0: y la voz de un pueblo en marcha 19 horas, con un minuto.
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0: En La Voz de un Pueblo en Marcha, 19 horas con 30 minutos.
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1: Y la voz de un pueblo en marcha, 19 horas con 59 minutos.
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0: Radio La Tacunga, 20 horas, con 33 minutos.
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0: En Radio La Tacunga, 21 horas, con un minuto.
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0: agradable compañía 0 horas con 34 minutos.
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0: Radio La Tacunga, una hora, con 7 minutos.
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0: Santo Rosario a la Virgen María.
1: Por la señal de la Santa Cruz de nuestros enemigos, líbranos, Señor Dios nuestro. En el nombre del Padre, y del Hijo, y del Espíritu Santo. Amén.
2: Abre, Señor, mis labios para alabar tu nombre y el de tu Santa Madre. Señor mío Jesucristo, Dios y hombre verdadero, Creador y Redentor mío, por ser tú quien eres y porque te amo sobre todas las cosas,
1: me pesa de todo corazón haberte ofendido. Quiero y propongo firmemente confesarme a su tiempo. Ofrezco mi vida, obras y trabajos en satisfacción de mis pecados y confío en que en tu bondad y misericordia infinita me has de perdonar y me darás la gracia para no volver a ofenderte. Amén.
3: Padre nuestro que estás en el cielo, santificado sea tu nombre. Venga a nosotros tu reino. Hágase tu voluntad, así en la tierra como en el cielo.
4: Danos hoy nuestro pan de cada día. Perdona nuestras ofensas, como también nosotros perdonamos a los que nos ofenden. No nos dejes caer en tentación y líbranos del mal. Amén.
3: Dios te salve María, llena eres de gracia, el Señor es contigo. Bendita eres tú entre todas las mujeres y bendito es el fruto de tu vientre, Jesús.
4: Santa María, Madre de Dios, ruega por nosotros pecadores, ahora y en la hora de nuestra muerte. Amén.
3: Gloria al Padre, al Hijo y al Espíritu Santo.
4: Como era en el principio, ahora y siempre, por los siglos de los siglos. Amén.
3: María, Madre de Gracia y Madre de Misericordia.

0: primer misterio glorioso, la triunfante resurrección de Jesús.
1: ¿Por qué buscan entre los muertos al que está vivo? Recuerden lo que Jesús, el Hijo del Hombre, les dijo cuando todavía estaba en la región de Galilea.
2: Oremos por nuestra iglesia para que vivamos en el amor y la luz de Cristo y tengamos su palabra para abrir caminos de unidad.
3: Padre nuestro que estás en el cielo, santificado sea tu nombre. Venga a nosotros tu reino. Hágase tu voluntad así en la tierra como en el cielo.
4: Danos hoy nuestro pan de cada día. Perdona nuestras ofensas como también nosotros perdonamos a los que nos ofenden. No nos dejes caer en tentación y líbranos del mal. Amén.
5: Dios te salve María, llena eres de gracia, el Señor es contigo. Bendita eres tú entre todas las mujeres y bendito es el de tu vientre Jesús.
4: Santa María, Madre de Dios, ruega por nosotros pecadores, ahora y en la hora de nuestra muerte. Amén.
5: Dios te salve María, llena eres de gracia, el Señor es contigo. Bendita eres tú entre todas las mujeres y bendito es el fruto de tu vientre Jesús.
4: Santa María, Madre de Dios, ruega por nosotros pecadores, ahora y en la hora de nuestra muerte. Amén.
5: Dios te salve María, llena eres de gracia, el Señor es contigo. Bendita eres tú entre todas las mujeres y bendito es el fruto de tu vientre Jesús.
4: Santa María, Madre de Dios, ruega por nosotros pecadores, ahora y en la hora de nuestra muerte. Amén.
5: Dios te salve María, llena eres de gracia, el Señor es contigo. Bendita eres tú entre todas las mujeres y bendito es el fruto de tu vientre Jesús.
4: Santa María, Madre de Dios, ruega por nosotros pecadores, ahora y en la hora de nuestra muerte. Amén.
5: Dios te salve María, llena eres de gracia, el Señor es contigo. Bendita eres tú entre todas las mujeres y bendito es el fruto de tu vientre Jesús.
4: Santa María, Madre de Dios, ruega por nosotros pecadores, ahora y en la hora de nuestra muerte. Amén.
5: Dios te salve María, llena eres de gracia, el Señor es contigo. Bendita eres tú entre todas las mujeres y bendito es el fruto de tu vientre Jesús.
4: Santa María, Madre de Dios, ruega por nosotros pecadores, ahora y en la hora de nuestra muerte. Amén.
5: Dios te salve María, llena eres de gracia, el Señor es contigo. Bendita eres tú entre todas las mujeres y bendito es el fruto de tu vientre Jesús.
4: Santa María, Madre de Dios, ruega por nosotros pecadores, ahora y en la hora de nuestra muerte. Amén.
5: Dios te salve María, llena eres de gracia, el Señor es contigo. Bendita eres tú entre todas las mujeres y bendito es el fruto de tu vientre Jesús.
4: Santa María, Madre de Dios, ruega por nosotros pecadores, ahora y en la hora de nuestra muerte. Amén.
5: Dios te salve María, llena eres de gracia, el Señor es contigo. Bendita eres tú entre todas las mujeres y bendito es el fruto de tu vientre Jesús.
4: Santa María, Madre de Dios, ruega por nosotros, ahora y en la hora de nuestra muerte. Amén.
5: Dios te salve María, llena eres de gracia, el Señor es contigo. Bendita eres tú entre todas las mujeres y bendito es el fruto de tu vientre Jesús.
4: Santa María, Madre de Dios, ruega por nosotros pecadores, ahora y en la hora de nuestra muerte. Amén.
3: Gloria al Padre, al Hijo y al Espíritu Santo.
4: Como era en el principio, ahora y siempre, por los siglos de los siglos. Amén.
3: María es Madre de Gracia y Madre de Misericordia.

0: misterio glorioso, la admirable ascensión de Jesús al cielo.
1: Jesús fue con sus discípulos hasta Betania. Allí levantó sus manos y los bendijo. Y en ese mismo instante fue llevado al cielo mientras ellos lo adoraban.
2: Oremos por los gobernantes que lideran el mundo para que no pierdan su humildad y tomen sus decisiones con la sabiduría del Dios en busca del bien común.
3: Padre nuestro que estás en el cielo, santificado sea tu nombre. Venga a nosotros tu reino. Hágase tu voluntad en la tierra como en el cielo.
4: Danos hoy nuestro pan de cada día. Perdona nuestras ofensas, como también nosotros perdonamos a los que nos ofenden. No nos dejes caer en tentación y líbranos del mal. Amén.
3: Dios te salve María, llena eres de gracia, el Señor es contigo. Bendita eres tú entre todas las mujeres y bendito es el fruto de tu vientre, Jesús.
4: Santa María, Madre de Dios, ruega por nosotros pecadores, ahora y en la hora de nuestra muerte. Amén.
3: Dios te salve María, llena eres de gracia, el Señor es contigo. Bendita eres tú entre todas las mujeres y bendito es el fruto de tu vientre, Jesús.
4: Santa María, Madre de Dios, ruega por nosotros pecadores, ahora y en la hora de nuestra muerte. Amén.
3: Dios te salve María, llena eres de gracia, el Señor es contigo. Bendita eres tú entre todas las mujeres y bendito es el fruto de tu vientre, Jesús.
4: Santa María, Madre de Dios, ruega por nosotros pecadores, ahora y en la hora de nuestra muerte. Amén.
3: Dios te salve María, llena eres de gracia, el Señor es contigo. Bendita eres tú entre todas las mujeres y bendito es el fruto de tu vientre, Jesús.
4: Santa María, Madre de Dios, ruega por nosotros pecadores, ahora y en la hora de nuestra muerte. Amén.
3: Dios te salve María, llena eres de gracia, el Señor es contigo. Bendita eres tú entre todas las mujeres y bendito es el fruto de tu vientre, Jesús.
4: Santa María, Madre de Dios, ruega por nosotros pecadores, ahora y en la hora de nuestra muerte. Amén.
3: Dios te salve María, llena eres de gracia, el Señor es contigo. Bendita eres tú entre todas las mujeres y bendito es el fruto de tu vientre, Jesús.
4: Santa María, Madre de Dios, ruega por nosotros pecadores, ahora y en la hora de nuestra muerte. Amén.
3: Dios te salve María, llena eres de gracia, el Señor es contigo. Bendita eres tú entre todas las mujeres y bendito es el fruto de tu vientre, Jesús.
4: Santa María, Madre de Dios, ruega por nosotros pecadores, ahora y en la hora de nuestra muerte. Amén.
3: Dios te salve María, llena eres de gracia, el Señor es contigo. Bendita eres tú entre todas las mujeres y bendito es el fruto de tu vientre, Jesús.
4: Santa María, Madre de Dios, ruega por nosotros pecadores, ahora y en la hora de nuestra muerte. Amén.
3: Dios te salve María, llena eres de gracia, el Señor es contigo. Bendita eres tú entre todas las mujeres y bendito es el fruto de tu vientre, Jesús.
4: Santa María, Madre de Dios, ruega por nosotros pecadores, ahora y en la hora de nuestra muerte. Amén.
3: Gloria al Padre, al Hijo y al Espíritu Santo.
5: Como era en el principio, ahora y siempre, por los siglos de los siglos. Amén.
3: María es Madre de Gracia y Madre de Misericordia.
6: En la vida y en la muerte, ampáranos, Madre y Señora nuestra.

0: tercer misterio glorioso, la venida del Espíritu Santo sobre María Santísima y los apóstoles.
1: Luego, vieron que algo parecido a llamas de fuego se colocaba sobre cada uno de ellos. Fue así como el Espíritu Santo los llenó de poder a todos ellos.
2: Oremos, Señor Jesús, ten piedad de nosotros y concédenos la paz y la unidad. Que no soltemos tus manos y danos un corazón capaz de amar como tú nos amas.
3: Padre nuestro que estás en el cielo, santificado sea tu nombre. Venga a nosotros tu reino. Hágase tu voluntad en la tierra como en el cielo.
4: Nos hoy nuestro pan de cada día. Perdona nuestras ofensas, como también nosotros perdonamos a los que nos ofenden. No nos dejes caer en tentación y líbranos del mal. Amén.
3: Dios te salve María, llena eres de gracia, el Señor es contigo. Bendita eres tú entre las mujeres y bendito es el fruto de tu vientre Jesús.
4: Santa María, Madre de Dios, ruega por nosotros pecadores, ahora y en la hora de nuestra muerte. Amén.
3: Dios te salve María, llena eres de gracia, el Señor es contigo. Bendita eres tú entre todas las mujeres y bendito es el fruto de tu vientre Jesús.
4: Santa María, Madre de Dios, ruega por nosotros pecadores, ahora y en la hora de nuestra muerte. Amén.
3: Dios te salve María, llena eres de gracia, el Señor es contigo. Bendita eres tú entre todas las mujeres y bendito es el fruto de tu vientre Jesús.
4: Santa María, Madre de Dios, ruega por nosotros pecadores, ahora y en la hora de nuestra muerte. Amén.
3: Dios te salve María, llena eres de gracia, el Señor es contigo. Bendita eres tú entre todas las mujeres y bendito es el fruto de tu vientre Jesús.
4: Santa María, Madre de Dios, ruega por nosotros pecadores, ahora y en la hora de nuestra muerte. Amén.
3: Dios te salve María, llena eres de gracia, el Señor es contigo. Bendita eres tú entre todas las mujeres y bendito es el fruto de tu vientre Jesús.
4: Santa María, Madre de Dios, ruega por nosotros pecadores, ahora y en la hora de nuestra muerte. Amén.
3: Dios te salve María, llena eres de gracia, el Señor es contigo. Bendita eres tú entre todas las mujeres y bendito es el fruto de tu vientre Jesús.
4: Santa María, Madre de Dios, ruega por nosotros pecadores, ahora y en la hora de nuestra muerte. Amén.
3: Dios te salve María, llena eres de gracia, el Señor es contigo. Bendita eres tú entre todas las mujeres y bendito es el fruto de tu vientre Jesús.
4: Santa María, Madre de Dios, ruega por nosotros pecadores, ahora y en la hora de nuestra muerte. Amén.
3: Dios te salve María, llena eres de gracia, el Señor es contigo. Bendita eres tú entre todas las mujeres y bendito es el fruto de tu vientre Jesús.
4: Santa María, Madre de Dios, ruega por nosotros pecadores, ahora y en la hora de nuestra muerte. Amén.
3: Dios te salve María, llena eres de gracia, el Señor es contigo. Bendita eres tú entre todas las mujeres y bendito es el fruto de tu vientre Jesús.
4: Santa María, Madre de Dios, ruega por nosotros pecadores, ahora y en la hora de nuestra muerte. Amén.
3: Gloria al Padre, al Hijo y al Espíritu Santo.
0: Como era en el principio, ahora y siempre, por los siglos de los siglos. Amén.
3: María es Madre de Gracia y Madre de Misericordia.
4: En la vida.

0: cuarto misterio glorioso.
1: Dios te ha bendecido porque confiaste en sus promesas.
0: La asunción de María al cielo en cuerpo y alma.
2: Oremos por nuestras familias para que sigamos las enseñanzas de la familia de Nazaret, que sea contemplativa, eucarística y vivan con alegría del Evangelio.
3: Padre nuestro que estás en el cielo, santificado sea tu nombre. Venga a nosotros tu reino. Hágase tu voluntad en la tierra como en el cielo.
4: Danos hoy nuestro pan de cada día. Perdona nuestras ofensas, como también nosotros perdonamos a los que nos ofenden. No nos dejes caer en tentación y líbranos del mal. Amén.
3: Dios te salve María, llena eres de gracia, el Señor es contigo. Bendita eres tú entre todas las mujeres y bendito es el fruto de tu vientre Jesús.
4: Santa María, Madre de Dios, ruega por nosotros pecadores, ahora y en la hora de nuestra muerte. Amén.
3: Dios te salve María, llena eres de gracia, el Señor es contigo. Bendita eres tú entre todas las mujeres y bendito es el fruto de tu vientre Jesús.
4: Santa María, Madre de Dios, ruega por nosotros pecadores, ahora y en la hora de nuestra muerte. Amén.
3: Dios te salve María, llena eres de gracia, el Señor es contigo. Bendita eres tú entre todas las mujeres y bendito es el fruto de tu vientre Jesús.
4: Santa María, Madre de Dios, ruega por nosotros pecadores, ahora y en la hora de nuestra muerte. Amén.
3: Dios te salve María, llena eres de gracia, el Señor es contigo. Bendita eres tú entre todas las mujeres, y bendito es el fruto de tu vientre Jesús.
4: Santa María, Madre de Dios, ruega por nosotros pecadores, ahora y en la hora de nuestra muerte. Amén.
3: Dios te salve María, llena eres de gracia, el Señor es contigo. Bendita eres tú entre todas las mujeres, y bendito es el fruto de tu vientre Jesús.
4: Santa María, Madre de Dios, ruega por nosotros pecadores, ahora y en la hora de nuestra muerte. Amén.
3: Dios te salve María, llena eres de gracia, el Señor es contigo. Bendita eres tú entre todas las mujeres, y bendito es el fruto de tu vientre Jesús.
4: Santa María, Madre de Dios, ruega por nosotros pecadores, ahora y en la hora de nuestra muerte. Amén.
3: Dios te salve María, llena eres de gracia, el Señor es contigo. Bendita eres tú entre todas las mujeres, y bendito es el fruto de tu vientre Jesús.
4: Santa María, Madre de Dios, ruega por nosotros pecadores, ahora y en la hora de nuestra muerte. Amén.
3: Dios te salve María, llena eres de gracia, el Señor es contigo. Bendita eres tú entre todas las mujeres, y bendito es el fruto de tu vientre Jesús.
4: Santa María, Madre de Dios, ruega por nosotros pecadores, ahora y en la hora de nuestra muerte. Amén.
3: Dios te salve María, llena eres de gracia, el Señor es contigo. Bendita eres tú entre todas las mujeres, y bendito es el fruto de tu vientre Jesús.
4: Santa María, Madre de Dios, ruega por nosotros pecadores, ahora y en la hora de nuestra muerte. Amén.
3: Gloria al Padre, al Hijo y al Espíritu Santo.
5: Como era en el principio, ahora y siempre, por los siglos de los siglos. Amén.
3: María es Madre de Gracia y Madre de Misericordia.

0: quinto misterio glorioso, la coronación de María Santísima como reina y señora del universo.
1: Apareció en el cielo una señal grande y admirable. Una mujer revestida del sol, con la luna debajo de sus pies y una corona de 12 estrellas en la cabeza.
2: Oremos por los pobres y pequeños de este mundo, para que podamos verte, Jesús, en los enfermos, ancianos y los que sufren en soledad.
3: Padre nuestro que estás en el cielo, santificado sea tu nombre. Venga a nosotros tu reino, hágase tu voluntad en la tierra como en el cielo.
4: Danos hoy nuestro pan de cada día, perdona nuestras ofensas, como también nosotros perdonamos a los que nos ofenden. No nos dejes caer en tentación y líbranos del mal. Amén.
3: Dios te salve María, llena eres de gracia, el Señor es contigo. Bendita eres entre todas las mujeres y bendito es el fruto de tu vientre Jesús.
5: Santa María, Madre de Dios, ruega por nosotros pecadores, ahora y en la hora de nuestra muerte. Amén.
3: Dios te salve María, llena eres de gracia, el Señor es contigo. Bendita eres entre todas las mujeres y bendito es el fruto de tu vientre Jesús.
5: Santa María, Madre de Dios, ruega por nosotros pecadores, ahora y en la hora de nuestra muerte. Amén.
3: Dios te salve María, llena eres de gracia, el Señor es contigo. Bendita eres entre todas las mujeres y bendito es el fruto de tu vientre Jesús.
5: Santa María, Madre de Dios, ruega por nosotros pecadores, ahora y en la hora de nuestra muerte. Amén.
3: Dios te salve María, llena eres de gracia, el Señor es contigo. Bendita eres entre todas las mujeres y bendito es el fruto de tu vientre Jesús.
5: Santa María, Madre de Dios, ruega por nosotros pecadores, ahora y en la hora de nuestra muerte. Amén.
3: Dios te salve María, llena eres de gracia, el Señor es contigo. Bendita eres entre todas las mujeres y bendito es el fruto de tu vientre Jesús.
5: Santa María, Madre de Dios, ruega por nosotros pecadores, ahora y en la hora de nuestra muerte. Amén.
3: Dios te salve María, llena eres de gracia, el Señor es contigo. Bendita eres entre todas las mujeres y bendito es el fruto de tu vientre Jesús.
5: Santa María, Madre de Dios, ruega por nosotros pecadores, ahora y en la hora de nuestra muerte. Amén.
3: Dios te salve María, llena eres de gracia, el Señor es contigo. Bendita eres entre todas las mujeres y bendito es el fruto de tu vientre Jesús.
5: Santa María, Madre de Dios, ruega por nosotros pecadores, ahora y en la hora de nuestra muerte. Amén.
3: Dios te salve María, llena eres de gracia, el Señor es contigo. Bendita eres entre todas las mujeres y bendito es el fruto de tu vientre Jesús.
5: Santa María, Madre de Dios, ruega por nosotros pecadores, ahora y en la hora de nuestra muerte. Amén.
3: Dios te salve María, llena eres de gracia, el Señor es contigo. Bendita eres entre todas las mujeres y bendito es el fruto de tu vientre Jesús.
5: Santa María, Madre de Dios, ruega por nosotros pecadores, ahora y en la hora de nuestra muerte. Amén.
3: Dios te salve María, llena eres de gracia, el Señor es contigo. Bendita eres entre todas las mujeres y bendito es el fruto de tu vientre Jesús.
5: Santa María, Madre de Dios, ruega por nosotros pecadores, ahora y en la hora de nuestra muerte. Amén.
3: Gloria al Padre, al Hijo y al Espíritu Santo.
6: Como era en el principio, ahora y siempre, por los siglos de los siglos. Amén.
3: María es Madre de Gracia y Madre de Misericordia.
6: En la vida y en la muerte, ampáranos, Madre y Señora nuestra.
0: Por las intenciones del Papa Francisco, oremos. Dios te salve María, hija de Dios Padre, en tus manos encomendamos nuestra fe para que la ilumines. Llena eres de gracia, el Señor es contigo, bendita eres entre todas las mujeres y bendito es el fruto de tu vientre Jesús.
6: Santa María, Madre de Dios, ruega por nosotros pecadores, ahora y en la hora de nuestra muerte. Amén.
0: Dios te salve María, Madre de Dios Hijo, en tus manos encomendamos nuestra esperanza para que la alientes. Llena eres de gracia, el Señor es contigo, bendita eres entre todas las mujeres y bendito es el fruto de tu vientre Jesús.
6: Santa María, Madre de Dios, ruega por nosotros pecadores, ahora y en la hora de nuestra muerte. Amén.
0: Dios te salve María, Esposa de Dios, Espíritu Santo, en tus manos encomendamos nuestra caridad para que la inflames. Llena eres de gracia, el Señor es contigo, bendita eres entre todas las mujeres, y bendito es el fruto de tu vientre, Jesús.
6: Santa María, Madre de Dios, ruega por nosotros pecadores, ahora y en la hora de nuestra muerte. Amén.
0: Dios te salve María, Templo y Sagrario de la Santísima Trinidad, Virgen concebida sin culpa original.
6: Dios te salve, Reina y Madre, Madre de misericordia,

0: de esos tus ojos misericordiosos, y después de este destierro, muéstranos a Jesús, fruto bendito de tu vientre, oh clemente, oh piadosa, oh dulce Virgen María. Ruega por nosotros, Santa Madre de Dios, para que seamos dignos de alcanzar las promesas y gracias de nuestro Señor Jesucristo. Amén.
1: Nos acogemos bajo tu protección, Santa Madre de Dios. No desprecies las súplicas que te dirigimos en nuestras necesidades. Antes bien, líbranos siempre de todos los peligros, Virgen gloriosa y bendita. Ruega por nosotros, Santa Madre de Dios,
0: para que seamos dignos de alcanzar las promesas y gracias de nuestro Señor Jesucristo. Amén.
2: La bendición, para que Dios bendiga a la familia, para que Dios acompañe en su trabajo, para que Dios les conceda la salud y la vida. El Señor esté con ustedes.
3: Y con tu espíritu.
1: La bendición de Dios Todopoderoso, Padre, Hijo y Espíritu Santo, descienda sobre todos ustedes y permanezca para siempre.
0: Amén.
2: Un lindo día a todos.

0: Parece que ya amanece, María, y hasta el gallo canta. ¡Levantémonos!
1: Sí, sí, tenemos que hacer muchas cosas. Como decían mis abuelos, al que madruga Dios ayuda, y al atrasado hasta los perros muerde.
0: Ya, ya, bien dice María que hay que madrugar.
2: Así como el refrán popular nos enseña en el diario vivir, así también la resistencia despierta al pueblo para conseguir un buen vivir. Aquí comienza nuestra palabra, Ñukanchik Shimi, rumbo al amanecer, rumbo al amanecer.

0: Para triunfar, para sonreír en la vida.
1: Aquí estamos, con tu palabra y nuestras palabras.
2: Ñukanchik shimi.
3: Padre Santo, al amanecer, elevo mi plegaria hasta el cielo, porque deseo tanto que me escuches en este nuevo día. Hoy, a diferencia de ayer, quiero empezar de una manera diferente, bendecido por ti, y vivir sabiendo que eres quien me cuida y guía en cada paso que doy, Señor. Cuando empiezo un nuevo día sin tu bendición, las cosas se vuelven muy difíciles, las cargas imposibles de llevar y la vida

0: cada vez más sin sentido. Hoy quiero que tú, mi Dios, vayas conmigo a donde sea que me dirija, que tu bendición me acompañe y guíe en cada decisión importante que he de tomar. Creador de los cielos y de la tierra, en este nuevo amanecer, invoco tu protección, no solo para mí, sino para aquellas personas que sabes son importantes en mi vida, mi familia. Cuida de ellos, Señor. Quiero iniciar tranquilo este día, sabiendo que estarás con cada uno de nosotros, que nos cuidarás y estarás ahí cuando algo malo nos aceche, pero también en los momentos de alegría, pues te daremos siempre honor y gloria por todo cuanto nos has dado y todas las bendiciones que aún están por venir. Mi Señor, además de pedirte y pedirte cosas, también quiero darte gracias. Gracias porque me has dado un sueño reparador. Gracias porque has bendecido el descanso que nos has dado. Y hemos podido recuperar las fuerzas que necesitamos para este nuevo día. También, gracias por la maravillosa bendición de ver un nuevo amanecer. Hay tantas personas que no lo lograron hoy, y me siento afortunado de aún contar con la oportunidad de empezar de nuevo. Y te doy gracias por esa maravillosa bendición. Gracias, Padre Celestial. Gracias. Mi Dios, dame tu bendición para hacer de este día un maravilloso día. Guárdanos y susténtanos, Señor, para poder salir adelante ante cualquier adversidad. Quédate con mi familia y quédate también conmigo, pues necesitamos de ti, cual siervo busca el agua. Estamos sedientos de tu presencia y tu bendición, Señor. Acude a socorrernos y danos la bendición que tanto necesitamos. En el nombre de tu Hijo Jesucristo, para quien sea la honra y gloria por siempre. Amén.
1: Con este mensaje iniciamos nuestra jornada de este nuevo día, nuevo amanecer. Buenos días de Dios, Santiago Naula y el Gallito Madrugador. Les decimos muy buenos días. Buenos días, buenos días, Cotopaxi. Buenos días, Ecuador. Buenos días, el Gallito Madrugador. Listos y dispuestos a trabajar. 4:34 minutos, 4 horas 34 aquí en Radio La Tacunga. Hoy es miércoles, el primer día del mes de julio. Caray, empezamos el mes de julio. Gracias por permitirnos llegar hasta vuestros hogares.
2: Con cariño, lo hizo.
1: Con esta alegría de siempre estamos iniciando nuestra programación.
2: Que baile mi gente.
1: Recuerden que este nuevo día es un nuevo amanecer. Nuevo día. Cada día es una nueva oportunidad para mejorar y crecer. El éxito llega cuando decides dar el primer paso. No esperes que todo sea perfecto. Empieza ahora. Haz lo posible. Tus sueños son el motor que te impulsa a seguir adelante. La perseverancia es lo que convierte los fracasos en triunfos. Los pequeños esfuerzos diarios te llevan a grandes logros. Confía en ti mismo porque eres capaz de lograr lo que te propongas. No tengas miedo de equivocarte. El verdadero error es no intentarlo. Y una actitud positiva puede abrirte las puertas que creías cerradas. Lo que haces hoy define el éxito que tendrás mañana. ¡Buenos días! Listo y dispuesto a trabajar. Las 4:35 minutos, 4:35 minutos aquí en Radio La Tacunga. Así iniciamos nuestra jornada de este nuevo día, nuevo amanecer.

Qué alegría, compartiendo nuestro programa a esta hora de la madrugada. Buenos días, buenos días, buenos días, buenos días. Un gusto saludarles a esta hora de la madrugada. ¿Listos, dispuestos? Oiga, un poquito trasnochado, no sé si ustedes estarán lo mismo. Oiga, por apoyar a la selección hasta altas horas de la noche, hasta un poco dormidos. Bueno, así es el fútbol, decimos, ¿no? Ecuador no pudo pasar a la paz final. 2-0. No nos golearon, pero 2-0. Oiga, bajaron el nivel de fútbol los jóvenes. Pero bueno, agradecidos, agradecidos ya. Ecuador llegó hasta esa fase nada más. 2-0. Perdió ante México. Y el equipo México con lleno total en el estadio de Azteca. Caray, bueno. Vamos adelante, la vida continúa. Los ecuatorianos seguimos trabajando. Si no había feriado nacional, oiga. Si no teníamos feriado nacional, decíamos ayer en broma si ganaba Ecuador. Las 4:41 minutos, si ustedes quieren comentar, quieren decir algo, llamen nomás tranquilamente a decirle qué tal este nuevo día. Saludos a toda la gente que madruga. Está ya pendiente de nuestra programación. Buenos días de Dios. Un gusto saludar a esta hora de la madrugada.

0: gracias por estar con nosotros. Conjunto Cusubamba.
1: Esa alegría.
0: Un San Juanito del año 87, vea.

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1: Ahí estuvo conjunto musical de Cusubamba, recordados artistas aficionados de esta hora. Buenos días, 4:44, 4:44 aquí en Radio La Tacunga. Como siempre, saludando a toda la gente madrugadora, buenos días de Dios. Gracias por permitirnos llegar hasta vuestros hogares con nuestra programación habitual, nuestra palabra Ñucán Chiximi. Qué alegría, sabemos que este es nuevo día, nuevo amanecer. Así trabajamos.
2: ¡Ánimo, ánimo, muchachos!
1: Eso, ánimo, muchachos, ánimo a levantarse. A la gente que madruga, que trabaja, buenos días.

0: Ahí estuvo el Cerrito de Cayambe, música cayambeña a las 4 horas exactamente aquí en Radio La Tacunga.
1: En Radio La Tacunga, 4 horas con 48 minutos.
0: 4:48, ¿cómo pasa el tiempo, Vamos con Marquito Chasiquiza, que ya está en la línea madrugando. Buenos días de Dios. Bienvenido a la red de madrugadores. ¿Algo pasó? Vamos a ver. Mientras tanto, pongamos musiquita alegre. Alegre este nuevo día, nuevo amanecer. Vamos con una chinchinaca.

0: Los chavos de Píllaro. Ahí estuvo los chavos de Píllaro. Las 4:51 minutos. 4:51 minutos. Vamos a ver qué pasa. Qué sucede en el ámbito de las noticias a nivel nacional con la red Quichua Corape. Vamos a compartir primero los saludos de Mache Marquito. Estamos en la línea ya. Buenos días, bienvenido. Cuente, cuente. ¿Qué dice también don Nelsito Panchi? Buenos días, dice. Un saludito a toda la red de madrugadores. Por favor, la canción Provinciano. Ya le buscamos, don Nelsito. Ya le buscamos. Por ahí anda el Provinciano.
1: Buenos días, don Santi. Maravilloso y bendecido día. El mejor regalo que puedes dar a una persona no es nada material, sino el amor, el tiempo, la honestidad, atención, respeto, lealtad. Lo bonito de la vida. Los verdaderos guerreros no abandonan las batallas, sufren, lloran, ríen, caen y se levantan, confiando en que Dios les dará las más grandes bendiciones. Permítame saludar a los señores Rafael Villa Gómez, Jorge Heredia, Rigoberto Tapia, Raúl Bonilla, Sargento Hayak, Edison Velasco, a la familia Montaguano Huamangate, a Freddy, Jorge Villegas, Daniel Llanes, Milton Suárez, Gonzalo Suárez, Pedro Bonilla, Aurelio Pastuña, al señor Salazar, Marco Vega, Pepe Oña, a Loquito Billy, a la señora Florcita, a las señoras Isabelita, Conchita, Blanquita, Rosita, María, Blanquita, Panchi, a todas las personas que están escuchando la ruta 1080 AM, full sintonía, a todo volumen. También a los migrantes, a los residentes que se encuentran en otros países como en Barcelona, España, Murcia, Islas Canarias, Italia, Roma, Venecia, Francia, París, Londres, Inglaterra, a los que también se encuentran en Ohio, Indianápolis, Kansas, Queens, Nueva Jersey, Filadelfia, Manhattan, Canadá, Ottawa. Que papito Dios les colme de muchas bendiciones, que les dé más fuerza, más ñeque amor para trabajar. Tenga la bondad de poner Amor y Dolor de los hermanos Núñez. Reporta sintonía a sus fieles oyentes. Buongiorno, arrivederci. Y manaliata. Pacaricanguichi, jalipulia mashi, kayagama mashi, paishungulia. Hatari bai, don Santi. Maravilloso y bendecido día.
0: Yupai Chani, vamos a enlazarnos como amigos de la red Quichua Corape. Lupita, saludos y gracias por acordarse de nosotros, los inmigrantes. Lupita, Lupita, Lupita por allá. ¿De dónde es? Don Juan Casillas. Saludos, dice. Saluditos Verde Cuenca, allá en tu acaso debe ser a la familia Casillas. Gracias, don Juanito, que está allá mirando en la, desde Cuenca, me parece. Y a la gente que está en Estados Unidos, buenos días, Lupita, Imanaya, Ayipuncha. Gracias, amigos madrugadores y madrugadoras. Nos enlazamos con Corape a ver qué pasa a nivel nacional. ¿Qué dicen también las noticias de los tiempos, ah? ¿Eh?
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11: Estamos aquí en el territorio del norte de la provincia de Pichincha, en el territorio de los pueblos Cayambe. Este es un sector más atractivo desde un punto de vista histórico-cultural y también astronómico. Para conocer un poco acerca de este lugar, vamos a conversar con un hermano del pueblo Cayambe.
12: Qué grato, un saludo a ustedes desde aquí, desde la mitad del mundo, donde se dice... el sol pega en el centro del planeta, latitud cero, ¿no?
13: Antes de comenzar, ¿cuál es su nombre? ¿De qué comunidad?
12: Verán, nosotros somos parte de una comuna, y mi persona soy de la comuna Santa Ana, donde la mayoría de la familia de Dolores Cacuango vive, donde murió Dolores y la mayoría de sus hijos viven. Soy ahí, de la parroquia de Olmedo, Cantón Cayambe, provincia de Pichincha, del milenario pueblo Cayambe. Así que en ese contexto, 29 de junio, que se viene celebrando desde 1991, antes nos restringieron, nos quitaron, esto era prohibido, esa propiedad era de unos señores de aquí del cantón.
13: Propiedad privada.
12: Sí, se volvió en propiedad privada, algo que era netamente cultural. Pero antes de la llegada de los españoles y antes de la llegada de los incas, justamente hablando, esto era el sitio sagrado de Puntiachil, un lugar astronómico, un lugar donde se hacían ritos y todo lo que hacían los cayambis aquí. El último general, Nazacota Puento, estuvo aquí, en este lugar, él dirigía desde aquí. Se comunicaba, al frente tenemos las pirámides de Cochasquí con la princesa Quilago, ¿no? Entonces había esa comunicación, así también con los hermanos Caranquis. Hasta que llegó la invasión de los incas, 17 años de resistencia aquí, desde allí surge la palabra de resistencia, que es difícil que nos doblegue. Nunca fuimos doblegados, finalmente llegaron ya para 1492 los españoles, y claro, y ahí sí pudieron doblegarnos, y claro, había una riña, un desaire del Nazacota Puento con los incas, y él se sumó incluso pensando que con los españoles, si se unía, iban a acabar con los incas, y fue al contrario. Por eso a veces las alianzas que hemos hecho hasta ahora en política nos trae similar la misma historia que hemos hecho, ¿no? Entonces, aquí en este lugar, el general Nazacota Puento planificaba todo este mes. Ahora, ¿cuál es el punto? Porque debería haber sido el 21 de junio, se hacía el 21 de junio. ¿Por qué el 29? Cuando llegan los españoles de acá, adaptan el sincretismo, lo que es San Pedro en la misma Italia y San Juan dice, y estos han sabido hacer algo parecido aquí. ¿Cómo adaptamos? Sincretizan. Entonces dice, le adaptemos más o menos la fecha y le movemos desde 21, le movemos a 29 para concatenar. Si ustedes revisan hoy, es San Pedro en Italia. Entonces, ese tema tiene hoy, pero claro, se quedó aquí arraigado, es un tema, por eso se llama sincretismo, ¿no? Pero los cayambis que conocemos de esto lo tenemos claro, por eso incluso hemos dicho en algunos discursos, claro, cuando nosotros éramos dueños de estas tierras, vivíamos aquí, cuando llegaron los españoles nos mandaron al páramo, y ahora que estamos en el páramo ya nos quieren quitar los recursos del páramo, no sé a dónde nos quieren mandar. Entonces todo eso es una filosofía que nos dio como cayambis la cosmovisión andina. O sea, los cayambis no fuimos ni siquiera incas, sino fuimos nosotros propios de aquí. Incluso el propio idioma está sincretizado aquí. Hay otro, algún tema que no es, porque es el quichua que nos impuso desde Cusco, tenemos aquí, que es un quechua y entra aymara. Entonces mezcla, ¿no? Todo ese tema tenemos por no decir desde que 1700 o en adelante, empieza nuevamente un rescate. Y antes se tomaba la toma de plaza, el 29 era abajo en el Parque Central, hasta antes de 1990. Pero luego nuestros compañeros, después del gran movimiento que todos conocemos a nivel nacional, dice, debemos recuperar nuestros sitios sagrados. Ahí viene, en ese entonces estuvo Fidel Acero, Manuel Castillo, entre otros líderes de Ricardo Ulcuango, dijeron, esto hay que tomar. Nosotros éramos todavía guaguas. Entonces aquí se hicieron la chacana, cuando le topaban la parte de abajo para que ingresen, dijeron, en la chacana como escalera entramos por los cuatro lados y entraron y tomamos. Y desde ahí, cada año hacemos el 29 aquí. Entonces ese es el punto de la relevancia del sitio sagrado de Puntiachil. Es una zona, para mejor entender en el mundo de la cosmovisión andina, es un campo de rito, de iglesia, algo parecido aquí. O sea, aquí es un tema donde se venía a dar la vuelta al baile en círculo, donde el sol el día 21 de junio es perpendicular, la sombra no existe aquí. Si usted está aquí el día 21, que es exactamente el solsticio, es perpendicular el sol aquí. Por eso es la zona cero.
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14: En los 202 años de cantonización, estamos ya en un 98%.

0: de obra en ejecución del nuevo sistema de agua de la parroquia matriz, que beneficiará a más de 7.000 habitantes, a más de 7.000 seres humanos. Queremos agradecer a los 28 comunidades quienes conforman la Unión Europea. Gracias al señor ex embajador, ahora la señora embajadora, por financiar más de 2 millones de dólares para ejecución del nuevo sistema de captación, conducción y repotenciación de agua potable para esta ciudad. Agradecer al Banco de Desarrollo también por cooperar este proyecto emblemático. Habíamos tomado la decisión firme de buscar financiamiento internacional con Banco Europeo, con Unión Europea, con Banco del Estado. También en los 202 años debemos hablar no solo del proyecto de la cabecera cantonal, sino también proyectos de las cabeceras parroquiales. Hemos acabado de construir en las dos cabeceras parroquiales, tanto en la parroquia Tixán, en la parroquia Sevilla. Queremos agradecer, señor presidente Hernán, por mancomunarse, por sumar, por apoyar, por poner también su grano de arena en esta obra muy importante que es para los sevillanos y sevillanas. Esa construcción que habíamos acabado para la cabecera parroquial de Tixán, y hoy nos encontramos construyendo un nuevo escenario, un nuevo concha acústica en la cabecera de Multitud, en una parroquia muy lejana, en una parroquia muy olvidada. En este preciso momento quiero hablar del cerramiento y la construcción del estadio de la comunidad Pungupala, de Gualiñar, de Yayanar, de Sanganau, los espacios dignos que fomentan deporte, que fomenta salud. Estamos construyendo el parque recreativo de la parroquia Sevilla. Estamos interviniendo en el mejoramiento del parque 13 de noviembre, ícono para esta cabecera cantonal. Vamos a invertir más de 200.000 dólares.
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2: Yupaychanchi, agradecemos amigos de Corape, el día de mañana nos enlazamos a esta misma hora. Invitados a hacer una pausa publicitaria, regresamos enseguida para continuar con nuestra programación.
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2: 5, 9 minutos, saludos Anita Vega en Yantapugro, Yupaychani Machi. Gracias por acompañarnos, gracias por estar en nuestra sintonía. Qué alegría compartir nuestro programa a esta hora, siempre a levantarse con ánimo este nuevo amanecer.

0: Ahí estuvo Grabando Onda Me Han de Enterrar, Pisando Duro Me Han de Olvidar. La canción antigüita, 4 horas 13, perdón, 5 de la mañana, 13 minutos. Saludo a toda la gente madrugadora. Y vamos también a saludar a don Huguito Villacís. Hola, buenos días, Machi. Don Víctor Hugo Villacís, soy miembro de Alcohólico Anónimo y tengo 19 años, ¿o qué? Don Huguito, ¿cómo le va? Un gusto saludar y gracias por escuchar Radio La Tacunga. Buenos días de Dios. Vamos también con doña Rosita. Buenos días, ¿qué tal?
1: Buenos días, don Santiaguito, ¿cómo ha amanecido?
0: Aquí ya trabajando, trabajando, vea.
1: Qué bueno, don Santiaguito, qué bueno ya. Uno también ya se está escuchando programa aquí, caminando, caminando ya para en el día para salir a trabajar.
0: Qué bueno, pero ¿cómo está? Parece que está, oiga, la tempestad del frío, helada.
1: Por aquí están nublados, don Santiaguito. No se ve nada, está nublado en este momento.
0: Aquí en la Tacunga sí está frío, frío, bra.
1: Por aquí también está frío, parece que quiere caer las agüitas por aquí.
0: Qué
1: Ojalá,
0: bueno.
1: don.
0: Qué
1: Qué
0: bueno.
1: bueno, don Santiaguito, llamando aquí para saludar. A saludar a todos los madrugadores. Y gusto de encontrarnos el día de ayer.
0: No, Dios te pague, mejor vea las guanchitas que atrajo del campo.
1: Don Santiaguito, sí. Y igual algún rato hemos de estar viendo a visitar por allá.
0: Ventana, ya sabe, aquí las puertas de la radio están abiertas y gracias también por comprar boletitos. Dios le pague por todo.
1: Sí, don Santiaguito, nos toca colaborar. Siempre nuestra radio es de. En las madrugadas escuchamos noticias, saludos, comentarios de todo, don Santiaguito, que Dios le bendiga ahí en su trabajo, siempre, todos los días.
0: El apoyo de ustedes es muy bueno. Gracias a todos quienes dan un granito de arena. Por eso seguimos aquí adelante.
1: Sí, pues nuestra radio comunitaria, de ahí cualquier cosa que sea, debemos colaborar con un granito de arena.
0: Qué bueno, entonces llegaron nomás ustedes a la casita.
1: Sí, don Santiaguito, Dios lo pague. Y permítame saludar a todos que están escuchando en este momento, saludarles especialmente a usted, a don Jorgito Heredia, a don Rosalino Palango, a don, ¿cómo se llama decir? A la señora Blanquita Panchi, Blanquita Jami, señora Conchita. Y a todos que están, a don Pepito Oña, a don Martito Chasiquita, gracias y agradezco que me saluda todas las mañanas. Siempre estamos pendientes de los saludos, de todo comentario, estamos escuchando, don Santiaguito, Dios lo pague y que pase un bonito día.
0: De igual manera, Dios le pague, saludos, suerte, buen día para usted. Saludos cordiales, gracias, gracias a la gente que madruga, vea. Eso, vamos activando, vamos activando. Vamos activando, buenos días. Y Manaya, Jorgito, así poncha. Vea, es su responsabilidad, ¿no? Acá estamos para recibir su comentario, los comentarios, las opiniones, nada más. No hay problema. No, ustedes saben, conozco a la gente que realmente son, digo, en tema madurez, el tema también de la opinión, el análisis. O a veces cuestionamientos, bienvenido, para mí no hay problema. Sí, así es.
2: Ya, maestro Santiago, entonces se levantó un señor, me atendió, le dije que voy a dejar el carrito. Me dijo, claro, el señor totalmente de campo. Le dije, y bueno, pero denme algún papelito o algo, pues no me dio nada. Entonces ya me nació la duda, o sea, ¿cómo? Ni placa ni nada, ¿cómo me agarra el tipo? Pero bueno, Santiago, le dije, ¿a qué nos puedo regresar? Me dijo, está esto abierto hasta las 7. Entonces, pues, Maestro Santiago, en otra esquina, estuvo por los señores como que desbaratando alguna cosa, marcando chatarra. Me parece muy bien el modo de trabajar, un trabajo decente, pero me siento que está esto mal utilizado, Maestro Santiago. Porque en primer lugar, el parqueadero debe ser distinto, debe ser que tenga toda su plaza, para uno salir tranquilo, ¿no es cierto, Maestro Santiago?
0: No sé si esta vez, vea, yo no puedo juzgar, tal vez tuvo alguna dificultad. Ellos sí manejan los tickets. Yo siempre dejo mi carrito ahí. Y yo pago un dólar.
2: Sí, a mí me cobraron un dólar.
0: Sí.
2: Yo, a mí me pasó. A mí no me dieron un ticket. Eso por un lado, por sector de los señores campesinos. Por otro lado, Maestro Santiago, muchísimo más respeto. Y la iglesia Maestro Santiago tiene muchos bienes, Maestro Santiago. Tenemos que organizarnos los dos lados. Hay muchas en los conventos, en las iglesias, hay muchos cuartos fríos, muchos cuartos vacíos, Maestro Santiago, botados, y hay mucha gente durmiendo en las veredas. No entiendo. Maestro Santiago, acá, y acá, por esta responsabilidad, no mi apellido, en la parroquia de Tehuango Bajo, hay muchos cuartos, Maestro Santiago, que están en la manito del arte, y eso va a servir perfectamente para la obra del catecismo. Y nuestro reverendo padre, y te saludo con mucho respeto, y dice que estamos ahí para colaborar siempre con la iglesia, pero cuando hay que opinar. Maestro Santiago quiere hacer nuestra nueva aula con catecismo. Entonces queda ese espacio botado. Debería uno utilizar, como se dice, ¿no? Utilizar lo que hay, ¿no? Dejar eso botado, ya tener nuevas aulas, y habiendo aulas ahí, habiendo cuartos, recientemente para nomás quemar los muchachos, creo yo, una vez a la semana, para que aclararlo y eso para quedar botado. ¿A qué viene mi tema, Maestro Santiago? El otro día usted en un reportaje decía que está quedando en algún lugar 600 hectáreas botadas, que ya no hay gente para trabajar y adelante. Hasta los alimentos quieren recuperar este terreno, quieren recuperar el crédito, no sé para qué, siempre quieren botar cosas. Esa es mi pequeña opinión, Maestro Santiago, al respecto. Maestro Santiago, los mismos tres recipientes que yo uso, el carro, los planetas de gasolina, que tenía con $75. Maestro Santiago, el día de ayer, $115, Maestro Santiago. ¿Cómo puedo sobrevivir así, Maestro Santiago, si lo que produzco no me ha subido de precio? En cambio, lo que yo compro sí está alto. Maestro Santiago, una esquina popular ahí, cuando hacemos el redondel de La Paz, en una panadería. Maestro Santiago, el pan reducido. Ayer sí, por ahí, tocando en los sales a los tiempos. Reducir el poste de precio del poste de pan, Maestro Santiago. Pero el sabor se mantiene por el precio a bajar. El poste, Maestro Santiago, perdón. Pero nadie controla, no había cenado, Maestro Santiago. Las gasolinas, Maestro Santiago, las bombas de gasolina, ninguna está sincronizada mismo, con la una, con el otro lado, Maestro Santiago, ninguna. Maestro Santiago, una de las gasolineras, en los sitios de fuerte a gasolina, nosotros a finita se huele, Maestro Santiago. Incluso, usted está ahí y está de pie a calentar. Nadie controla, Maestro Santiago, nadie controla. Están los señores administradores, administradores de la provincia, no son autoridades. Miren, de fiesta en fiesta, por su sombrero, viva, ¿cómo está la provincia? Nadie controla nada, Maestro Santiago. En algún tiempo fue prohibido, Maestro Santiago, los bares, había controlado las instituciones. Vayamos, demos una vuelta en un plantel educativo superior de aquí, la Catunga, cómo se ha convertido, qué se ha convertido de nadie, de nada, más especial. Necesito nomás, Maestro Santiago, como dice por ahí mi amigo, gran amigo, señor de la palabrería, don Villa, el que algo ofendido tenga la bondad de disculpar, y si alguien tiene que decir, pues lógicamente que me corrija y estamos puestos a unir, maestro Santiago.
0: Oiga, no, bien, no ha visto a don Pedro, no me ha contestado porque ayer ganó un premio y ni siquiera, oiga, llama nada.
2: Machista, chiquito, ayer no fui de volada porque cené y ha estado ya las patitas de una vaquita afuera y ya tuve ya los regresos. Maestro Santiago, si es que eso ha sucedido, vamos por ahí a otro regalo. ¿Qué me gané, maestro Santiago?
0: No digo, don Pedro Esmilo ganó. Don Pedro, sí. Digo, no me llamo.
2: Tal vez se movió, tal vez tuvo algo por ahí que hacer, porque él también sale a la hierba de los toritos bravos. Tal vez el sorteo tuvo más de día.
0: Sí, hicimos que sí, casi al día.
2: Ya le llamo ahorita ya, porque debe estar sentado haciendo su trabajo, porque ya vienen las fiestas del Cantón de Gía, maestro Santiago.
0: Ah, sí, no. Qué bueno. Gracias, don Jorgito.
2: Maestro Santiago, por favor, a todas las redes madrugadores para ver si es que estamos un buen grupo la fecha, maestro Santiago, no estoy bien seguro, tenga la bondad.
0: 11 de julio, 9 de la mañana.
2: Al 11 de julio para ver si nos reunimos, conversamos un poquito y está en un rato, maestro Santiago.
0: Sí, sería bueno invitar de momento a los años, primera vez vamos a reunirnos todos, las puertas de la radio está abierta.
2: Cama,
0: bienvenidos a los comentarios. Vamos a hacer la pausa. Continuamos con la programación.
3: En Radio La Tacunga, 5 horas con 24 minutos.
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0: Estamos de vuelta. Gracias, amigos madrugadores. Y cuando hay reportes interesantes, ¿verdad? Don Huguito dice, 10, eso me alegra. No, me alegra cuando escuchar así.

0: De recuperar, puede ayudarnos a orientar de todo lo que hizo mal y luego él ser un ejemplo de la vida. ¿Qué tal? Nunca es tarde, ¿no? Y así mismo varias opiniones, y ayer les cuento, estuve allá en la parroquia de Cochabamba, visitando las comunidades de Salamalaj, Atápulo, Paluctupamba. A los tiempos me he ido por ahí. Es una triste realidad cuando uno se va a las comunidades. Les cuento nomás, las comunidades hoy ya da un poco de nostalgia, porque los campos quedan abandonados y cuando uno se va allá solo se encuentra a las personas adultas, a las mayores de edad. Y un poquito triste, ¿no? Triste, hasta melancólicos. Que yo preguntaba, ¿y sus hijos dónde están? Ellos están, dice, en Guayaquil, Quito, Ambato. Y otras familias están en Estados Unidos, España. Así está la vida. Así está la situación, amigos. Y llegamos a la unidad educativa Cochabamba, que está en un ambiente de final del año. Hay mucha gente también, bajan sus hijos a las ciudades, pero sabiendo que aún estas instituciones educativas en las zonas rurales, un ambiente de sano. O sea, digamos, ¿no? Tendrán sus pequeños problemas, pero realmente un ambiente muy sano, muy agradable. Juanito Alomoto, inspector general de la unidad educativa Cochabamba, nos va a conversar. ¿Cómo está el ambiente arriba en los altos páramos de Cochabamba?
1: El ambiente bastante frío por el verano que se está empezando acá en la Sierra Centro. De la misma forma que estamos concluyendo con la mayoría de los estudiantes que no quedaron en el supletorio, ya están afuera con el pendiente que tiene que retirar el día viernes los boletines correspondientes de cada uno de los grados y cursos. De la misma forma, en este momento estamos desarrollando con los estudiantes de tercero de bachillerato, que es la prueba de ser bachiller en el sistema, está desarrollando, que aspiramos que el próximo 10 de julio hacer la graduación de los flamantes terceros de bachillerato que termina este año lectivo en la Unidad Educativa Intercultural Bilingüe Cochabamba. Esto estamos realizando, los compañeros docentes haciendo los últimos toques en las calificaciones, trabajos pendientes, los señores tutores haciendo la limpieza de los de las aulas, el pintado, el corregimiento o el desgaste que se ha desarrollado en las aulas correspondientes. De la misma forma estamos preparando, recibiendo el apoyo de la dirección distrital, la obra de infraestructura de dos bloques de aula, de la misma forma mobiliarios que estamos recibiendo. Ojalá el próximo año iniciar con pie derecho, eso nos aspiramos. Estamos haciendo las gestiones correspondientes a nivel de la Junta Parroquial de Cochabamba. Estamos gestionando adoquinado para adoquinar alrededor de la cancha de césped que se encuentra en este lugar. De la misma forma, en este año hemos conseguido, gracias al apoyo de un organismo internacional, la Fundación Hombro a Hombro, se ha apoyado con tanque, con máquina de purificación del agua. Eso también es la coordinación entre el GAD municipal de Cantón Saquicilí, específicamente con la Dirección de Desarrollo Intercultural, quienes han tenido esa gentileza. Hemos tratado de gestionar las autoridades correspondientes para que este año sea mucho mejor en la unidad educativa.
0: ¿Cuántos alumnos dentro ya? La unidad para el bachillerato.
1: Para bachillerato, 38 estudiantes que son primero, segundo, tercero de bachillerato, que este año 7 estudiantes terminan su carrera en ciencias, bachilleres, que muchos ya han postulado para la universidad, para acceso a los militares. Eso ya han dado esa facultad en el sistema a postular.

0: justamente falta es el de la culminación de graduación.
1: Ha habido novedades tal vez con los estudiantes y también el éxito que ustedes no tienen, algunos se han atrasado.
0: Sí, con algunos estudiantes hemos tenido esa pequeña dificultad de que han fallado, no han cumplido con algunas tareas, con algunos compañeros profesores. Eso estamos esperando que esta semana, hasta el día viernes, resolver todo y la próxima semana, en algunos casos que hay que realizar el supletorio o con algunas materias, eso nomás, eso hablemos unos 2% de los estudiantes.
1: Ahora, ¿cuál sería su llamado? Sabemos que ya mes de septiembre inician nuevamente las actividades educativas, ¿no? ¿Qué sugerencia daría tal, o qué llamado a los padres de familia y a los estudiantes, ¿no?
0: A todos los que están en sintonía de este Radio La Tacunga, muchas gracias por estar en el territorio. Queremos invitarles que a los señores estudiantes, a los padres de familia, que vengan el próximo año a octavo año de educación general básica, al bachillerato, en lo que sea necesario, que realmente da un gusto de comunicar que nuestros estudiantes, por el hecho de estar en una comunidad rural, no se ha quedado mal en diferentes universidades. Ha sido un grato de contar, ya algunos ya están trabajando en exalumnos en las universidades, están trabajando en las cooperativas, muchos militares, algunos ya van a ser médicos, están en la Universidad Central, está en la ESPE, está en la Espod de Chimborazo, en Guaranda, en diferentes universidades. Ha tenido la suerte de estar en vigente en los estudios, algunos ya trabajando.
1: Palabras de licenciado Juan Alomoto, inspector general de la Unidad Creativa Cochapama. Qué bueno que realmente, y conversaba con algunos padres de familia por allá, don Mario Alomoto, don Julio Castro, presidente de ahí. Hay familia y hijos que han estudiado en las escuelitas rurales, están ya a punto de ser médicos. Qué orgullo, ¿no? Vea, próximamente tendremos médicos en las comunidades indígenas. Gente que salió de las escuelitas de arriba de los páramos, pero hoy de las mejores universidades, y vea, ¿quién puede ser un médico? Imagínense. Felicitaciones, amigos, a seguir trabajando, a seguir estudiando en la Unidad Educativa Cochapamba. Saludos también a don Julito, presidente de Padres de Familia, que más adelante vamos a compartir. Así es que vamos a hacer una pausa, y hoy miércoles también hablaremos de política. Hoy estarán invitados los candidatos, vamos a entrevistar a los precandidatos, a los que ofrecen el oro y el moro. Vamos a ver qué pasa. Los miércoles estamos dedicados a ese tema, aunque no nos gustará mucho para unos, pero nos toca conocer. Como alguien dijo, abrir los ojos, estar pendiente ya para escoger a nuestras futuras autoridades de la provincia y el país, para no tener así dificultades. Pero a veces nos caímos, ¿ah? Por eso es que la radio aquí estamos trayendo a toditos, a todos, para que digan sus propuestas y qué idea tienen y cuáles son las ambiciones de cada uno de los políticos que quieren ser autoridad. Regresamos.
2: En Radio La Tacunga, 5 horas con 35 minutos.
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1: 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Uy, perdón. Es que a doña Luz, también economista Luz Tualombo, está bien por ahí, dando una vueltita, atendiéndoles con cariño. 5:39. 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Las 5:40. 5:40, si usted necesita compartir algún comentario, mensaje, alguna denuncia, bienvenido. Saludos, doña María Traves. Saludos desde España para mis padres que viven en Sexilí. A don Juanito Traves y doña Mari Isabel Payo, de parte de su hija María Traves desde España. Saludos. Por acá nos envían saludos a don Anthony Tigasi. A ver, ¿qué nos dice? Desde ahora. Buenos días allá en Holanda también. Buenos días, Machi, dice. Diosito lo bendiga en su día a día, en su bonito programa. Saludos en Rumiquincha, mi papá Jaimito Oño, soltero, vea, papá soltero. Y Margarita Guano, por favor, Machi, póngame una canción de Anaco de Milonga. Ya le vamos a buscar, no antes. Así que tranquilito a la gente de Holanda. Y gracias por estar en nuestra sintonía, ¿ve? Sintonía total, dice allá en Holanda. Nos escuchan en la radio. Buenos días, Holanda. Todos los tigas allá en Holanda. Allí punya. Saludos por acá. ¿Ve? Vamos a revisar algunas notitas que por ahí me escapa. Me saben decir, vea, no me mira. Es que a veces estoy con tantas cosas y se me pasa en la página del TikTok algunos. Pero les saludo. Gracias a toda la gente que sigue la señal por TikTok. Buenos días o buenas tardes, decimos a la gente linda. Don Manolito Lutuala, saludos, Machi. Buenos días, dice Agustín. Hola, Loma de Copas. Debe ser Loma de Cofres. Don Manolito y Manaya, gracias a la gente que nos sigue la señal por la página del TikTok. Excelente programa, Santiaguito. Gracias, don Manolito. Dios le pague. Saludos. Sabemos que nos escucha, por eso nos motiva a seguir trabajando y compartiendo la programación a través de la página del TikTok de Radio La Tacunga. Buenos días, buenas tardes en el mundo. Seguimos revisando por acá. ¿Quién es más? Saludos de Complejo Ecológico Deportivo Maribel, ubicado esto en la parroquia Tuacaso. Jaimito, amigo del pueblo, así está. Vamos, saludos también. Don Segundo Criollo, saludos desde Almería, España. Buenos días, don Segundito. Está pendiente, gracias a la familia Criollo allá en España, Almería. Y Upaichani Machi, ¿cuándo viene por acá, por Ecuador? Traerá guanchitas, traerá guanchitas, por favor, si viene. Don Cristian Arequipa, buenos días, Machi. Cristian, saludos también a don Angelito Lema. Señor Naula dice, no soy señor, vea, soy Machi nomás. Buenos días, un saludito a mi mamá Olga Chango y a mi papá Avelino Arequipa, fieles oyentes de su programa. ¿En dónde? Dirán en dónde están escuchando, vea, para saludarles, ¿ah? Saludos a la gente linda. Es que por ahí, si me escapó alguien, vamos con este anaco de milonga para Holanda. Vamos a ver cómo vamos. Eso, rumbo al amanecer.

0: Buena música ecuatoriana a esta hora aquí en Radio Latina, la voz de un pueblo macho. Vamos a hacer la pausa. Saludos a Taita Jaimito, a Don Rafael Aucatoma. Buenos días. ¿Qué nos dice? Hola Machi, buenos días. De Dios, excelente programa. En esta mañana estoy a full sintonía. Esto es en Bolívar, ¿no? Gracias a la gente de Bolívar. Jaimito también, Taita Jaimito. Buenos días. Don Santiago Noé dice, Noé, no sé si mi equipo está como ronco, la emisora será solo mío. No, no, sí hay problemas, tiene toda la razón. Los fuertes vientos, ha habido problemas en la señal de los transmisores. Esperemos que ya normalice. Tengan un poquito de paciencia, nuestros amigos se han ido allá. Técnico Machigatito se ha ido a visitar. Tendrá que ir otra vez para... Es que lo que pasa es que en estas épocas fuertes en Huincopana, que está el enlace, parece que mi técnico deja arreglando y vienen los fuertes vientos y mueve y ya está jodido. Eso es lo que está pasando. No es justificación, pero está pasando eso en la actualidad. Saludos, Don Freddy. Machi Santiago dice, a Contranspecos, a Don Rodrigo, que está llevando sobre ruedas. Qué bueno, Don Rodrigo Salazar, con Transfecos, rumbo a la Ibiza, dice, qué bueno, desde la Ibiza para Salcedo, bonito día, qué bueno que madruguen escuchando Radio La Tacunga, la compañía que da un buen servicio, cuidado, ¿no, Don Rodrigo? 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Buenos días a toda esa linda gente madrugadora.
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0: Vamos, alegres y contentos. Gracias también a la comparsa Virgen de la Merced. Buenos días, que está atento también. Está tiktokeando. Gracias por escuchar la página del TikTok de Radio La Tacunga. Buenos días. El provinciano, temita musical solicitado de nuestra audiencia. Buenos días a toda la gente, 5:50 minutos. Nos quedan 10 minutos para las 6 de la mañana. A levantarse, chicos, a levantarse. No, ya están de vacaciones, agonitos. Ya están haciendo vaguitos, cuidado. Don Alejandro Turmo, Machi, buenos días, dice. Bendiciones, Dios te pague por compartir a ustedes también. En Belisario Quevedo, a la gente que está trabajando. Buenos días, así es que Machi, Alejandro, a levantarse. ¿Ya está listo el café?

Starban, el provinciano, a las 5:54 minutos. Buenos días, doña Rosita Gavilanes. Ah, no, Gavilema. Pues está bien. Buenos días, Maxi Santiago, desde Pujilí. Gracias a la gente de Pujilí, que está pendiente del programa. Saludos a toda la gente que madruga, a todos los amigos que nos escuchan. Sigue la señal de la página del TikTok de Radio La Tacunga. Gracias también a Santa Rosa de Pichul. Oyente a la comparsa Virgen de la Merced. También don Juanito o don José Choloquinga. Buenos días. Entiendo que está en Estados Unidos. O dónde está la gente que nos escucha en Estados Unidos, España, en los Países Bajos, Inglaterra. Buenos días. Gracias por acompañarnos. Gracias por estar en nuestra sintonía a esta hora de la mañana. 5:51 minutos. Ay, perdón, 5:55. Ya estamos de vacaciones. Dirán algunos, déjenme dormir tranquilo. Déjenme estar tranquilo, por favor. No sean así. Vamos para los chullas. ¿Cómo están, chullas? Es la alegría musical que convertimos aquí en Radio La Tacunga, la voz de un pueblo en marcha. Rumba al amanecer, 5:56.

Bien dicho la canción, vea, solo cuando me muera se acabará, dice. Tampoco, ¿no? Si usted va solo, vaya solo, no invita a nadie, dice. 6 en punto de la mañana, saludos. Hola, Masi Santiago, dice. Bendiciones por su excelente programa. Soy Cesario, bueno, quizá. Gracias, ayer estuve, no sé si ustedes de Salamala, Gatápulo, porque hay algunos Cesarios, otro también en Maca. Vayan a decir que estoy saludando allá. Quien me escribe diga, sabe que estoy de Salamala, Gatápulo. También Salamala, Gatápulo, en Paluctupamba, grandes amigos. Vean, nuestros mayores escuchan la radio. Don Agustín Castro, buenos días, en Paluctupamba. Doña María Sabina Guanoquiza y Manaya, Dios te pague por estar, nos recibirnos, ¿eh? Y también la unidad educativa Cochabamba, nos regalaron unos cuisitos, ¿verdad? Unas papitas con cuy, Dios le pague. Así nos regalan la gente del campo. Qué bueno que aún continúa, la gente continúa viviendo en el campo. Y a todas las madres que me regalaron, no me acuerdo, no anoté, Dios le pague a las mamitas que atendieron ahí. A todos, a usted, sí, a usted, compañera, la familia Michigan, no me acuerdo, no anoté, tengo mala cabeza, perdón. Saludos a don Nelson Caizabano, Machi, familia Caizabano de Casa Quemadas, saludos de aquí de la Tacunga, ya va al trabajo, dice. Buenos días. Saludos también por acá, a ver qué más está. A don Nava, don Patricio Caiza, buenos días. Gracias a don Patricio que sigue la señal de la radio por TikTok. Por ahí, don Charles Wala en Carrillos, buenos días. Doña María, don Mario Ruiz, don Pascualito Bunce de Cusubamba, allí Puncha. Gracias, gracias por sus palabras y su música, claro. La gente cuando escribe, por lo menos saludo, a las amistades. Vamos a hacer la pausa nomás. Regresamos ahorita, ya como ve, porque a las 6:15 vamos a entrevistar a los precandidatos. Hoy está invitado el ingeniero Cóndor. Uy, ya me olvidé, perdón.

0: Perdón, a ver si me va. Voy a ver al invitado antes de olvidarme. Debe ser, como sabe decir, coña, ¿no? Que me olvide. Así de fácil, caray. Oiga, ¿dónde andas? No está por acá el macho. No, sí tengo por acá. Ya, así es que hoy a las 6:15 estaremos con otro invitado. Precandidato para la alcaldía de La Tacunga, el ingeniero Cóndor. Estará aquí en la radio para compartir sus comentarios. Bienvenidos y bienvenidas. Regresamos.
1: Con el resplandor de este día, saludamos a nuestra Santísima Virgen María con el rezo del Ángelus.
2: Recordemos el gran misterio del Hijo de Dios que se hizo hombre para salvarnos. El ángel del Señor anunció a María.
3: Y concibió por obra y gracia del Espíritu Santo.
1: Dios te salve María, llena eres de gracia, el Señor es contigo. Bendita eres entre todas las mujeres y bendito es el fruto de tu vientre Jesús.
3: Santa María, Madre de Dios, ruega por nosotros pecadores, ahora y en la hora de nuestra muerte. Amén.
4: He aquí la esclava del Señor.
3: Hágase en mí según tu palabra.
1: Dios te salve María, llena eres de gracia, el Señor es contigo. Bendita eres entre todas las mujeres y bendito es el fruto de tu vientre Jesús.
3: Santa María, Madre de Dios, ruega por nosotros pecadores, ahora y en la hora de nuestra muerte. Amén.
4: El Verbo de Dios se hizo carne
3: y habitó entre nosotros.
1: Dios te salve María, llena eres de gracia, el Señor es contigo. Bendita eres entre todas las mujeres y bendito es el fruto de tu vientre Jesús.
3: Santa María, Madre de Dios, ruega por nosotros pecadores, ahora y en la hora de nuestra muerte. Amén.
4: Ruega por nosotros, Santa Madre de Dios,
3: para que seamos dignos de alcanzar las promesas de nuestro Señor Jesucristo. Amén.
1: Oremos. Infunde, Señor, tu gracia en nuestras almas, a fin de que, habiendo conocido por la voz del ángel del misterio de la encarnación de tu divino Hijo, podamos, por los medios de tu pasión y de su cruz, alcanzar la gloria de la resurrección. Por Jesucristo nuestro Señor.
3: Amén.
1: Gloria al Padre, gloria al Hijo y gloria al Espíritu Santo.
3: Como era en el principio, ahora y siempre, por los siglos de los siglos. Amén.
2: Señor, hazme instrumento de tu paz. Donde hay odio, siempre yo ponga el amor. Donde hay injuria, que yo ponga el pan. Donde hay duda, que yo ponga la fe. Donde hay desesperación, que yo ponga esperanza. Donde hay sombras, tinieblas, que yo ponga la luz. Donde hay tristeza, que yo ponga la alegría. Oh divino Maestro, concédeme que no busque ser consolado, sino consolar. Que no busque ser comprendido, sino comprender. Que no busque ser amado, sino amar. Porque dando es como se recibe. Perdonando es como tú me perdonas. Y muriendo en ti, nazco para la vida eterna. Amén.
5: 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Con 5 minutos.
0: Estamos de vuelta, 6:05. Buenos días, buenos días. Luego de 10 minutos la entrevista correspondiente, ¿Listos? Ya mismo me despido ya de la página del TikTok y vamos a la entrevista correspondiente. Vamos con musiquita alegre a esta hora de la mañana. Rumbo al amanecer. Los tabacundos.

Qué alegría, sabemos que nos escuchas a través de Radio La Tacunga 1080 M, 102.1, 97.5 en Sinchos. Saludos también a Don Marquito Ayala. Mashi dice saludos en tu acaso. También a mi viejito dice Humberto Ayala. Ayúdeme, dice, con una canción de Golondrina Negra para mi papito Humberto. Oiga, mañana le pongo. O si, Manolito, si hay tiempito, ¿no? Porque a las 6:15 tendré que la entrevista con nuestro gran amigo Giovanni Cóndora, que ya está puntualito, esperando la entrevista. Me parece muy bien. Así que bienvenido, Mashi. Giovanni está esperando ya. Listito, listito. Preparado, dice, quiere llegar a la alcaldía, va. Vamos viendo. Vamos a conversarnos, vamos a escuchar las propuestas, amigos madrugadores. También saludos a esa linda gente, Don Jorgito Chuquilla, Aji Punya, un lindo y bendecido día, inicio de semana, saludos desde Huaitacama, gracias Jorgito, así, sí, así, repórtense, repórtense por favor. Saludos también a Don Paul Chuchilán, una decisa toquiza, mañana le pongo, ya, no sea malito. Olguita Fanny Cuicho, desde Pujilí, Yupaychani. Llegó nuestro gran amigo Gatito. Buenos días, Gatito. Ya está preparando su, nuestro técnico de sonido, técnico de la radio, que a las 6:15 vamos a empezar la entrevista. Don Aurelio Pastuña en Chuchilán. Buenos días, Chuchilán, Ajipunya. Dice, por fin está bien la radio. Dice, algunos dicen que está mal, no sé, pero Don Aurelio me dice que está bien, el 96.5, gracias a la gente de Sinchos. Gracias a la gente, Don Aurelio, a la familia Pastuña, Yang Chuchilán. Nosotros con esta canción nos despedimos. Estaremos mañana a las 4:00 de la madrugada. Viene el espacio de la entrevista. Dejamos una agüita de guayusa para que ustedes escuchen la radio y sigan en sintonía de el programa Rumba a las Elecciones.

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3: Buenos días, Oaxi Puncha. Estamos nuevamente los miércoles de política. Los días miércoles dedicamos a entrevistar a los precandidatos, ¿no? Oficialmente, algunos ya oficiales, otros ya en las primarias, en este ambiente rumbo a las elecciones 2027. Sabemos que por situaciones de ley, el Consejo Nacional Electoral ha anunciado los cambios respectivos por el tema del fenómeno del Niño, la llegada, bueno, tantos argumentos, pero algunos no se han convencido de eso, pero ya se lleva a cabo en el mes de noviembre de 2026. Esta vez tenemos la presencia, nuestro invitado es el ingeniero Giovanni Cóndor, candidato a la alcaldía de La Tacunga por Sociedad Patriótica 3 y la Alianza 4 PID, Pueblo, Igualdad y Democracia. Nos estamos bien, ¿no? ¿Estamos bien? Está la alianza. Entonces, vamos a recibir primeramente acá su saludo respectivo. Entiendo que usted también está ya preparándose para ir al sillón de alcaldía. Bienvenido a Radio La Tacunga.
4: Muy buenos días, mi estimado Santiago, a Radio La Tacunga, un saludo muy cordial también a los ciudadanos latacungueños. Expresar que este mes sea lleno de bendiciones, lleno de objetivos. Y bueno, sí, Giovanni Cóndor, hoy precandidato a la alcaldía de La Tacunga por Sociedad Patriótica, listas 3, con la cual me han aperturado para poder estar dentro de esta precandidatura a la alcaldía.
3: Oiga, es un ambiente agradable. A propósito, ingeniero, usted, no sé si cambió la camiseta, porque conocíamos anteriormente un partido, X partido, va ave en ave.
4: Bueno, primeramente Giovanni Cóndor, no es que ha cambiado de partido, sino siempre al único movimiento que he estado siempre afiliado es a Pachacuti, crecí ahí. Tuve mis procesos, también fui dirigente dentro de la época de Dioselinda Isa, también fui 10 veces vicepresidente de Yanga en segundo grado con Milton Alajo, en la cual siempre estábamos en la parte social. De ahí no me he afiliado a ningún partido más, es el único partido que incluso recientemente tuve que, por la cuestión electoral, tuve que desafiliarme. Siempre he estado ligado a la parte social y más a la ayuda de las parroquias, donde me han permitido uno como técnico poder llegar.
3: Oiga, pero ¿no siente algo? Digo, no sé, como uno, usted dice hecho de proceso, demasiado, uno no se puede apartar fácilmente, ¿no?
4: Bueno, yo siempre he considerado ese carisma, ese cariño, esa humildad por la parte marginal, por la gente del campo, por esa gente que lucha día a día para poder subsistir, para llevar el pan de cada día. Creo que Giovanni Cóndor siempre ha tenido esa ideología de ayuda, por eso es que siempre he estado, como se dice, inmerso, en contacto con los dirigentes, siempre he estado en las mingas, en las reuniones. Creo que toda mi vida ha sido de servicio a la colectividad.
3: Y ahora tal vez de ese servicio no hará burocracia, porque usted está en un ambiente social, entonces pasar acá ya es complejo, ¿eh?
4: Bueno, siempre dentro de mi vida mis padres me han enseñado de que tengo que primero trabajar con conciencia, demostrando de que hay capacidad. Tuve la oportunidad de ser candidato a la concejalía anteriormente a los 19 años dentro del movimiento, no en la época de Abelardo Choloquinga, presidente de Saxilí, en ese entonces de la Catarismo.
3: Belisario Choloquinga.
4: Belisario Choloquinga, sí. Entonces no acepté porque yo creo que...

0: que no estaba todavía capacitado, posiblemente tuve dos oportunidades más de ser candidato a concejal, no aceptado, por cuanto creo y estoy consciente que el ser humano para servir tiene que estar autopreparado. Ahora, a mis 50 años, he transcurrido un proceso donde he trabajado en la parte rural y en la parte urbana, y eso me ha permitido ir viendo las experiencias, las necesidades, y estoy tan consciente de que hoy es la oportunidad de que Giovanni Cóndor pueda asumir un gran reto con responsabilidad a la ciudadanía latacungueña, porque la Tacunga necesita salir en adelante, levantarse de ese retroceso que ha venido teniendo dentro de los últimos años.
1: ¿No salió resentido de Pachacute, tal vez enojado?
0: No, yo muy, muy, muy respetuosamente a los compañeros, siempre he saludado, siempre he tenido acercamientos, y yo siempre he manifestado que la política es pasajera, la amistad es eterna. En los espacios donde yo he podido estar, tanto en el gobierno provincial, tanto en el agua potable, en el alcantarillado, ahora el desarrollo social en el GAN municipal de La Tacunga, siempre he tenido esa apertura con los dirigentes de seguir trabajando, de coordinar acción, porque pienso que los funcionarios públicos estamos para servir, las decisiones públicas están para seguir trabajando, mas no ver el lado político, porque eso ha hecho daño a la ciudadanía latacungueña. Yo nunca he salido enojado, soy muy agradecido, he aprendido muchas cosas, como también he valorado algunas cosas que hay que hacer un cambio, como por ejemplo lo que decíamos, las alternabilidades, algo que
1: No había eso.
0: seguramente no se ha dado. Entonces, yo pienso que eso era uno de los principios que decíamos, la alternabilidad, los tres principios, el ser candidato cuando tiene uno un proceso. Entonces, yo creo que mucha gente ha hecho proceso y mucha gente no ha tenido esa oportunidad. Yo valoro mucho el trabajo de ustedes, del movimiento, pero lastimosamente hay mucha gente, dirigentes que veo que están en otros
1: Apoderados.
0: movimientos, sí, en otros movimientos, pero yo más allá de eso, yo como dije, yo no tengo que criticar ni decir nada de nadie, porque yo creo que el ser humano no viene a criticar, el ser humano viene a proponer, y yo muy conscientemente a todos los sectores rurales, urbanos, al movimiento lo mismo, una gratitud. Sigo llevándome con muchos líderes, hemos saludado, hemos conversado, hemos hablado de política, hemos hablado de la parte social. Eso hace de que nosotros seamos unas personas más de bien que queremos el progreso de nuestra ciudad.
1: Claro, ustedes pueden, imagínense, creo que se demoraron en las primarias en seleccionar candidato tal, buscaban por aquí, buscaban por allá, y cayó en otras manos. Y pudiendo usted ser parte de aquel del proceso que usted conoce, podría ser candidato oficial de Pachacute, de alcaldía.
0: Bueno, yo siempre he estado con la predisposición, como dije, con los dirigentes. Hoy me han dado la oportunidad, a través de Sociedad Patriótica Lista 3, la oportunidad de participar. Hoy veo que la política no nace en el partido, ahora nace en la persona. Antes era el partido, ahora la ciudadanía ve la persona. Y en ese sentido yo siempre he manifestado de que voy a hacer una política muy respetuosa a los precandidatos, desearles el éxito correspondiente. En Giovanni Cóndor van a encontrar donde una persona que busque propuestas, más no esos insultos, porque yo creo que atrás de los precandidatos, de la ciudadanía, de las autoridades, también hay familias. Yo creo que hay otros modos de ir, conversar, proponer. Yo creo que el buen ciudadano es el que propone, más no el que llega con las prepotencias, con los insultos, No, no, yo creo que hoy tenemos que hacer una política muy, muy sana, muy saludable, que vaya en beneficio de los latacungueños, de la provincia, y eso es lo que la gente necesita. Necesita que las propuestas sean claras, que las propuestas no sean demagógicas, sino sean unas propuestas que permita a la ciudad salir en adelante.
1: Ahora, ¿por qué digo usted? Usted está a tendencia izquierda, hoy en cambio la sociedad patriótica, digamos, no sé si ubica bien, derecha, centro-derecha, también el PIB, derecha. O sea, hablando de esa ideología, ¿cómo usted encajaría, pues, ahí?
0: Bueno, yo solo quiero dejar un poquito en claro de que no estoy ya con PIF, listas 4, solo voy con las listas 3, Sociedad Patriótica, a los cuales, como dije al inicio,
1: No va en alianza.
0: no
1: Porque
0: vamos en
1: ahí
0: alianza.
1: está en un...
0: Sí,
1: O quedó
0: nosotros,
1: así,
0: sí,
1: libremente.
0: estamos solo con Sociedad
1: Allá, pero
0: Patriótica,
1: gracias por aclarar.
0: entonces esa es aclaración, y de ahí yo siempre manifiesto de que la política tenemos que cambiar. Ni decir izquierda ni derecha, yo creo que las personas hoy, la ciudadanía, los cotopaxenses y latacungueños, lo que necesitan es de que los cotopaxenses y latacungueños, lo que necesitan es de que las personas vayamos a servir. Sin ese

0: se tiene que trabajar bajo un plan político, bajo los PDOTs de las parroquias, del municipio, de la prefectura, solicitando los proyectos que permita a la ciudad desarrollarse, dependiendo las competencias de las instituciones públicas. Eso lo digo porque verdaderamente en los últimos años no se han venido ni firmando ya los macroproyectos que anteriormente se firmaban en las sesiones solemnes para la invitación al ministro, al presidente de la República. Yo creo que eso nos hace falta volver a trabajar en conjunto bajo proyectos que permita un desarrollo social. ¿Y cómo lo vamos a lograr? Unificando las autoridades, porque si tenemos que ir al gobierno nacional con la prefectura, la gobernación, eso va a hacer que tengamos fuerza como Cotopaxi, no unos por un lado, otros por otro lado. Eso hace de que no podamos incluso concluir las obras. Incluso en las obras se tiene que ir canalizando, se tiene que ir organizando,
1: justamente ya vamos a llegar a esta propuesta tranquilamente, no sé, porque la segunda parte viene un poquito las propuestas. Esta es la primera parte, un poquito conversatorio de la vida suya, un poco más parte humana, digamos, ¿no? Y acá decimos prohibido enojar, yo digo a todos los candidatos que vienen acá, digo prohibido enojar, ¿verdad? Así digo acá, es un conversatorio. A veces nos cuestionaremos, pero ahí estamos, ¿no? Y nosotros estamos poniendo a la opinión pública. La ciudadanía tendrá que juzgar si sabe que este no, esto sí, y está en las manos de la ciudadanía para llegar a ser cualquier autoridad. Entonces, ¿de dónde nace finalmente esta primera parte? ¿De dónde nace su idea de ser candidato? Porque imagínese usted, para llegar, va a pelear con Espín, va con Sánchez, con Terán, con Humahinga, ¿no? O sea, disculpe decir, en buen sentido, viejos políticos que ya surgieron en esta etapa.
0: Mi estimado Santiago, yo siempre manifiesto esa humildad de Giovanni Cóndor. Nace en San Buenaventura, hijos de padres humildes, de padres trabajadores. Mis padres se han dedicado a la floricultura, siempre muy, muy orgulloso de ellos. También Giovanni Cóndor ha estudiado aquí en la Escuela de Bayora, en el Instituto Superior Vicente León. La universidad lo hice en la Universidad Técnica de Cotopaxi, y maestría también en Administración Pública lo hice en la Universidad Técnica de Cotopaxi. Yo siempre he dicho valorar que lo que uno tiene aquí, posteriormente, bueno, también Giovanni Cóndor tiene la experiencia de haber trabajado en el INERI, en el CODEREco, en Coprodicas, en el TUEP, haber trabajado también en la parte social. Posteriormente estuve en el gobierno provincial de Cotopaxi también, más de 10 años. Estuve también hoy funciones en el gobierno municipal de Latacunga, en la dirección de agua potable, hoy en la dirección de desarrollo social. Esa carta de presentación de experiencia de Giovanni Cóndor ha hecho de que veamos que hay la posibilidad de la experiencia técnica que necesita la municipalidad, más no la parte política. Y eso quiero transmitirle. Todos esos 22 años que he trabajado dentro de diversas instituciones, ponerle al servicio de los latacungueños. Giovanni Cóndor, nace la propuesta de ser candidato a la alcaldía por la necesidad, conjuntamente, y el conversatorio con los dirigentes. Hemos conversado, siempre he estado inmerso a la política, eso siempre voy a destacar, siempre he estado inmerso con los candidatos, caminando, y eso ha hecho de que con la gente vayamos viendo. Y me han manifestado: vea, Giovanni, siempre ha estado usted aquí con los candidatos, pero hoy, ¿cuándo es el momento suyo? Posteriormente nace también esa idea de mi familia, de tener esa oportunidad, que uno con un hijo de San Buenaventura tenga ese gran
1: o alguien de la zona rural, ¿no? De zona rural,
0: que podamos también tener esa capacidad. Y justo cuando un amigo en una fiesta decía: vive el futuro alcalde, y yo me quedé pensando, digo, futuro alcalde, no. Después, posteriormente,
1: sí, es realidad.
0: Sí, sí, es realidad. Yo creo que la gente fue proponiendo, fue viendo, y decíamos: Giovanni, eso es la oportunidad, porque, bueno, ya
1: hoy o nunca.
0: Hoy hay solo los candidatos, los mismos. Y yo recuerdo mal o bien, Santiago, cuando decíamos: hay que ir creando líderes. En Latacunga, en la provincia, se ha ido perdiendo esos líderes. Yo creo que se tendría que retomar esas capacitaciones de liderazgos. ¿Para qué? Para que haya otra gente
1: que haya otra gente preparada.
0: Sí, últimamente ha visto usted, la gente no quiere participar en política. Entonces, eso hace que Giovanni Cóndor dijo: no, es la oportunidad, tengo
1: gente
0: la experiencia,
1: nueva.
0: Tengo la oportunidad, soy nuevo, no tengo ninguna participación política, es la primera vez que voy a participar. Y lo que está en Giovanni Cóndor es tener la experiencia para administrar una ciudad.
1: Perfecto, vamos a hacer una pausa publicitaria, regresamos.

0: Pues enseguida para la segunda parte.
1: En Radio La Tacunga, 6 horas, con 32 minutos.
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0: Adelante, cuando son 6:34 de la segunda parte, estamos con nuestro invitado, ingeniero Giovanni Cóndor, alcalde, precandidato a alcaldía por la lista 3 Sociedad Patriótica. Ahora sí vamos a un poquito las introducciones. Bueno, usted me decía algo interesante de la experiencia pública, ¿no? Según datos que tengo, ahí es 22 años en el sector público. Imagínese, ha pasado, bueno, si ponemos a volver a nombrar tanto. Pero en estos 22 años, Latacunga, bueno, hablemos Latacunga directamente. Latacunga, imagínese, hoy tiene problema de agua. Me dice que usted pasó desde 2019, ¿no? O si me corrige, 20, durante todo el señor doctor Byron Cárdenas, director de agua potable. Y no ha logrado solucionar necesidades básicas, especialmente del tema de agua de consumo, que hoy sigue teniendo problemas.
1: Bueno, a ver, yo en mi administración, cuando tuve la oportunidad de ser director del agua potable en el 2019, primeramente lo que tuve que hacer es reorganizar al equipo técnico, a la parte operativa, porque ahí se trabaja en el agua potable por tres departamentos: de operación, mantenimiento, en la cual maneja tanto las plantas y tanto la distribución, y como también lo que es las redes de alcantarillado. El departamento de fiscalización y construcción, que es el departamento que es de ejecución de proyectos macros, y comercialización, que se encarga al cobro de las tarifas de consumo del agua potable. Dentro de eso, nosotros tuvimos la oportunidad de reorganizarnos, de primero dar esa confianza al trabajador, al compañero técnico. Eso me permitió a mí, y no lo digo yo, sino la ciudadanía, cuando estuve al cargo de la dirección de agua potable, tuve los 2 años más difíciles que el agua potable iba a tener en la pandemia. En la pandemia, usted tiene, recordará, Santiago, es donde la ciudadanía consumió más agua. Y, es que no podían salir. Y no tuvimos problemas. No tuvimos problemas. Yo creo que eso es un parámetro de la experiencia de Giovanni Cóndor, del no decir el jefe, sino el amigo, el que organice, el líder que estése ahí. Y es que así, cuando se dio la pandemia, Giovanni Cóndor estuvo no en la casa, porque la dirección de nosotros era operativa. Cuando había una ruptura de tubería, teníamos que estar nosotros ahí, aquí en la ciudad, dando el servicio básico, dotando la cantidad de agua, dotando en este caso también la calidad. Eso nos permitió a nosotros con la dirección de agua potable ser muy eficientes en la distribución del agua. No tuvimos problemas, y eso lo sabe la ciudadanía. Posteriormente, nosotros hemos ido regulando en cada uno de los sectores la cantidad de agua. Eso nos permitió también dosificar de igual a cada uno de los sectores del agua. Ahora, con Giovanni Cóndor siempre hubo esa inmediata asistencia cuando había una emergencia. Yo tuve la oportunidad de crear un equipo de emergencia que trabaje en la mañana, que trabaje en la noche, sin importar horarios. Activé mi número de celular, ¿para qué? Para que las llamadas no sean lo que el ciudadano latacungueño necesita. Es inmediata respuesta. No decíamos, ponga el oficio, nosotros después vamos a ver de acuerdo al oficio. No, mi celular siempre estuvo a disposición de la ciudadanía, y con el mensaje que me llegaba, yo inmediatamente se activaba, y eso fue algo que logramos inmediatamente solucionar. Las reparaciones nunca se demoraban, eran inmediatas. Incluso cuando nosotros teníamos que hacer un trámite para poder ayudar en lo que es comercialización, para nuevos medidores, para quejas de consumos, nosotros inmediatamente a comercialización transmitíamos esa información y éramos más eficientes. Por un lado. Por otro lado, con Giovanni Cóndor, nosotros, le voy a conversar una anécdota, tuvimos una partida presupuestaria de 1.500.000 y le hicimos un consolidado de todas las necesidades de algunas parroquias y sectores que solicitaban redes de alcantarillado y agua potable. Hicimos. Nosotros antes compraban a través de ferreterías, y no solo de Latacunga, sino ferreterías de otros lados, y hoy decían, siempre la ferretería de Quito han estado comprando. Yo decía, ¿por qué tenemos que comprar a Quito? ¿No? Tenemos que primero dar un kit en la ciudad. Pero yo algo que he aprendido dentro de la parte social es la minga, y dije, no, voy a comprar ese consolidado a través de las fábricas. Participó Rival, participó Tigre, participó Plastigama, Y de ese 1,500,000 que íbamos a cancelar, 1,450,000, a través de las de estas grandes empresas, se compró en 850,000 Ava Orató. Y ahí Giovanni Condor compró un hidrocleaner, que ese hidrocleaner hizo las plantas de tratamiento en las parroquias rurales, y el tanquero que permite dosificar cuando hay un déficit de agua o un problema en alguna ciudad, y se devolvió una cierta cantidad al municipio de Latacunga. Yo creo que esa efectividad, incluso yo estoy tan seguro que hay muchos materiales en ese entonces. A Giovanni Condor no era el que como hoy veo que tenemos, vamos a entregar que las inauguraciones.
0: Claro, justamente yo decía, o sea, con todo el espacio, usted, ¿qué está pasando hoy entonces? El alcalde trae gente de afuera de Tungurahua, y también usted que conoce, ¿por qué no dijo, vea, aquí estoy, señor alcalde, yo sé esta situación y esto se soluciona así?
1: Sí, a ver, dentro de eso, yo siempre, hoy que estoy prestando servicios en desarrollo social, porque mi partido es de operación y mantenimiento del agua potable, yo siempre, mis padres me han enseñado de que donde vaya, uno hay que demostrar trabajo. No hay que el decir, nosotros no vamos a hacer porque me cambiaron de... No, yo donde he estado, he actuado, ahora estoy en la parte de inclusión social, pero en lo que es en Concuerda del Agua, yo me acuerdo, vino un compañero que en este caso de la ingeniera Quispe, acompañada de unos compañeros en este caso don Olmedo Isa, y yo les decía a ellos, en Giovanni Condor no hay ningún celo. Les di todas las pautas, dije, a ver, en comercialización hay que hacer esto, en operación y mantenimiento hay que hacer los mantenimientos de las plantas en horarios nocturnos, más no en la mañana. ¿Por qué? Porque eso hace de que el agua no pueda mantenerse en las redes, porque en la noche la gente no utiliza. Decía, hay que también tener un equipo de emergencia, hay que tener a los compañeros comunicadores, porque los compañeros comunicadores son la parte esencial para poder visibilizar las necesidades. Manifestaba de que en la parte de operación mantenimiento, lo mismo, salgamos a trabajar en lo que es acometidas domiciliarias, ¿para qué? Para dar un buen servicio a la ciudadanía. Siempre ha habido la predisponibilidad. Yo como dije, no es necesario que Giovanni Condor vaya. Yo algo que...
0: Podría asesorar, pues, para
1: sí,
0: que no haya ese
1: problema. Enmarcado en mi vida, siempre he dicho, Giovanni Condor no conoce al 100%, porque solo he estado 4 años en la Dirección de Agua Potable, pero la experiencia que he podido yo palpar, el hecho de que transmita a la gente, transmite esa necesidad. Uno de los problemas en la Dirección de Agua Potable, y siempre lo recalcaré, de que el agua potable no tiene que ser político. El agua potable,
0: o sea, se
1: es
0: politizó actualmente.
1: ¿Por qué? Porque al agua potable debo manifestar que los técnicos que ya tuvieron sus 30 años, 25 años, ya se jubilaron. Y no van transmitiendo ese conocimiento a los nuevos técnicos que siguen quedando en operación y mantenimiento. Los operadores, lo mismo, se han ido jubilando. Don Guamán, un excelente
0: operador,
1: pero ya se jubiló de más de 33 años. Entonces, ahora está Osorio. Yo decía, Osorio, por Dios, enseña a los nuevos compañeros que dónde hay que cerrar las válvulas, dónde hay que regular el caudal, cuántas vueltas hay que dar para poder redistribuir el agua. Entonces, eso hace de que

0: el equipo esté ese primero, tranquilo, que el equipo tenga esa responsabilidad y esa decisión de tener el apoyo al director, a la administración. Pero cuando hacemos unos cambios como un equipo de fútbol, le cambiamos al de la red, le ponemos en otros espacios, hace que con los nueve vengan, y como uno queda, cuando ahora, se rompe una tubería, no sabe qué hacer.
1: Ingeniero Contra, ahora con la llegada suya solucionar el problema de agua potable, entonces la Tacunga.
0: A ver, el agua potable, dejamos también una partida presupuestaria para el mantenimiento de la planta de Alcoceres. Hay que comenzar a trabajar en el mantenimiento de cada una de las plantas. Segundo, hay que ir cambiando ya las tuberías de asbesto cemento que están dentro de la ciudad. De hablar de un plan maestro, yo he escuchado ya hablar del plan maestro de agua potable, que yo estoy consciente que hay que hacerlo, pero ese es un proceso a largo plazo.
1: Mucho dinero.
0: Sí, y más es también lo que a veces hay pedirle a la ciudadanía, que tenemos que también tener esa paciencia, esa ayuda a los técnicos. Por ejemplo, en X autoridades ya compraron la tubería para cambiar un tramo de la tubería desde San Martín, pero no se cambió. ¿Por qué? Porque la gente no dejó cambiar. Entonces ahí también hay que concientizar a la gente de que que no haya la fluidez del agua en un tiempo por cambiar la tubería, va a ser también para que vaya mejorando. Entonces, lo que yo siempre he manifestado hoy es de que inmediatamente se lo puede hacer a través de un nuevo proyecto de agua potable que permita ingresar más caudal a los sistemas, y eso permita dosificar a las zonas altas, porque ustedes saben, en el Hoy Alfaro ha habido un gran incremento de migración. Entonces ahí planificación tiene que trabajar de la mano con la Dirección de Agua Potable. ¿Para qué? Para donde se autorice el apredio de nuevas urbanizaciones, de nuevas construcciones.
1: Tiene, o sea,
0: que
1: una planificación.
0: Hay que tener ese servicio básico.
1: Disculpe, corte. Imagínese, claro, no está bien, todos los directores, las autoridades ocupan solo la parte de las llaves, las tuberías, pero no sé, hasta ahora no he escuchado ninguna autoridad, a excepción de algunos, que no ven ni siquiera arriba qué está pasando en los páramos comunales, ¿no? Las vertientes están en riesgo. Aunque usted ponga buenos equipos acá en la Tacunga, algún rato quedaremos sin agua. Pienso yo, ¿no?
0: No, mi estimado Santiago, yo valoro sus criterios y verdad. Y no porque ahora usted dice Giovanni Condor de precandidato. Yo algún momento tuve la oportunidad de trabajar, justo dije, en el TUEP con amigos de Noruega. Y en ese tiempo el ingeniero Patiño, que era del Carchi, nosotros presentamos incluso, no solo para el agua potable, sino para el riego también. Yo me acuerdo en ese tiempo se presentó a César Humajinga, se le presentó una propuesta del plan de manejo de aguas, porque nosotros hicimos un inventario de los recursos hídricos, y ya desde hace muchos años ya se venía disminuyendo el caudal, y muchos de las vertientes ha habido una disminución. ¿Por qué? Porque el páramo no se ha conservado, y ahí decíamos nosotros, hay que comenzar a conservar los páramos, y bueno, siempre se ha hablado de la conservación del páramo, pero mi estimado Santiago, una cosa es las palabras, otra cosa son los hechos, y además de eso, yo siempre me he asombrado cuando decimos, cuando queremos traer un proyecto de agua potable o de riego, solo en el Cotopaxi, en el proyecto Alumis, cuando hubo un desbordamiento en el canal, los del medio ambiente no nos dejaron. No nos dejaron porque decían, estamos dañando la naturaleza, estamos en los colchones del agua. Pero cuando si tú, Santiago, vas y los ciudadanos van a los sectores altos, siembran los pinos. O sea, ¿dónde queda esa
1: frontera agrícola?
0: ¿Dónde queda la frontera agrícola? Decíamos que no hay que sobrepasar. Pero también eso hace de que las autoridades, quienes están a cargo de estos articulaciones,
1: ¿y ahora su propuesta,
0: tienen que mantenerse. Vea, la propuesta mía, al menos en lo que es el agua potable, que es a lo cual tengo la competencia. Por ejemplo, en Isigua nosotros tenemos vertientes, los cuales también en el calzado son vertientes. Esas vertientes nosotros que tenemos que ir trabajando a través de la competencia de nosotros, del municipio, ir trabajando en articulación de que en esas vertientes ir, como siempre se ha hablado, la reforestación, más no y a la arborización, porque a veces en vez de poner las plantas nativas, que ya últimamente...
1: Vamos a compartir también llamadas telefónicas. Don Héctor Herrera, buenos días, desde tu acaso, bienvenido, ¿cuál es su inquietud?
2: Buenos días, Machi, buen día, candidato que está ahí? Primeramente, felicitarle por lo que está diciendo del agua. Bueno, aquí el agua, especialmente en las parroquias rurales y los barrios de todas las parroquias, especialmente de Tacazo, solo el centro no tiene agua potabilizada, y entonces tenemos agua empujada. Primeramente, ¿qué va a hacer respecto al agua potable de las diferentes parroquias y barrios de Atacunga? Los líderes comunitarios servimos a nuestras comunas, barrios, sin sueldo. El planteamiento sería, usted como autoridad, por ejemplo, menorando el sueldo, ¿estaría dispuesto a servir así al pueblo para ser un buen alcalde? Eso nomás, un buen día para todos.
1: Gracias. No sé si logró escuchar.
0: Sí, un saludo a los compañeros de Tuacaso.
1: Sí, Tuacaso.
0: Sí, de Tuacaso. Me manifestaba sobre el asunto de del agua potabilizada y tratada. Yo creo que sí, hay que trabajar no solo en Tuacaso, sino en las 10 parroquias rurales en lo que es los procesos de la calidad del agua. A pesar que también ahí yo siempre he manifestado que hay que trabajar mancomunadamente, porque cada director de agua potable también se maneja muy personalizadamente ellos. Entonces yo creo que hay que trabajar conjuntamente con ellos y hacer un diagnóstico de todos los sistemas de agua potable, porque también no es solo la calidad ni la cantidad, también es el incremento poblacional que se ha ido, y muchos de los directorios han mantenido con los mismos tanques de almacenamiento para un cierto número de usuarios. Yo lo mismo se va a proponer a través de la Dirección de Agua Potable, de que se incremente, que se mejore el laboratorio donde tengamos para hacer el análisis físico, químico, bacteriológico, y la ciudadanía por lo menos tenga esa oportunidad de tener dos veces al año la calidad del agua que estamos utilizando para, en base a eso, dar un mejoramiento técnico. Entonces eso creo va a ser muy factible, yo creo que eso sí lo podemos hacer, es algo inmediato, y siempre con la predisposición, como dije, de seguir trabajando en Minga, ¿no? Porque podríamos decir, nosotros damos los materiales para mejorar los tanques, para manejar la distribución, porque cuando también la gente pone su contraparte, ahí valora el proyecto. Hay valor el proyecto, y yo creo que eso es una de las soluciones inmediatas. Y algo que también decía sobre el sueldo de la autoridad, yo quiero dejar muy claro, Giovanni Cóndor fue también presidente de la Junta Parroquial de San Buenaventura, y como urbanos nunca se gana un sueldo, siempre he dado de mí, siempre he dado mi tiempo. Como funcionario público en muchos de los sistemas de riego, en Tuacás, en el Canal Norte, en el Alumis, en el Jiménez Ceballos y donde he estado, siempre Giovanni Cóndor ha estado ahí apegado, sin ver que yo vaya con el carro de la institución, con los recursos de la institución. No, Giovanni Cóndor siempre ha estado caminando, y eso me ha permitido estar en contacto con la gente. Y
1: eso lo interesante. Cóndor, vamos a hacer la pauta nomás, la última, y nosotros nos despedimos ya, cuando son las 6 de la mañana con 50 minutos.
3: En Radio La Tacunga, 6 horas con 51 minutos.
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0: Yupay Chani, vea, con esa alegría musical estamos terminando ya la programación con nuestro invitado en este conversatorio rumbo a las elecciones los miércoles de política. En la parte final, así en breve, en resúmenes, vamos a tratar de... Bueno, nos quedan varios temas. Es la primera, abre boca nomás, ingeniero. Creo que estaremos en la segunda parte próximamente cuando ya oficialicen sus candidaturas. Nuevamente invitaremos acá ya con las propuestas definitivas. Quisiera que usted, en resumen, usted conoce los PDOTs, ¿no? Entiendo que está, por ejemplo, actualmente un PDOT que se está manejando según el acta actual, un visionario, ¿no? 2024 hasta 2040. ¿Conoce algo de eso?
1: Bueno, los planes de desarrollo de ordenamiento territorial, estoy muy, muy, muy claro, no lo tiene solo el municipio, sino también tiene los PDOTs, lo tienen las juntas parroquiales, y a través de estos PDOTs se tiene que articular el plan político del alcalde con los PDOTs de cada una de las parroquias. Eso va a permitir desarrollar sus necesidades, porque como tú sabes, desde Santiago, en las parroquias también se hacen las asambleas, y a través de esos PDOTs nosotros vamos viendo sus necesidades, sus sugerencias, de acuerdo a una de las competencias. Y eso es, yo creo que en Giovanni Cóndor siempre vamos a estar articuladas. ¿Por qué? Porque ese PDOT que tiene las parroquias se tiene que anclar a un plan político del alcalde. ¿Para qué? Para poder ejecutar.
0: ¿Habría nuevo PDOT?
1: Ejecución. A ver, no es necesariamente hacer los PDOTs, porque muchas de las autoridades hemos ido actualiza. Yo creo que nosotros, al menos los que hemos podido recorrer, tenemos esa firme convicción de que conjuntamente con los moradores de una X parroquia, nosotros podamos reunirnos, analizar eso, y al menos en mi plan político voy a analizar las necesidades básicas de las parroquias a lo que el alcalde va a proponer. Porque si nosotros ponemos unas obras que nosotros no estése articulado a la necesidad del ciudadano, de las parroquias urbanas y rurales, eso no va a dar una ayuda social. Claro, o sea, sino ¿para qué hacemos un PDOT? Pagamos las parroquias cada 4 años, 2 años, actualizan.
0: Pues generalmente los PDOTs a las consultorías van, digo, a veces miles y millones de dólares, ¿no?
1: Sí, yo creo que hay muchos proyectos que se tiene que articular. Yo al menos pienso que incluso en el presupuesto participativo se tiene que la autoridad salir a conversar con la gente. ¿Para qué? Para en base a eso nosotros articular. Y yo creo que eso a veces también articulamos en los PDOTs, no les damos esa visión de qué obra, de qué necesidad tiene que articular al municipio, a la prefectura, y a veces cogemos los oficios y la gente se queda con esa inquietud de que supuestamente porque presentó el oficio va a ser priorizada su necesidad. Yo creo que eso hay que trabajar primero del técnico hacia las parroquias, hacia los directivos, socializando de que cuáles son las necesidades básicas y cuál es la visión de la alcaldía en este caso.
0: Entonces, ¿será revisado el PDOT de actualidad?
1: Sí, sí, yo creo que hay que revisar. Yo he visto que ya se han gastado mucha plata en actualizaciones. Es como cuando querían hacer el proyecto Chalupas. Yo me acuerdo cuando muy joven entré, era la actualización del Chalupas, la prefactibilidad, la factibilidad, y hasta ahora, a mis 50 años, veo
0: uno de los temas preocupantes, bueno, uno se va a las parroquias, hemos ido al campo nosotros, hacemos las coberturas. Ahí en estos días hay mucha preocupación de la gente, de las ordenanzas que realmente hoy para todo es línea de fábrica, para todo es esto, trámites. Y la gente está un poquito enojada, dice, no, pues, ¿qué está pasando con las autoridades? Ofrecen una cosa y hacen otra cosa. Y más impuestos para pobre gente y las autoridades.
1: Yo siempre he manifestado hoy, cuando he estado en los recorridos, creo que los concejales, las autoridades, no hay que crear nuevas ordenanzas, solo hay que revisar, hay que ver la parte técnica, la parte legal, que nos permita dar al ciudadano, la parte ruralidad, un beneficio, porque realmente hemos puesto muchas trabas. Yo a veces manifiesto en la
0: trámites,
1: parte rural,
0: burócratas,
1: o sea, en la ruralidad, las escrituras, en la aprobación de planos para las construcciones. Yo digo, en la aquí nosotros aprobamos plano en 145 metros, 300 metros, y en la ruralidad ponemos una X cantidad de extensión de terreno. Si mucha de la gente de pronto tiene 4.500 metros cuadrados no, y tiene 3 hijos, ya no les alcanza para dividir a sus hijos. Entonces se tiene que ir viendo la parte legal, la parte técnica, ¿para qué? Para que
0: a la realidad de la gente.
1: Esos trámites no se demoren. Imagínese gastarse una aprobación de un plano donde tenemos que ver el ingeniero ambiental, el ingeniero, el arquitecto,
0: el ingeniero costo civil, más que todo, el costo.
1: O sea, el eléctrico, más de 5 o 6 técnicos, que ya no es 2,000, 3,000, 4,000, $5,000. Entonces, y más de eso es el tiempo que se demora. Entonces, yo creo que con esos $5,000 en la parte rural, ya se hace como decimos en los términos.
0: Una casita.
1: Una casita que nos permita para poder vivir dignamente. Entonces, todas esas cosas.
0: Se va a cambiar.
1: En los servicios básicos, lo mismo. Yo digo a veces, la basura, lo mismo, o sea, la recolección. O sea, en ciertos sectores pagamos. También otro de los problemas ha sido es el pagar los impuestos. Antes yo lo que tenía siempre de muy joven escuchaba, hacían una obra y pagaban en el sector los impuestos, pero ahora no, ahora pagamos todos los ciudadanos latacungueños. Eso también hay que ir revisando. Yo creo que eso es más legal y estoy muy consciente de que a los compañeros de la ruralidad, a los de la parte urbana también
0: vamos revisando.
1: Sí, hay que dar.
0: Ingeniero, no. Esta última partecita nomás ya. Viendo todas estas realidades de esa vez, si podemos dar el tema de acá, los más críticos, el tema del agua, la inseguridad, el tema poblacional, el crecimiento, y también el tema mercado, los comerciantes, digo, a veces digamos informales, ¿no? Un poquito la planificación, el ordenamiento territorial, o sea, hay mucho que decir, ¿no? ¿Qué modelos usted va a hacer? O sea, si llega a ser alcalde, ¿qué modelo usted va a visionar para la Tacunga?
1: Rápidamente, por ejemplo, en inseguridad nosotros tenemos que trabajar a través de las parroquias también. También hay poner las cámaras de vigilancia, porque como hay en el municipio el monitoreo de estas cámaras, podríamos ir trabajando conjuntamente con las parroquias y cada uno de los barrios con un monitoreo permanente. También buscar que a través de la empresa eléctrica se dé la electrificación, que también permita dar esa lucidez para que pueda la gente tener más claridad. También organizarnos internamente con la gente. En la parte de los mercados, sí, o sea, tenemos que ir dándole mayor realce a los mercados, también en ciertos sectores que podemos ir creando nuevos mercados de acuerdo a la proyección de producción. Porque también no es crear un mercado por crear. Por ejemplo, en la parte norte donde yo vivo, por ejemplo, Saventura es una parte muy hortícola, las hortalizas.
0: Turística.
1: Pues podríamos ahí
0: podríamos
1: descentralizar la parte de hortalizas y a todas las personas que vienen a las hortalizas, porque hablamos de un mercado mayorista, pero el mercado mayorista se transforma en a veces solo en
0: para comerciantes formales.
1: Entonces podríamos articular eso, por ejemplo, en la parte oriental, en Juan Montalvo, Ignacio Flores, de ahí baja las papas, baja el maíz. Entonces hay otros productos, ir haciendo esa articulación de los sectores que bajan, ir articulando para que se dé mayor descentralización de los productos y se puede ir dando más oportunidad también a la gente que pueda ir espacios básicos para que pues, se pueda hacer a través del mercado.
0: Queremos agradecer, ingeniero, vea, el tiempo no es enemigo, pero hay que finalizar el programa, habrá otra oportunidad para conversar. Quisiéramos en segunditos, no sé si siempre este programa es intercultural, digo, a ver, queremos que despida en quichua. Hablando quichua, usted habla quichua. Despídase. Hasta mañana. Calla cama, le ayudo.
1: Sí.
0: Bueno, que verdad que usted tiene ya las comunidades, Pualó, algunas comunidades que hablan quichua, porque
1: es Yupachani. País.
0: Gracias, ¿no?
1: Tiene que aprender.
0: Para que un asesor quichua, por favor, ahí.
1: Sí, por favor, mi estimado Santiago, agradecerte y yo creo que sí, esa interculturalidad uno se tiene que mantener. Hay algunos términos que también nosotros hemos valorado y muy consciente de eso, mi estimado Santiago, a la ciudadanía latacungueña, un bonito día, un bonito inicio de mes y muchas bendiciones. Y muy agradecido también a Radio Latacunga por la oportunidad que me permiten dar a conocer quién es Giovanni Cóndor.
0: Estuvo aquí el ingeniero Giovanni Cóndor, precandidato a la alcaldía de la Tacunga por la lista número 3, Sociedad Patriótica. Si Dios permite, estaremos el próximo miércoles con más invitados o otros precandidatos para conocer lo que ellos piensan, lo que van a ofrecer. Tienen sus propuestas. Yupay Chanchi en controles, Mashi Patricio Aldana, y también a los compañeros que nos aportaron aquí nuestra palabra, Ñucanchi Simi. Calla cama.

0: ¡Atajen, atajen a los perros! ¡Ya nos vamos!
1: El madrugador se va porque va. 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
1: Amigos, amigas, es una gran alegría saludarnos a través de la radio en este 1 de julio del 2026. Hoy el Evangelio nos invita a echar fuera los demonios que tenemos dentro y más bien empeñar nuestra energía para empujar el sueño de Jesús, una humanidad transformada y liberada por la fuerza del Evangelio. Hoy el Evangelio está tomado según San Mateo en el capítulo 8, 28-34.
2: Tu palabra me da vida, confío en ti, Señor.
3: Al llegar a la otra orilla y entrar en territorio de Gádara, fueron al encuentro de Jesús dos endemoniados salidos de los sepulcros. Eran tan violentos que nadie se atrevía a pasar por aquel camino. De pronto se pusieron a gritar: Hijo de Dios, ¿qué tienes con nosotros? ¿Has venido antes de tiempo a atormentarnos? A cierta distancia había una gran piara de cerdos pastando. Los demonios le suplicaron: Si nos expulsas, envíanos a la piara de cerdos. Él les dijo: Vayan. Ellos salieron y se metieron en los cerdos. La piara en masa se lanzó por un acantilado al lago y se ahogó en el agua. Los pastores huyeron, llegaron a la población y contaron lo que había sucedido con los endemoniados. Toda la población salió al encuentro de Jesús y al verlo le suplicaban que se fuera de su territorio.
2: Tu palabra es eterna, en ella esperaré.
1: Amigos, pasar a la otra orilla puede ser una experiencia perturbadora, una experiencia que saca de la zona de confort y nos desafía a mirar qué hay más allá de la orilla. Esto puede causar una impresión fuerte, pero hay que hacerlo. Jesús no se instala en su casa de Nazaret. Él hará que la salud llegue a los atormentados por enfermedades, para que la justicia y la misericordia de Dios llegue a todos sus hijos e hijas. Podrá suceder que los estados que nos desafían hoy estén sacudidos por la violencia, la deshumanización y los tormentos que viven los pobres de Dios. Pero también allá podemos pasar. Está bien, Jesús, que pases por nuestras orillas y nos mires, que eches fuera los miedos que nos paralizan, aquello que nos impide alzar el vuelo hacia la humanización, salir de la marginación y alcanzar la calidad de vida que tú quieres para nosotros. Por eso te pedimos que venga tu reino a nuestra vida y a nuestros pueblos. Gracias, amigos y amigas, su compañía. Hasta mañana.
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4: De la Tacunga, 7 horas con 5 minutos.
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0: Les damos los buenos días a nuestros oyentes que están escuchando Radio La Tacunga. Sean ustedes bienvenidos a este Suma Tutino, los siete cantones de la provincia de Cotopaxi enganchados a la señal de Radio La Tacunga. Qué gusto poder nuevamente saludarles a cada uno de ustedes después de haber escuchado el programa Nuestra Palabra Ñukanchik Shimi en Radio La Tacunga. Los miércoles son de política. Soy Marlene Germán y junto a Paulina Balseca en el segmento de la entrevista les estaremos haciendo compañía durante estos minutos. No se pierden este miércoles de política a las 7 horas con 15 minutos. Estaremos en el segmento de la entrevista a nuestro invitado, el magíster Juan Villamar, precandidato a la Alcaldía de La Maná. No se lo pierda. 7:08 en Radio La Tacunga le acompañamos. En esta hora del día estamos dando inicio a un nuevo mes. Damos la bienvenida a julio. Iniciamos contándoles que México sigue en octavos, mientras que Ecuador queda fuera del Mundial 2026. El partido entre Ecuador y México por los 16avos del Mundial arrancó una hora más tarde, esto debido a la tormenta registrada en la Ciudad de México. México derrotó 2-0 a Ecuador en un partido de alta intensidad disputado en el Estadio Azteca con dominio efectivo en momentos clave del encuentro. El duelo comenzó con retraso debido a una tormenta eléctrica, lo que obligó a activar protocolos de seguridad antes del inicio oficial del juego. Julián Quiñones abrió el marcador al minuto 22 tras una jugada individual que rompió la defensa ecuatoriana y encendió al público local. Raúl Jiménez amplió la ventaja al minuto 31 aprovechando un balón que es suelto en el aire para definir con precisión antes del descanso. En la segunda parte, Ecuador intentó reaccionar con remates de Ener Valencia, pero se encontró con una defensa mexicana sólida y un arquero seguro. México administró la ventaja con cambios estratégicos y control del ritmo, mientras que Ecuador perdió fuerza ofensiva y terminó con expulsión de Piero Hincapié. México espera en octavos de final al ganador del duelo entre Inglaterra y la República Democrática del Congo. 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Muy buenos días a quienes nos sintonizan en los siete cantones de la provincia de Cotopaxi. Pasamos con nuestros compañeros de Radio Francia Internacional. Nos tienen novedades de Venezuela tras los terremotos. La compleja identificación de los cuerpos dificulta el luto.
1: Comenzamos en Venezuela. Se cumple una semana del doble terremoto que golpeó al país, especialmente en la capital, Caracas, y en el estado de La Guaira. Según cifras oficiales, ya se cuentan al menos 1.943 fallecidos y 10.571 heridos. Sin embargo, Naciones Unidas estima que hay 50.000 desaparecidos. Nuestra enviada especial a Venezuela, Melissa Barra, se encuentra en el estado de La Guaira y desde allí nos describe la angustia de los familiares por encontrar a sus seres queridos bajo los escombros.
2: Un hombre se acerca a un grupo de rescatistas franceses, no habla su idioma, dice llamarse Juan Rodríguez y quiere averiguar dónde está el campamento de los socorristas para poder avisarles en cuanto localice los restos de su hermana Dayana.
3: Ella estaba en el piso 6. Me falta solo ella. Claro, no, porque nosotros estamos haciendo la búsqueda familiarmente, pues. Pero una vez que tenemos a gente visualizada, intentamos sacarla, pero cuando se nos pone complejo, necesitamos ayuda, buscamos los otros profesionales para que sigan ayudándonos si no está en nuestras manos, porque lo estamos haciendo nosotros con las manos y las uñas. Ya yo he traído 3 maquinarias prestadas.
2: A unas calles de ahí, Valeria, una joven de Caracas, también suplica que la ayuden. Sabe exactamente dónde está su padre. Desde hace días puede ver su cuerpo en medio de los escombros. Él se había mudado a Caraballeda 2 días antes de los terremotos.
4: Enterrarlo dignamente, o sea, recuperar lo que se pueda. Yo sé que mi papá ya no está ahí al 100%, yo lo entiendo, pero tampoco puedo dejarlo ahí como que si fuese cualquier cosa. Yo compré, pedí prestado, o sea, me prestaron una planta eléctrica, tengo las palas, los picos, el esmeril lo compré, compré los discos de corte, tengo el taladro eléctrico también que lo compramos. Yo no necesito una cuadrilla gigantesca, yo necesito 3-4 personas que me ayuden y eso no va a tomar más de mediodía.
2: La ONU estima que decenas de miles de personas están desaparecidas, A este ritmo, localizar y recuperar a todas las víctimas tomará semanas. Desde Caraballeda, en La Guaira, Melissa Barra, Yadel Curi, para Radio Francia Internacional.
0: Son las 7:12, gracias del informe de Radio Francia Internacional. 7:12, le acompañamos aquí a través de Radio La Tacunga. Muy buenos días a quienes nos siguen en las frecuencias, nuestra cobertura a nivel regional también. Muy buenos días a Sikchos, le acompañamos en la frecuencia 96.5. ¿Cómo amanece el subtrópico de Cotopaxi? 97.1, estamos para Pangua y La Maná, de aquí en la fría sierra ecuatoriana, 102.1 y 1080 kilohertz en amplitud modulada. Buen inicio de mes, hoy es día miércoles 1 de julio del año 2026. En Radio La Tacunga también tenemos miércoles de política. En contados minutos estará acompañándonos en el segmento de la entrevista el magíster Juan Villamar, precandidato a la alcaldía de La Maná. Conversará junto a Paulina Balseca. Quédese escuchando Radio La Tacunga y recuerde seguir también la transmisión en vivo en la red social Facebook. Hacemos una pausa y estamos de regreso con más aquí en el Matutino.
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3: 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Gánele al reloj, son las 7:14 en la mañana. Seguimos con más noticias a esta hora y vamos también al tema político, amigos oyentes, a propósito del miércoles de política. Autoridades locales deben explicar el origen de sus patrimonios, esto según analista.
4: La investigación revisó declaraciones juramentadas de alcaldes y prefectos. Sobre esos hallazgos, Edwin Miño señaló que el patrimonio de una autoridad no debe analizarse solo desde lo legal, sino también desde la legitimidad que exige la representación pública.
5: En el concepto de democracia estamos nombrando representantes. Estos representantes, alcaldes y prefectos, tienen que estar investidos de una determinada legitimidad. Esa legitimidad les da mucho y tiene muchísimo que ver con el origen de sus capitales.
4: El experto también hizo una comparación entre los ingresos formales de una autoridad local y los incrementos patrimoniales mencionados en la investigación. Miño sostuvo que esas variaciones deben contar con una explicación documentada.
5: Los alcaldes tienen una escala de dos sueldos que va entre 4.500 y $5,560. Los prefectos tienen una escala de tres sueldos. Terminan en 5.560, la segunda escala es 4.500 y hay uno de 4.000 y pico. Consideremos que el alcalde que gane lo que más gana, 5.560, es decir, recibe $66,720 al año. Lo que quiere decir es que recibe un cuarto de millón de dólares al año, $266,000. No entiendo. ¿Cómo no podemos actuar alrededor de gente que nunca declaró tener empresas, tener utilidades de empresas, cuando tienen ingresos patrimoniales súper altos?
4: Además, cuestionó la actuación de la Contraloría General del Estado frente a variaciones patrimoniales elevadas. Según el consultor, esos cambios deben ser verificados y justificados.
5: Lo primero que tiene que verificar Contraloría, que le veo súper lenta en eso, porque para perseguir a pequeños funcionarios, a mandos medios, están súper ágiles, pero les veo bien lentos en esto, ¿no? Es por dos cosas. Primero, ya les prohibieron, y usted como periodista cuando quiera entrar a ver una declaración juramentada de un funcionario público, usted tiene que dar sus datos, porque verá que hasta en la parafernalia esta del populismo legal hay una ley para las declaraciones juramentadas. Entonces usted tiene que dejar sus datos, ¿sí? ¿Por qué? Si tiene que ser público, es un funcionario público. Le oímos en los medios decir lo que quiera uno de ellos. Segundo, esa variación que le digo que hay, ¿no?, tiene que estar claramente justificada, ¿no? Si usted, imaginemos que vende su carro en $11,000 el día de hoy, usted va a depositar los $11,000 en su cuenta, le van a pedir que certifique el origen de esos bienes. Y le cuento adicional, el encargado de datos, de seguridad de datos del banco, va a reportar que la señorita Silvia Maribel Vega, ¿sí?, recibió plata por la venta de un carro a $11,000, porque él reporta todas las actividades superiores a $10,000. Por Dios, no me vengan con el cuento de que suban $9,000,000, 2 millones, 3 millones, una autoridad. No tengamos el origen de esos bienes.
4: En la entrevista, Miño también se refirió a los vínculos empresariales de autoridades locales. Señaló que el posible conflicto aparece cuando esas empresas tienen contrato con instituciones públicas.
5: En teoría, que yo no puedo ejercer un cargo público si tengo contratos con el Estado. Entonces, debería haber hecho un proceso de venta, traspaso de acciones. Pero hay 29 autoridades, según el informe, que están ejerciendo, que tienen la representación de empresas. Por eso le decía, lo primero que tenemos que ir a verles es que esas empresas tienen contratos con el Estado. Porque ahí estamos en un problema complejísimo. No solo sería ilegal e ilegítimo, sería imposible de poder controlar este proceso de contratación. O sea, se supone en teoría que no podemos hacer contratos con el propio Estado, con la institución mía no puede hacer con mi propia empresa.
4: El caso también fue tratado en la Asamblea Nacional, donde se abrió un proceso de fiscalización sobre presuntos incrementos patrimoniales injustificados. Sobre este punto, Miño afirmó que el control político del legislativo tiene límites frente a los gobiernos autónomos descentralizados.
5: La Asamblea no puede controlar a los gaps políticamente. Puede tener sesiones informativas, sí, puede entregarla a la fiscalía lo que haya descubierto, pero no va a tener mayor dureza sobre eso. Menos esta asamblea, cuando dijo que Progen no era fiscalizable porque ya tenía fiscalía. Pero la compra de los trolebuses de Quito, que fue hecho por las Naciones Unidas con un sistema especial que tiene Naciones Unidas para las compras públicas, que le ha usado este gobierno de Noboa en la compra de medicinas, eso sí controló. Entonces, en 90 días lo que van a desalejar seguramente es que los alcaldes de la minoría van a ser estigmatizados en las redes sociales y en el espacio público, pero los alcaldes afines al gobierno de turno, no, definitivamente no. En 90 días vamos a estar precisamente en las elecciones. Entonces, lo que debería el Consejo Nacional Electoral es regular y decir, ¿saben qué? O no me sacan el informe o me sacan de todo.
4: Autoridades y futuros candidatos deberían transparentar el origen de sus bienes antes de que existan denuncias o cuestionamientos públicos. La investigación Alcaldes y Prefectos bajo la lupa y el análisis de Edwin Miño colocan el foco en el uso de las declaraciones patrimoniales como herramienta de control. Según el analista, esa información debe servir para que las instituciones actúen y para que la ciudadanía conozca el origen de los bienes de quienes administran recursos públicos. Para Radio La Tacunga, reportó Silvia Vega.
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3: A continuación, en el matutino de Radio La Tacunga, le traemos el segmento Miércoles de Política. Paulina Balseca está lista con nuestro invitado. ¿Cómo está, Paulina? Buenos días.
0: Marlene, buenos días. Qué gusto poderles acompañar en esta jornada de día miércoles, una mañana bastante fría, pero con todos los ánimos y la buena actitud para iniciar la jornada. Y como ya lo mencionaste, en Miércoles de Política lo que buscamos es conocer a quienes buscan dirigir los destinos de nuestros cantones y nuestra provincia en los próximos años. Hoy nos acompaña Juan Villamar, exalcalde de Tonlamaná y actualmente es precandidato a la alcaldía. Vamos a conversar cómo los desafíos actuales también pueden llevar a la Maná a buscar una nueva alcaldía. Bienvenido a Radio La Tacunga en este espacio. Gracias por acompañarnos. Hoy también cumple una agenda aquí en la ciudad de La Tacunga.
6: Apreciada Pauli, qué gusto, Marlene. Un abrazo fraterno a todo el staff de Estéreo La Tacunga. Gratos recuerdos en la década de los 90 empezamos haciendo radio. Fue una oportunidad maravillosa y de verdad qué satisfacción sentirse en casa. Pauli, muchas gracias por la invitación. Muy contento de estar acá. A toda la audiencia que nos escucha en La Tacunga, la provincia, el país, el mundo, pues un abrazo fraternal. Muy amable por la invitación.
0: Gracias. Máster, ¿qué le motiva a buscar nuevamente la alcaldía del Cantón La Maná? Usted ya estuvo un periodo al frente de este cargo.
6: Bueno, hay muchos sentimientos. Y cuando hablo de sentimientos, es el estar conectados con un cantón que hoy está sediento de mejores días, sediento de obras. Y esta conexión con los diferentes sectores sociales ha hecho posible de que con algunos movimientos y partidos políticos tomemos la firme decisión de regresar a la lid política. Infidentemente no estaba en mis planes. Siempre hablando de planes, nosotros hacemos nuestros propios planes, pero Dios siempre tiene planes para nosotros. Siempre tiene un mejor propósito y en esta oportunidad considero que los tiempos de Dios son perfectos. Estuve aislado un poco, dedicado 100% a mis actividades profesionales y se dio la oportunidad de conversar, se hicieron algunos acercamientos, escuché obviamente también algunos pedidos y por ahí empezó la motivación de tomar esta decisión, que es una decisión que no se la toma de la noche a la mañana, pero considero de que hubieron varios aspectos para poder tomar una decisión de esta naturaleza.
0: ¿Cuál es la lectura que usted tiene actualmente de la realidad del cantón?
6: Bueno, a nivel del cantón hay varios aspectos que nos han motivado. Considero yo que ya con la experiencia, el conocimiento, la madurez política y sobre todo el conocer de cerca la realidad de nuestro cantón ha motivado de ponernos nuevamente al frente junto a un gran equipo humano, un extraordinario equipo de seres humanos que me acompañan desde las juntas parroquiales. En el caso de la parroquia Pucallacu, está liderando el compañero Ernesto Congo. En la parroquia Guasaganda lidera el compañero Omar Pazmiño, en calidad, obviamente, pues de presidente del GAP parroquial. Como concejal rural, el compañero Galo Ibáñez. Como concejal urbana, lidera la compañera Naomi Guerrero Valladares. Y a la alcaldía, como precandidato a la alcaldía, Juan Villamar Ceballos. Lo que tenemos claro es que hay que tomar con seriedad este nuevo reto que nos está encomendando la ciudadanía, mucho más allá de las mediciones, de las encuestas, del cariño, de la aceptación de la cual se está gozando actualmente. Tenemos una doble responsabilidad. Doble responsabilidad porque hay que trabajar muchísimo en materia de seguridad, en materia de vialidad, en varios aspectos. Y lo que más me llama la atención es que nosotros en su momento, en la administración 2014-2019, dejamos adquiriendo maquinaria, un equipo caminero completo. A eso dejamos también la planta de asfalto con equipo de trituración, equipo de mezcla, equipo de tendido. Y sabiendo que tenemos materia prima, la mejor piedra de canto rodado que existe en nuestro cantón, gracias a la bondad de la naturaleza y de nuestros ríos como el San Pablo, para poder triturar piedra y hacer asfalto, que ese es el propósito. Lamentablemente la planta de asfalto nos llegó en la recta final de nuestra administración, ya en los últimos 6 meses, sin embargo logramos estrenarla y asfaltar algunas calles de la ciudad. Pero sin embargo han pasado 8 años, nosotros no queremos desgastarnos en señalamientos o criticar si hicieron o no hicieron, sino concentrar todas nuestras energías, toda nuestra fuerza en las soluciones y respuestas que quiere la ciudadanía.
0: ¿Cuál considera que son las obras o los aspectos que necesitan ser priorizados en el Cantón La Mano?
6: Bueno, primero pensar en la salud, en el bienestar del ser humano y obviamente enfocarnos en la ampliación de redes de alcantarillado, agua potable, como dije, garantizando la salud de nuestras familias, de nuestros ciudadanos. En nuestra administración inauguramos la planta de tratamiento de agua potable, ¿no? Y hasta ahí ha llegado. Entonces hoy queremos ampliar esa cobertura, ampliar los servicios. La Manejo, un cantón que crece aceleradamente a pasos agigantados, y esto nos compromete, ¿no?, a dar nuestro mayor esfuerzo para mejorar la calidad de vida de nuestros conciudadanos. Así como los servicios básicos, hay algunas otras necesidades básicas insatisfechas. Habíamos topado, por ejemplo, el tema de vialidad. Y a esto, pues obviamente, tratar de generar fuentes de trabajo, tratar de conectarnos con la empresa privada a través de las APP, que son las alianzas públicas privadas. Seguro estamos que esta alianza que se ha logrado hacer entre Unidad Popular, Lista 2, el Partido Socialista Ecuatoriano, Lista 17, el Movimiento Uni, el Movimiento Plurinacional Pachacuti, Lista 18, a la cabeza nuestra compañera Lourdes Tibán en calidad de prefecta a la reelección, el municipio, las juntas parroquiales y la empresa privada, seguro estoy, se va a hacer un bonito trabajo, un trabajo que va a redundar en mejores días para nuestro cantón, mejorando la calidad de vida y por ende levantando la autoestima de nuestros conciudadanos.
0: Usted decía, magíster, han pasado 8 años desde que usted dejó la administración. ¿Cómo ve o cómo ha podido analizar el PDOT, el actual PDOT del Cantón La Maná? ¿Es el adecuado? ¿Es el que necesita La Maná? ¿Está de acuerdo a las necesidades y el crecimiento poblacional? ¿O hay que hacer cambios primeramente en esta base para el funcionamiento?
6: Del municipio? De todo y sobre todo, mucho más allá

0: tonal representada por estos ilustres ciudadanos, o sea, sea escuchada. Yo considero de que no hay mejor cosa que escuchar la voz del pueblo. La voz del pueblo es la voz de Dios, y creo que ese es el camino. Y a eso, pues obviamente, ya técnicamente hablando, armar un PDOT, un plan de desarrollo y ordenamiento territorial, apegado a la realidad de nuestro cantón, en base a sus necesidades, y desde la institucionalidad encaminarlo, ¿no? Con aliados estratégicos para poder efectivizar, y que esto no aterrice en ese vacío de demagogia, sino en efectivizar, en honrar el compromiso, pero mucho más allá de honrar un compromiso con nuestro pueblo, es mejorar la calidad de vida ante todo y sobre todo. Hay una de las cosas que al menos nos da la plena tranquilidad, y lo digo con sana humildad, sin soberbia o vanidad, es, por ejemplo, en su momento, como alcalde de mi cantón, haber honrado el plan de gobierno, haber honrado el plan de trabajo con el cual nos inscribimos en su momento en el Consejo Nacional Electoral. Es decir, a la Maná se le dio agua potable, que fue uno de los compromisos, se le dio un fiel cumplimiento en la adquisición de equipo caminero, planta de asfalto, la construcción del nuevo edificio municipal, así como el edificio del parroquial de Guasaganda, más de 42 proyectos de alumbrado público, se construyeron puentes, tanto en la parte urbana como en la parte rural. A esto se impulsaron obras desde el gobierno, como Centros de Salud Pucallaco, Centro de Salud de Guasaganda, Centro de Salud, Registro Civil, Escuela del Milenio, más de 102 viviendas que a través de Ecuador Estratégico, a través de las alianzas públicas privadas, se pudo efectivizar, dándole un techo digno a 132 familias, es decir, terreno y vivienda. Y a esto, pues sobre todo, una obra que nos marcó, que fue la obra que más nos llegó y la que más nos conforta, que fue la labor social humanitaria, ¿no? Enfocándonos obviamente a los adultos mayores, a las personas con discapacidades, y a través de los centros de desarrollo infantiles poder acoger a centenares de niños, hijos de esas madres que son madre y padre y que madrugan a las bananeras, a las tabaqueras, el enfoque a erradicar el trabajo infantil, entre otros aspectos. O sea, el tema social humanitario considero que fue una obra loable, maratónica, y creo que una de las más relevantes, una de las más importantes, mucho más allá de la obra física o de cemento.
1: Le dejo planteada este interrogante. ¿El PDOT actual que tiene el Cantón La Maná está acorde a todas estas necesidades que usted manifiesta y a estas expectativas, o hay que cambiarlo, hay que mejorarlo? Nos vamos a la pausa y enseguida estamos de regreso con su respuesta.
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3: En Radio La Tacunga, las 7 de la mañana, con 31 minutos.
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1: Estamos de regreso aquí en el matutino de Radio La Tacunga, miércoles.

0: De política nos acompaña el máster Juan Villamar, quien busca nuevamente la alcaldía del Cantón La Maná, actualmente como precandidato. He dejado planteada una pregunta: ¿el PDOT actual, que está vigente hasta el 2030, está acorde a estas necesidades que usted mencionaba y también a las expectativas del plan de gobierno que usted tiene de llegar al municipio nuevamente?
1: Bueno, en este aspecto considero de que es importantísimo considerar algo fundamental que hay veces a los políticos cuando llegan al cargo se les pasa o se nos pasa por alto. Y es considerar y tomar muy en cuenta la participación ciudadana. En lo referente al PDOT, toda reforma, toda modificación en bien, ¿no? De acuerdo al desarrollo poblacional, de acuerdo al crecimiento de nuestros pueblos, siempre hay que adicionar, ¿no? Siempre hay que mejorar. Y considero que en la actualidad habrá que hacer algunos ajustes, algunas reformas.
0: ¿En qué aspecto?
1: En el aspecto, por decir, en materia de agua potable, alcantarillado, como le he manifestado, servicios básicos, en el tema de un plan vial, ¿no? Que cumpla con las expectativas, con las necesidades de la ciudadanía. Es que con todo el respeto que se merecen, el respeto y el cariño que se merecen nuestras autoridades, o sea, no sé qué pasó, o sea, si fue falta de voluntad política, falta de planificación, darle fiel cumplimiento al mismo PDOT que lo elaboraron en estas administraciones, porque son dos periodos, ¿no? Son dos periodos, y en 8 años, teniendo plantas de asfalto, teniendo equipo caminero, teniendo materia prima, teniendo recurso humano, teniendo el ejecutivo, teniendo todo, absolutamente todo, o sea, no me explico, o sea, por qué nuestras calles siguen en el mal estado que están. Que si no tuviéramos las herramientas, si no tuviéramos materia prima, si no tuviéramos apoyo del consejo, o sea, bueno, diría, no tengo herramientas, no tengo materia prima o no tengo recursos, pero lo hay todo. El tema es, si lo hay todo, ¿por qué no lo hemos hecho? Tenemos un PDOT, tenemos una planificación, o sea, ¿qué está pasando? Entonces, el clamor ciudadano es, queremos que nuestras condiciones de vida mejoren en nuestros barrios, en nuestros sectores, en nuestros recintos. Entonces, he ahí algo importante. Cuando no se escucha al pueblo, cuando las decisiones que se toman desde la administración se toman unilateralmente y no en consenso, hay situaciones que sí ponen a pensar. Y en eso nosotros no queremos equivocarnos. O sea, no queremos equivocarnos. Si lo hicimos bien, vamos a hacerlo mejor. Pero siempre y cuando que todo este tipo de decisiones, que cada paso que se dé, se camine junto al pueblo y que cada toma de decisión sea con el pueblo, como en algún momento lo hicimos. Es decir, para que usted se dé una idea, Paulina, y de pronto, perdón que me enfoque un poco en el tema de vialidad o en el tema de las herramientas, mucho más allá de honrar el compromiso de adquirir la planta de asfalto, que ningún cantón a nivel de la provincia de Cotopaxi lo tiene, primero se socializó. Tanto así que la asamblea cantonal se trasladó conmigo a Cayambe para conocer cómo funciona una planta de asfalto al frío, cómo funciona una planta de asfalto al caliente, cuánto cuesta una planta de asfalto, cuánto podemos cubicar en una semana, en un mes, cuántos metros o kilómetros de asfalto podemos realizar en un año, ¿no? Sus costos-beneficios, etcétera, etcétera, etcétera. Entonces, cuando ya la ciudadanía tenía el conocimiento de cuán beneficioso era tener herramientas propias, aparte de generar fuentes de trabajo y mejorar la calidad de vida, se tomó la decisión de adquirir la planta de asfalto. Se conversaba con la ciudadanía, y la ciudadanía decidía si era más importante las canchas de usos múltiples o construir el puente sobre el río San Pablo. La ciudadanía decidía si era más importante construir una casa comunal o construir la casa del pueblo, que no teníamos. Y no sé si tú algún momento, Pauli, visitaste desde el municipio de La Maná y tenías que entrar por un zaguán para poder llegar a conversar con los señores concejales o con las autoridades o hacer algún trámite. Entonces, yo considero que es importante que la ciudadanía sea el pilar fundamental en la toma de decisiones junto a quienes están administrando, porque son los recursos del pueblo.
0: Ahora, precisamente en este tema, parte de las competencias de vialidad corresponde al gobierno provincial y parte, lo que es la vialidad urbana, al gobierno municipal. En este tema, ¿cómo precisamente trabajar y con la experiencia que usted tiene en este ámbito? Porque acá en la ciudad de La Tacunga, en la provincia de Cotopaxi, en varios cantones hemos visto, e inclusive en el mismo cantón La Manada, de que no es mi competencia entregar las competencias al municipio, o sea, al gobierno parroquial. Se acaba el periodo, en el invierno empezamos de nuevo y todo este proceso. ¿Cómo trabajar de manera conjunta respetando las competencias de cada una de las entidades?
1: Bueno, mucho más allá del Consejo Nacional de Competencias, en este caso la competencia de la vialidad estatal es el ex Ministerio de Transporte y Obras Públicas, hoy Ministerio de Infraestructura y Transporte. Vialidad rural, sí, Prefectura de Cotopaxi en este caso. Vialidad urbana, municipio, ¿verdad? Pero no olvide que usted, aparte de alcaldesa, también es miembro de la Cámara Provincial. Es decir, es consejera, es consejero el alcalde. Entonces, el momento que usted como alcalde de su ciudad diga, no es mi competencia, cualquiera podría calificar esto como inoperancia, incapacidad, negligencia, porque si no es mi competencia, yo tengo toda la facultad y potestad de decirle, señora prefecta, tenga la bondad, delégueme competencia o firmemos un convenio interinstitucional, un convenio concurrente, un convenio de gestión compartida, pero siempre hay una figura legal para poder llevar a cabo con la voluntad política ante todo y dar fiel cumplimiento a la necesidad que existe en el sector rural. En el caso de La Maná, si tenemos las herramientas, como había manifestado Equipo Caminero, planta de asfalto, materia prima, es solo voluntad política para de la mano seguir haciendo minga con la señora prefecta. Y la señora prefecta va a estar agradecida que usted se sume ese equipo.
0: ¿Cómo ha visto el trabajo del gobierno provincial en estos dos periodos y en el cantón La Maná en el tema de vialidad, en el tema de productividad también, que es una de las competencias del gobierno provincial en coordinación con los gobiernos locales, tomando en cuenta que también estos dos aspectos han tenido afectaciones por el invierno?
1: Como había manifestado, voluntad política de las autoridades. Y en este caso, mi respeto y admiración a la señora prefecta, sin ánimo de echar flores, pero para mí es muy gratificante y me da mucha alegría de ver una mujer que madruga, que se pone las botas, que visita territorio, que camina en territorio, que está conectada con el pueblo, que justamente va al lugar de los hechos y trabaja, ¿no? Que hay minga en territorio. En el caso de La Maná, estamos ya superando ya mismo los 20 puentes. 20 puentes que están mejorando la calidad de vida de muchísimas familias, de muchos sectores. Y eso hace parte.
0: No todos han sido del gobierno provincial. No todos han sido gestionados por el gobierno provincial. Hay otras entidades, otras instituciones. El gobierno provincial ha hecho mayor parte, pero no todo ha sido.
1: Bueno, aquí vienen las alianzas públicas privadas, por citarle. Los convenios entre la prefectura y Enermax, la colaboración de Splendor y otras empresas privadas, pero es a donde la prefecta ha golpeado puertas, ha hecho gestión y ha caminado. Los convenios entre la prefectura de Cotopaxi y el gobierno parroquial de Huasaganda, a la cabeza el compañero Omar Pazmiño, recién se está por inaugurar, por ejemplo, un puente en la 21 de noviembre, entre los puentes, por ejemplo, que se han inaugurado ya en Malquiquindigua, en Estero Hondo, en el Zapanal, en Siete Machos, etcétera, etcétera. Entonces, es decir, hay un trabajo de territorio. Y es gracias al empoderamiento, es gracias a la dedicación, a un trabajo responsable, honesto, transparente, pero por todas las cosas comprometidos, ¿no?, con la ciudadanía. Porque para decirle un ejemplo, ¿no?, el compañero Omar Pazmiño, presidente del GAP parroquial de Huasaganda, podrá decir, no es mi competencia, o no tengo recursos, o no me ayudan. No, pero o sea, siempre se ve la manera de buscar una solución. Si de pronto no se me abre una puerta, golpeo otra puerta, pero la idea es de no estancarnos, seguir adelante. Y algo importante que yo resalto es también el empoderamiento ciudadano, donde todos nos sumamos, y lo hablo por experiencia propia. Había momentos en que no se contaba con los recursos, pero veíamos el mecanismo o la manera de que se efectivice y se honre el compromiso que habíamos hecho con el pueblo. Por citar, el edificio municipal no tiene un solo centavo de deuda.

0: porque hicimos que nos devuelvan el IVA. Y con la devolución del IVA se construyó el edificio municipal. En algún momento no teníamos para cancha de usos múltiples y hacíamos por administración directa en Minga con la ciudadanía, y ahí estaba el alcalde, los concejales, los vocales, tirando pala, trabajando con los comuneros, y se efectivizaban obras como canchas de usos múltiples, entre otros.
1: Precisamente hablando de este tema, del tema del pueblo, de la comunidad, ¿cómo concretar y cómo generar estos espacios de participación ciudadana? Que si bien a través de las consultas, a través de las sugerencias, lo pueden hacer, pero hay otros mecanismos de participación ciudadana que muchos de los gobiernos autónomos descentralizados lo dejan de lado, el tema de las asambleas ciudadanas, el tema de la silla vacía y más.
0: Sí, para mí es muy importante, por eso al inicio de este conversatorio, esta entrevista, Paulina, yo decía que es fundamental escuchar la voz del pueblo. Es decir, incluso usted podrá tener mayoría en oposición a nivel de consejo, pero si usted camina con el pueblo, toma decisiones con el pueblo, ejecuta con el pueblo, conversa con el pueblo, camina con el pueblo, o sea, las cosas fluyen. Fluyen porque junto a usted están los presidentes barriales, líderes populares, campesinos comunitarios, quienes no solamente respaldan la administración, son parte de la administración. Nosotros sí tuvimos oportunidad, por ejemplo, en que la silla vacía no solamente esté en un documento o en un artículo de ley. No, la silla vacía se efectivizó a través de la participación ciudadana dentro del Consejo Municipal. Y eso nos llenaba porque ahí se escucha la voz del pueblo. Hay la oportunidad para que ellos también se articulen o se vinculen a esa toma de decisiones. Y sí, como usted decía, hay múltiples maneras de que se ejerza la participación ciudadana.
1: Y el control social.
0: Y el control social.
1: ¿Y generaría estos espacios?
0: Por supuesto. Ya lo hicimos y, como dije, si lo hicimos bien, lo haremos mejor. Obviamente, o sea, Pauli, mi administración no fue la mejor, tampoco la peor. Como ser humano, pude haberme equivocado en la parte política, en la parte personal, en la parte humana, pero valiente, muy valiente para reconocer los errores que cometemos, pero esos errores también nos han dado algo importantísimo. Hemos aprendido de esos errores hay experiencia, hay conocimiento y madurez política, como te lo había mencionado hace un momento. Entonces considero de que hoy queremos concentrar todas nuestras fuerzas, todas nuestras energías en las soluciones y en las respuestas que necesita y quiere la ciudadanía, por un cantón que queremos, por nuestro cantón que merecemos, por una Lamaná digna de mejor suerte y que por ley, por justicia y por derecho se merece mejores días. Y en ese aspecto pues estamos decididos a caminar con nuestros conciudadanos, y si nos toca dejar el alma en las calles de la ciudad, lo haremos, caminando por las calles, presentando nuestras propuestas, y si nos toca dejar nuestro corazón en el hogar de cada familia, de cada barrio, de cada recinto, de cada parroquia urbana rural, lo haremos. Junto al equipo de concejales que me acompaña, yo al menos estoy muy contento de cómo se ha armado este equipo.
1: Precisamente, perdón que le interrumpa, nos vamos a la pausa comercial y al regresar hablamos de ese equipo humano que le va a acompañar en las candidaturas y también de las organizaciones políticas que está auspiciando al momento precandidatura y posteriormente candidatura oficial. Regresamos.
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1: Estamos de regreso y nosotros les consultamos. ¿Listos para la

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3: Avanzamos, 7 de la mañana con 49 minutos en el matutino de Radio La Tacunga, miércoles de política. Hoy nos acompaña el máster Juan Villamar, con quien estamos dialogando, precandidato a la alcaldía de La Maná. Usted está auspiciado por tres organizaciones, ya nos mencionó. ¿Cuáles han sido los acuerdos políticos a los que ha llegado para aceptar esta precandidatura?
4: Bueno, lo que más me ha gustado de este acuerdo, de esta alianza y de este acercamiento de los tres movimientos políticos que cobijan este proyecto político, en el caso de Unidad Popular, lista 2, del Partido Socialista Ecuatoriano, lista 17, de Pachacuti, lista 18, considero que es la madurez política con la que hemos asumido este reto. Primero porque no ha habido imposiciones, en total armonía. Se han armado los cuadros, no ha habido imposiciones de ninguno de los tres movimientos, y esto ha hecho posible que fluya de la mejor manera. Y a esto también quiero resaltar algo importante. No hemos tenido resistencia. Todos los candidatos que se han considerado se los seleccionó a través de una comisión política integrada por estos tres movimientos, ¿no? Una comisión especial, mucho más allá de las encuestas de carne y hueso, del conversatorio en territorio, se fue escogitando, ¿no?, varios nombres, lo que hizo posible que en consenso se vayan armando esas listas. Es el caso, por ejemplo, de Pucallacu. Participan la mayoría de recintos, ¿no?, y de cada recinto pues hay un representante, un dirigente que forma parte de los cuadros de la Junta Parroquial de Pucallacu, a la cabeza el compañero Ernesto Congo. En el Canganda lo propio, y ahí obviamente pues lidera el compañero Omar Pazmiño, quien va a la reelección, luego pues de tener una loable maratónica y gigantesca gestión, en el fiel cumplimiento obviamente de la confianza que depositó su pueblo en su momento, y muy merecida la reelección para el compañero Omar Pazmiño. En el caso de la Concejalía Rural, nos representa Galo Ibáñez, un compañero que también tiene una trayectoria y mucho conocimiento políticamente hablando, que considero ser un gran aporte también, no solamente a este proyecto político, sino también al desarrollo de nuestro cantón, porque es lo que se quiere, ¿no?, que hoy esa experiencia se fusione también con la juventud y el dinamismo. Y en el caso de los concejales urbanos, dándole fiel cumplimiento también a las nuevas normativas del Código de la Democracia, en lo referente al artículo 8 literal y artículo 9, donde se habla no solamente de equidad y paridad de género, sino también de la juventud, que me parece muy importante. En el tema de las listas pluripersonales, como bien se lo manifiesta, en las concejalías urbanas encabeza la lista de los concejales urbanos la señorita Naomi Guerrero Valladares, gerente administrativa general de Almacenes Guerreros en La Maná. A ella le acompaña Brian López, otro joven identificado con los lamanenses, no solamente por su carisma, sino también por ser emprendedor, deportista, y lidera pues un mayoritario grupo de jóvenes, y ellos complementan justamente ese 25% de juventudes que exige el Código de la Democracia. Como segundo candidato está el abogado Patricio Vázquez. Él representa a la parte comercial, empresarial, turística y hotelera de La Maná, ¿no?, desde la parroquia matriz. Lo acompaña la compañera Lorena Ortega como alterna, y quien representa pues también la parte agrícola de nuestro sector, ya que ella viene de padres agricultores, productores. En el tercer casillero está la academia, ¿no?, está la voz universitaria, está las agrupaciones de mujeres, ¿no?, que lo representa pues nuestra tercer candidata, y ella es Sofía Bustamante. Como alterno de Sofía está un representante de la Sociedad General de Artesanos, dignidad que recae como candidato alterno en el tercer casillero en el compañero Fabián Chamba Casquete, ¿no?, como un artesano identificado con el cantón. En el cuarto casillero está el compañero Roberto Yupanqui, ¿no?, servidor público, con una experiencia extraordinaria, conectado también al deporte. Como su alterna está la compañera Verónica Ramírez, representante de la comuna San Pedro. La quinta candidata es la compañera Elizabeth Giler, docente, licenciada en Ciencias de la Educación, y a ella le acompaña como candidato alterno el representante de Esterondo, otro líder, dirigente, asimismo entregado a su comunidad. En el caso casillero tenemos un representante del sector del transporte, el compañero Glenn Tixelema, y su alterna es una representante de San Francisco de Chipe, la compañera Villafuerte. Entonces yo considero que se ha armado un cuadro que representa todos los sectores sociales.
3: ¿Cómo también velar para que los cuadros de todas las personas estén apegados a la ideología de los tres movimientos que les agrupan y que les cobijan en este proceso, y que posterior, en el caso de llegar a ganarse, estas ideologías no sean solamente utilizadas para llegar al puesto y luego se separen de la alianza, se abran del partido y se vuelvan independientes, y temas así que ya hemos visto en la provincia de Cotopaxi que ocurre? ¿Cómo trabajar en el tema de valores de la alianza?
4: Bueno, decretado está, hecho está, y así será, que con la bendición de Dios, de nuestro Padre Celestial Todopoderoso, a quienes agradecemos primero por la salud, que es una gran bendición, y segundo por la sabiduría, que estoy seguro no nos va a faltar, para poder seguir caminando y encaminando este cometido trazado junto a movimientos políticos con quienes ya hemos tenido la oportunidad de trabajar. Ya lo hicimos en su momento con Unidad Popular, así mismo en una alianza en su momento, y eso hizo posible, por ejemplo, que estos convenios interinstitucionales, mucho más allá de los temas ideológicos políticos, considero que es la coherencia, la sensatez, el sentido común a donde estamos apuntando. Si bien es cierto, desde esta línea progresista, desde esta línea política de estos tres movimientos políticos, tenemos muy claro nuestro objetivo, muy claro: empoderarnos, trabajar de la mano con nuestro pueblo, honrar cada uno de nuestros compromisos, como ya lo hicimos también en su momento, y por eso he dicho, lo hicimos bien, lo haremos mejor. Es decir, tanto así que, como lo había manifestado, hasta para armar los cuadros no tuvimos inconvenientes. O sea, aquí el proyecto es uno solo. El proyecto se llama La Maná. El proyecto se llama Cotopaxi. Y hoy latimos en un solo corazón. Hoy hemos unido nuestras ideologías, hemos unido nuestro pensamiento para caminar juntos, para tomar decisiones juntos, pero por sobre todas las cosas en darnos una oportunidad para que tanto La Maná se convierta en un espejo de desarrollo, en un espejo de progreso, de bienestar, de unidad, de paz, pero sobre todo de trabajo, de gente empoderada, valiente, comprometida con este cantón que tanto amamos. Y sé que de la mano de la compañera prefecta Lourdes Iván, que ha dado muestras de trabajo desde la Minga, con la Minga, con el pueblo, por el pueblo y para el pueblo, seguro estoy que en La Maná haremos también un magnífico trabajo, sobre todo con el equipo que hemos logrado armar: juventud, dinamismo, experiencia, el tema de la madurez política que se ha adquirido. Consideramos que esto no va a dar espacio a errores, a equívocos, peor aún a improvisaciones. Considero que estamos listos y con la bendición de Dios, seguro estoy, saldremos avante.
3: Queremos agradecerle. Para cerrar, nos quedan algunos temas pendientes, como el tema de turismo, el tema de seguridad. Esperamos en algún momento volver a analizar estos dos temas fundamentales para el Cantón La Maná. Para cerrar, tengo algunas preguntas rápidas. Por favor, con una sola palabra, una fortaleza de Juan Villamar.
4: Dios.
3: Una debilidad.
4: Wow.
3: Un error que reconoce. Familia. Un error.

0: error que reconoce.
1: No haber puesto oídos en su momento.
0: Una obra que volvería a hacer.
1: Servicios básicos.
0: Una obra que no repetiría.
1: Una obra que no repetiría. Todas han sido, creo, relevantes.
0: ¿Cuál sería su primera decisión en caso de ser alcalde?
1: Convocar a nuestros dirigentes, a nuestros representantes, a nuestros líderes, para empezar con ellos desde el día uno.
0: Juan Villamar, alcalde o servidor público.
1: Amigo del pueblo.
0: Queremos agradecer su presencia en Radio La Tecunga. La comunidad ha podido escuchar sus respuestas. Una vez que ya se oficialice su candidatura y se presente el plan de gobierno, también lo estaremos convocando a este espacio para poder analizar cada uno de sus aspectos. Muchas gracias.
1: A ti, apreciada Pauli, muchísimas gracias por la oportunidad. A todo el staff de este informativo, a Estéreo La Tecunga de manera especial, y a quienes nos han escuchado, pues un abrazo fraternal. Un excelente y bendecido día para todos. Muy amables.
0: Gracias a todos ustedes, a nuestro invitado por habernos acompañado. Hemos cumplido un nuevo espacio de miércoles de Política Mañana. Estamos hablando de la importancia del Consejo de Participación Ciudadana y Control Social. Que tenga una excelente jornada. Se viene la Santa Eucaristía. Gracias a Patricio Aldana. Muy buenos días.
2: En Radio La Tecunga, 7 horas con 59.

0: En Radio La Tacunga, 8 horas. 1 minuto.
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Hermanos y hermanas en Cristo, sean todos bienvenidos a la celebración de la Santa Eucaristía. Hoy el Señor nos convoca una vez más al torno de su mesa para alimentarnos con su palabra y con su cuerpo. Nos reunimos como comunidad de fe para renovar nuestra esperanza, agradecer sus bendiciones y poner en sus manos nuestras debilidades. Con un corazón dispuesto, alegre y fraterno, iniciamos esta Santa Misa cantando juntos con júbilo.

0: Muy buenos días. Ofrecemos esta Eucaristía por el equipo de la Pastoral Social para que siga cumpliendo sus objetivos en el servicio a los pobres, fundamentalmente. También pedimos por las personas privadas de libertad para que vivan la gracia del proceso de su conversión, para que reine la paz en cada familia y en el mundo entero que tanto lo necesitamos. Y pedimos por la salud de todos los enfermos y de aquellas personas que se encomiendan a nuestra oración. En el nombre del Padre, y del Hijo, y del Espíritu Santo.
1: Amén.
0: La paz esté con todos ustedes. El Señor ha dicho: el que esté sin pecado, que lance la primera piedra. Reconozcámonos, pues, pecadores, y perdonémonos los unos a los otros, desde lo más íntimo de nuestro corazón. Tú que has sido enviado a sanar los corazones afligidos, Señor, ten piedad de nosotros.
1: Señor, ten piedad de nosotros.
0: Tú que has venido a llamar a los pecadores, Cristo, ten piedad de nosotros.
1: Cristo, ten piedad de nosotros.
0: Tú que estás sentado a la derecha del Padre para interceder por nosotros, Señor, ten piedad de nosotros.
1: Señor,
0: Dios Todopoderoso, tenga misericordia de nosotros, perdone nuestros pecados y nos lleve a la vida eterna.
1: Amén.
0: Oremos. Oh Dios, que quisiste que tu Hijo unigénito soportara nuestras debilidades para poder de manifiesto el valor de la enfermedad y de la paciencia humana, escucha bondadoso las plegarias que te dirigimos por nuestros hermanos enfermos y concede a cuantos se hayan sometidos a los dolores o a las penas de la enfermedad la gracia de sentirse elegidos entre aquellos que han sido llamados dichosos y de saberse unidos a la pasión de Cristo a favor de la redención del mundo. Por nuestro Señor Jesucristo, tu Hijo, que contigo vive en la unidad del Espíritu Santo y es Dios por los siglos de los siglos.
1: Amén.
2: Aleja de mí.

0: El ruido de tus canciones y que tu justicia fluya como un torrente inagotable. Lectura del libro del profeta Amós. Esto dice el Señor: busquen el bien, no el mal, y vivirán, y así estará con ustedes. Con ustedes mismos dicen: el Señor, Dios de los ejércitos, aborrezcan el mal y amen el bien. Implanten la justicia en los tribunales. Quizá entonces el Señor, Dios de los ejércitos, tenga piedad de los sobrevivientes de José. Yo desprecio y detesto las fiestas de ustedes. No me agradan sus solemnidades. Aunque me ofrezcan holocaustos, no aceptarlas, ni miraré con agrado sus sacrificios de novillos gordos. Alejen de mí el ruido de sus canciones. No quiero escuchar la música de sus arpas. Que fluya la justicia como el agua y la bondad como un torrente inagotable. Palabra de Dios.
1: Dios salva al que cumple su voluntad.
2: Dios salva al que cumple su voluntad.
1: Israel, pueblo mío, escucha atento en contra tuya, yo tu Dios declaro.
2: Dios salva al que cumple su voluntad.
1: No voy a reclamarte sacrificios, pues siempre están ante mí tus holocaustos, pero ya no te aceptaré becerros de tu casa, ni cabritos de tus rebaños.
2: Dios salva al que cumple su voluntad.
1: Pues todas las fieras de la selva son mías, y hay miles de bestias en mis montes. Conozco todos los pájaros del cielo, y es mío cuanto se mueve en los campos.
2: Dios salva al que cumple su voluntad.
1: Si yo estuviera hambriento, nunca iría a decírtelo a ti, pues todo es mío. ¿O acaso yo como carne de toros y bebo sangre de cabritos?
2: Dios salva al que cumple su voluntad.
1: ¿Por qué citas mis preceptos y hablas a toda hora de mi pacto? Tú, que detestas la obediencia y echas en saco roto mis mandatos.
2: Dios salva al que cumple su voluntad.

El Señor esté con ustedes. Proclamación del Evangelio de nuestro Señor Jesucristo según San Mateo. Gloria a ti. En aquel tiempo, cuando Jesús desembarcó en la otra orilla del lago, en tierra de los gadarenos, dos endemoniados salieron de entre los sepulcros y fueron a su encuentro. Eran tan feroces que nadie se atrevía a pasar por aquel camino. Los endemoniados le gritaron a Jesús: ¿qué quieres de nosotros, Hijo de Dios? ¿Acaso has venido aquí para atormentarnos antes del tiempo señalado? No lejos de ahí había una numerosa piara que estaban comiendo. Los demonios le suplicaron a Jesús: si vienes a echarnos fuera, mándanos entrar esos cerdos. Él le respondió: está bien. Entonces los demonios salieron de los hombres, se metieron en los cerdos, y toda la piara se precipitó en el lago por un despeñadero, y los cerdos se ahogaron. Los que cuidaban de los cerdos huyeron hacia la ciudad a dar parte de todos aquellos acontecimientos y de lo sucedido a los endemoniados. Entonces salió toda la gente de la ciudad al encuentro de Jesús, y al verlo le suplicaron que se fuera de su territorio. Palabra del Señor.

busquen el bien, no el mal. Estamos llamados a identificarnos con el bien, con la verdad, con la justicia. Y de eso justamente habla también Amós. Y vivirán, dice. Y así entrarán ustedes mismos, como dice, y así estará con ustedes, como mismos ustedes dicen, el Señor de los ejércitos. Aborrezcan el mal, amen el bien, repite nuevamente. Implanten la justicia en los tribunales. Quizás entonces el Señor de los ejércitos tenga piedad de las sobrevivientes de José. Sabemos que la justicia está tan ausente en los tribunales. Tantas injusticias, tanta corrupción judicial y negligencia judicial. Por eso esta palabra de Amós es muy actual en el día de hoy. Y lo que sigue es muy claro para los priostes de las fiestas. Aquí viene la carta a los priostes, ¿no? Cuando dice: yo desprecio y detesto la fiesta de ustedes. No me agradan sus solemnidades. Aunque me ofrezcan holocaustos, no aceptaré sus ofrendas, ni miraré con agrado sus sacrificios de novillos gordos. Alejen de mí el ruido de sus canciones. No quiero escuchar la música de sus arpas. Que fluya la justicia como el agua y la bondad como un torrente inagotable. Carta dirigida a los priostes. No, cierto, porque les encanta la música, los bailes. Y miren lo que dice aquí la palabra de Dios. Voy a sugerir que esta cita bíblica sea predicada en todas las fiestas de las parroquias y las comunidades. Dios salva que cumple la voluntad de Dios. En el Evangelio es muy claro la presencia del mal que existía en aquel pueblo de los endemoniados. Dice la palabra: desembarcó en la otra orilla, entró en la tierra de los galaderos, y dos endemoniados salieron a los sepulcros. Salieron de los sepulcros y fueron a su encuentro. Cuando hablamos de los sepulcros, hablamos de la separación, hablamos de muerte, ¿no es cierto? En un sepulcro hay muerte. Eran tan feroces que nadie se atrevía a pasar por aquel camino. Los endemoniados le gritaron a Jesús: ¿qué quieres de nosotros, Hijo de Dios? El mal está presente en el mundo. Así como en este pueblo, los endemoniados serán tan feroces que nadie se atreva a pasar. Hoy nos pasa lo mismo, ¿no? No podemos viajar de Moraspungo a La Maná pasada las 4:30 de la tarde, porque estamos en manos de los malhechores y bandidos. Es común escuchar cómo la gente se siente extorsionada con la vacuna. Esto pues, lo vemos en nuestro alrededor. Y el demonio está presente ante estas situaciones. Y ante esas realidades, indudablemente, estamos llamados a seguir siendo un signo de esperanza. Y Jesús, que es el bien, no le huye al mal, le enfrenta. Y el mal reconoce la presencia del bien. Por eso, ¿qué quieres con nosotros, Hijo de Dios? Están reconociendo en Jesús el Hijo de Dios. ¿Acaso has venido aquí para atormentarnos antes del tiempo señalado? La presencia del bien será una tormenta para el mal. La presencia de la justicia incomoda a los que viven la injusticia o la mentira. Por eso el seguimiento y el aceptar a Jesús es aceptar al bien, a la justicia, a la verdad, aun cuando incomode, aun cuando sea una tormenta para el mal. Pero la verdad siempre va a prevalecer. Y indudablemente la verdadera verdad está en Jesucristo, es el camino y la vida. Y dice la palabra que no lejos de ahí está una numerosa piara de cerdos que estaban comiendo.
Y los endemoniados les replicaron: si vienes a echarnos fuera, mándanos entrar en esos cerdos. Y Jesús dice: está bien. Entonces, prevalece el bien para salvar también a estos hombres que estaban endemoniados. Y claro, los demonios fueron a la piara, salieron de los hombres, se metieron en los cerdos y toda la piara se precipitó a lo largo. Entonces, esa acción de Jesús es la presencia real de este Dios de la vida que transforma, que cambia la realidad humana. La presencia del mal en estos hombres ha sido liberada. Y eso viene a Jesús, a liberarnos de tantos males que están en nuestro alrededor. Por eso, que sigamos identificándonos siempre con el bien y con la verdad, como nos invita también hoy la palabra.

0: Oremos, amados hermanos, a Dios Todopoderoso, Padre de nuestro Señor Jesucristo, por medio de nuestros hermanos y por todas las necesidades de la humanidad.
1: Por la Iglesia Universal, para que el Papa, los obispos, sacerdotes, diáconos continúen guiando al pueblo de Dios con sabiduría, fidelidad al Evangelio y amor pastoral, roguemos al Señor.
0: Escucha, Señor, nuestra oración.
1: Por los gobernantes de las naciones, para que el Espíritu Santo les conceda el don del discernimiento para trabajar activamente por la justicia, la paz global, el bien común y la defensa de los más vulnerables, roguemos al Señor.
0: Escucha, Señor, nuestra oración.
2: Por los enfermos y los que sufren, para que todos aquellos que padecen de dolores físicos, espirituales o económicos sientan el consuelo de Cristo y encuentren solidaridad en nuestra ayuda fraterna, roguemos al Señor.
0: Escucha, Señor, nuestra oración.
2: Por las familias de nuestra comunidad, para que en cada hogar reine el respeto, el perdón, la unidad y el amor verdadero, a toda división y egoísmo, roguemos al Señor.
0: Escucha, Señor, nuestra oración.
2: Por nuestras intenciones personales, para que Dios, que conoce el fondo de nuestros corazones, atienda las necesidades que hoy le presentamos en esta celebración, roguemos al Señor.
0: Escucha, Señor, nuestra oración. Dios Todopoderoso y Eterno, escucha con bondad la oración de tus fieles y dígnate visitar con tu consuelo a nuestros hermanos enfermos, y haz que recobren pronto la salud y te den gracias en la Iglesia. Por Jesucristo nuestro Señor.
3: Amén. Podemos tomar asiento, pasamos a la segunda parte.

0: Honrad, hermanos, el sacrificio mío y de ustedes, sea agradable a Dios Padre Todopoderoso.
1: Que el Señor reciba de tus manos este sacrificio para la alabanza y gloria de su nombre, para nuestro bien y de toda su santa iglesia.
0: Oh Dios, por cuya voluntad transcurren los momentos de nuestra vida, recibe las súplicas y el sacrificio de quienes imploramos tu misericordia por los hermanos que están enfermos, y haz que nos alegremos pronto por su salud, puesto que sufrimos al verlos en peligro. Por Jesucristo nuestro Señor.
1: Amén.
0: El Señor esté con ustedes.
1: Y con tu espíritu.
0: Levantemos el corazón.
1: Lo tenemos levantado hacia el Señor.
0: Demos gracias al Señor nuestro Dios. En verdad es justo darte gracias, es nuestro deber alabarte, Padre Santo, Dios Todopoderoso y Eterno, en todos los momentos y circunstancias de la vida, en la salud y en la enfermedad, en el sufrimiento y en el gozo, por tu siervo Jesús nuestro Redentor, porque Él en su vida terrena pasó haciendo el bien y curando a los oprimidos por el mal. También hoy, como buen samaritano, se acerca a todo hombre que sufre en su cuerpo y en su espíritu y cura sus heridas con el aceite del consuelo y con el vino de la esperanza. Por este don de tu gracia, incluso cuando nos vemos sumergidos en la noche del dolor, vislumbramos la luz pascual de tu Hijo resucitado. Por eso, unidos a los ángeles y a los santos, cantamos a una voz el himno de tu gloria.

Santo eres en verdad, Señor, fuente de toda santidad. Por eso te pedimos que santifiques estos dones con la infusión de tu Espíritu, de manera que se conviertan para nosotros en el cuerpo y la sangre de Jesucristo nuestro Señor, el cual, cuando iba a ser entregado a su pasión, voluntariamente aceptada, tomó pan, dándote gracias, lo partió y lo dio a sus discípulos, diciendo: tomen y coman todos de él, porque esto es mi cuerpo, que será entregado por ustedes.

Del mismo modo, acabada la cena, tomó el cáliz y dándote gracias de nuevo lo pasó a sus discípulos diciendo: tomen y beban todos de él, porque este es el cáliz de mi sangre, sangre de alianza nueva y eterna, que será derramada por ustedes y por muchos para el perdón de los pecados. Hagan esto en conmemoración mía.

0: Este es el misterio de la fe. Así pues, Padre, al celebrar ahora el memorial de la muerte y la resurrección de tu Hijo, te ofrecemos el pan de vida y el cáliz de salvación, y te damos gracias porque nos haces dignos de servirte en tu presencia. Pedimos humildemente que Espíritu Santo congregue en la unidad a cuantos participamos del cuerpo y la sangre de Cristo.
1: Acuérdate, Señor, de tu Iglesia extendida por toda la tierra, y con el Papa León, con nuestro obispo Giovanni Mauricio, y todos los pastores que cuidan de tu pueblo, llévala a su perfección por la caridad. Acuerda también de nuestros hermanos que durmieron en la esperanza de la resurrección, y de todos los que han muerto en tu misericordia, resurrección, y de todos los que han muerto en tu misericordia, admítelos a contemplar la luz.

0: Por Cristo, con Él y en Él, a ti Dios Padre omnipotente, en la unidad del Espíritu Santo, todo honor y toda gloria, por los siglos de los siglos. Fieles a la recomendación del Salvador y siguiendo su divina enseñanza, nos atrevemos a decir: Padre nuestro que estás en el cielo, santificado sea tu nombre, venga a nosotros tu reino, hágase tu voluntad en la tierra como en el cielo. Nuestro pan de cada día, perdona nuestras ofensas, como también nosotros perdonamos a los que nos ofenden. No nos dejes caer en la tentación y líbranos del mal. Líbranos de todos los males, Señor, y concédenos la paz en nuestros días, para que, ayudados por tu misericordia, vivamos siempre libres de pecado y protegidos de toda perturbación, mientras esperamos la gloriosa venida de nuestro Salvador Jesucristo. Señor Jesucristo, que dijiste a los apóstoles: la paz les dejo, mi paz les doy, no tengas en cuenta nuestros pecados, sino la fe de tu iglesia. Conforme a tu palabra, concede la paz y la unidad. Tú que vives y reinas por los siglos de los siglos.
1: Amén.
0: La paz del Señor esté con ustedes. Nos damos realmente un signo de paz.

completo lo que falta a las tribulaciones de Cristo en mi carne, en favor de su cuerpo que es la iglesia. Este es Jesucristo, el Cordero de Dios que el pecado del mundo. Dichosos los invitados a la cena del Señor. Sí.

comunión espiritual. Creo, Señor mío, que estás realmente presente en el Santísimo Sacramento de la

0: Oremos. Oh Dios, que en la debilidad humana nos manifiestas tu especial protección, muestra a tus siervos enfermos el poder de tu amor, para que, aliviados por la obra de tu misericordia, puedan volver sanos y salvos a tu santa iglesia. Por Jesucristo nuestro Señor.
1: Amén.
0: Pidamos a la Virgen María por la salud de los enfermos, por quienes hoy hemos ofrecido esta Eucaristía, diciendo, y también las personas que escuchan la Eucaristía a través de Radio Tacunga, para que Dios les conceda la salud y la vida. Dios te salve María, llena eres de gracia, el Señor es contigo, bendita eres entre todas las mujeres, y bendito es el fruto de tu vientre, Jesús. Santa María, Madre de Dios, ruega por nosotros pecadores, ahora y en la hora de nuestra muerte. Amén. Gloria al Padre, al Hijo y al Espíritu Santo. El Señor esté con ustedes. Y la bendición de Dios Todopoderoso, Padre, Hijo y Espíritu Santo, descienda sobre ustedes, permanezca para siempre. Podemos ir en paz.

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0: En Radio La Tacunga, 9 horas, con 1 minuto.
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0: En Radio La Tacunga, 9 horas con 37 minutos. 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
1: San Lucas puede llamarse válidamente el Evangelio de la misión, aunque los cuatro escritores del Evangelio, cada uno a su manera, retratan la misión de Jesús y de la Iglesia. Lucas proporciona la mayor cantidad de detalles, tanto en su Evangelio como en los Hechos de los Apóstoles, donde se encuentran numerosos relatos de la Iglesia primitiva en misión. Señala que en el ministerio público de Jesús elige 72 seguidores y los envía a la misión. Debemos concluir que la misión es para todos los discípulos de Jesús, todos los cristianos bautizados, no solo los 12 apóstoles especiales.
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0: voz de un pueblo en marcha, 10 horas, con un minuto.
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0: Queridos amigos y amigas, así iniciamos Primero lo Nuestro con este hermoso pasillo. Corazón, corazón, no tienes por qué sufrir. El dúo Ramírez Rueda nos acompaña en esta mañana para abrir nuestro programa con todo el cariño del mundo. A ustedes, queridos amigos, muy buenos días. Bienvenidos a Radio La Tacunga AM 1080 kHz. Bienvenidos a nuestra aplicación en radiolatacunga.com. Bienvenidos a nuestra página web.
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0: Bienvenido.

Todos bienvenidas amigos y amigas a cantar y a informarse, a contar todas sus historias, nuestra tradición, nuestra cultura a través de Radio La Tacunga.

0: Hoy estaremos compartiendo con usted reflexiones importantes, momentos importantes a través de nuestra estación Radio La Tacunga. 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Bueno, ya no esté triste, ya no esté triste. Yo también estaba triste ayer por la pérdida de Ecuador, pero como les decía ayer, solamente es un partido de fútbol. Esto no marca nuestras actividades diarias. Esto no nos quita el ánimo. Que el entusiasmo, una disciplina, un deporte, un juego, más que una pasión, que seamos siempre mesurados en el éxito y fortalecer nuestras derrotas con el buen ánimo en el trabajo que lo ponga usted. Ya olvídese de los comentarios, ya se acabaron las lágrimas y ahora es momento de continuar con usted. Vamos con Radio Francia Internacional en Radio La Tacunga con el panorama internacional.
1: Comenzamos una nueva ronda informativa en Radio Francia Internacional. En los controles nos acompaña Clotilde Cortel. Hoy es miércoles 1 de julio, mediodía en París, y estos son nuestros titulares.
2: Andreína Flores.
1: Se cumple una semana del doble terremoto en Venezuela que ya ha dejado al menos 1.943 muertos y, según la ONU, 50.000 desaparecidos. Iremos a La Guaira con nuestra enviada especial. Arrancó la cumbre del Mercosur en Paraguay, cuyo tema principal es el acuerdo de libre comercio con la Unión Europea. El presidente paraguayo dice que el pacto pone en evidencia las asimetrías de condiciones entre los dos bloques. Y en el Mundial seguimos celebrando la victoria de Francia, que ayer aplastó a Suecia 3-0, y también el triunfo de México sobre Ecuador 2-0. Así comenzamos nuestro resumen de las noticias más importantes del mundo a esta hora. Bienvenidos a Radio Francia Internacional. Comenzamos en Venezuela. Se cumple una semana del doble terremoto que golpeó al país, especialmente en la capital, Caracas, y en el estado de La Guaira. Según cifras oficiales, ya se cuentan al menos 1.943 fallecidos y 10.571 heridos. Sin embargo, Naciones Unidas estima que hay 50.000 desaparecidos. Nuestra enviada especial a Venezuela, Melissa Barra, se encuentra en el estado de La Guaira y desde allí nos describe la angustia de los familiares por encontrar a sus seres queridos bajo los escombros.
3: Un hombre se acerca a un grupo de rescatistas franceses, no habla su idioma, dice llamarse Juan Rodríguez y quiere averiguar dónde está el campamento de los socorristas para poder avisarles en cuanto localice los restos de su hermana Dayana.
4: Ella estaba en el piso 6, sacamos ya a 10, me falta solo ella. Claro, no, porque nosotros estamos haciendo la búsqueda familiarmente, pues, pero una vez que tenemos a gente visualizada, intentamos sacarla, pero cuando se nos pone complejo, necesitamos ayuda, buscamos los otros profesionales para que sigan ayudándonos si no está en nuestras manos, porque lo estamos haciendo nosotros con las manos y las uñas. Ya yo he traído 3 maquinarias prestadas.
3: A unas calles de ahí, Valeria, una joven de Caracas, también suplica que la ayuden. Sabe exactamente dónde está su padre. Desde hace días puede ver su cuerpo en medio de los escombros. Él se había mudado a Caraballeda 2 días antes de los terremotos.
5: Enterrarlo dignamente, o sea, recuperar lo que se pueda. Yo sé que mi papá ya no está ahí al 100%, yo lo entiendo, pero tampoco puedo dejarlo ahí como que si fuese cualquier cosa. Yo compré, pedí prestado, o sea, me prestaron una planta eléctrica, tengo las palas, los picos, el esmeril lo compré.

0: compré los discos de corte, tengo un taladro eléctrico también que lo compramos. Yo no necesito una cuadrilla gigantesca, yo necesito 3-4 personas que me ayuden y eso no va a tomar más de mediodía.
1: La ONU estima que decenas de miles de personas están desaparecidas. A este ritmo, localizar y recuperar a todas las víctimas tomará semanas. Desde Caraballeda, en La Guaira, Melissa Barra, Yadel Curi, para Radio Francia Internacional.
2: Gracias, Melissa, enviada especial a Venezuela. Y a partir de hoy, la Unión Europea aplicará un arancel de 3 euros a los paquetes pequeños o provenientes del extranjero que contengan mercancías de menos de 150 euros. Esto con el fin de frenar la lluvia de paquetes de las compras por Internet, especialmente a los que vienen de China. Nuestra corresponsal en Bruselas, Ana Lázaro, nos cuenta más.
3: La fiesta se ha terminado para los paquetes baratos procedentes de China. A partir de este miércoles 1 de julio, toda compra cuyo coste sea inferior a 150 euros deberá pagar un arancel de 3 euros. Oficialmente la medida no va dirigida contra ningún país, ya que afecta a todos los productos comprados fuera de la Unión Europea. Pero los datos no engañan. Más del 90% de las compras de esta categoría proceden de China. Así pues, entre las compañías más afectadas se cuentan nombres como Temu, Shein o Express. La tasa deberá pagarla el vendedor o el importador de la mercancía, pero existe el riesgo de que se repercute al comprador. Este es el consejo del director de la Organización Europea de Consumidores, Agustín Reina.
4: Estar sumamente atento y saber que nadie les puede reclamar estos 3 euros o ningún impuesto aduanero a la hora de la entrega del producto.
3: En 2025 llegaron a Europa 5.800 millones de paquetes, un volumen que aumentaba el riesgo de adquirir productos peligrosos para la salud o la seguridad. Ana Lázaro desde Bruselas para Radio Francia Internacional.
2: Arrancó este martes la cumbre del Mercosur en Asunción, Paraguay, cuyo tema principal ha sido el acuerdo de libre comercio con Europea, que según el presidente paraguayo, Santiago Peña, pone en evidencia las asimetrías entre ambos bloques y también entre los países del Mercosur. Carlos Herranz.
5: El presidente paraguayo, Santiago Peña, anfitrión de la cita, abrió la cumbre con una dura crítica a las asimetrías internas del Mercosur, dijo. Denunció el sabor amargo que dejó a su país, según sus palabras, la implementación inicial del acuerdo, haciendo referencia al sensible problema del reparto de cuotas de exportación con preferencias arancelarias en el bloque regional para los productos destinados a la Unión Europea. Es una cuestión de justicia, se quejó, cuando algunos de los socios lograron copar rubros en las primeras etapas del nuevo vínculo comercial.
6: Las asimetrías no se resuelven con declaraciones de principios, se resuelven con resultados concretos. Me dicen que la posición paraguaya es inflexible y yo les devuelvo la pregunta, ¿dónde quedó el espíritu de integración? ¿Dónde quedó la solidaridad?
5: El fondo de la cuestión es que la Unión Europea ofrece cuotas de importación con beneficios arancelarios y es el Mercosur el que debe resolver cómo distribuye el volumen entre sus socios. Las denuncias por parte del presidente paraguayo marcaron una cumbre en la que, a pedido de Lula, los mandatarios hicieron un minuto de silencio en solidaridad con Venezuela y las víctimas del potente doble sismo y anunciaron la coordinación de ayudas. Asimismo, el bloque manifestó su apoyo cerrado al gobierno de Rodrigo Paz en Bolivia tras semanas de bloqueos de rutas en demanda de su renuncia por parte de sindicatos, indígenas y campesinos.
2: Y ahora nos vamos a Perú. Dentro de un mes, Keiko Fujimori asumirá el poder tras su victoria en las elecciones por un margen muy estrecho, recordemos, frente al candidato de izquierda Roberto Sánchez. 26 años después de la caída del régimen de su padre, el autócrata Alberto Fujimori, la presidenta electa de Perú, afirmó que quiere imitar el estilo de gobierno de su padre. Sin embargo, su ascenso a la presidencia es muy diferente al de Alberto Fujimori. Este es el tema del día con Rafael Morán.
7: Tras una cuarta candidatura, la derechista Keiko Fujimori triunfó. En la elección presidencial peruana, la líder del partido Fuerza Popular llegará al poder con el legado de su padre, Alberto Fujimori, a quien siempre defendió, a pesar de que su mandato se caracterizó por gravísimas violaciones a los derechos humanos y escándalos de corrupción. Quiero ser presidenta para gobernar como lo hizo mi padre, en la cancha, caminando y escuchando, pero sobre todo cumpliendo con la palabra, dijo Keiko. Sin embargo, el contexto en el que llega al poder es muy distinto. Analiza Fernando Cuesta, politólogo de la Universidad Católica del Perú.
8: Lo primero, Keiko no existiría, ¿cierto? Y Fuerza Popular es el fujimorismo como partido, es un partido dinástico. Pero la otra diferencia es que Alberto Fujimori fue un hombre que llegó al poder contra el establishment. Ahora ella es la candidata o fue la candidata del establishment. La otra diferencia es que Alberto Fujimori entendía la política de otra manera y sobre todo la política representativa. Consideraba nefastos, perjudiciales a los partidos políticos. Keiko ha construido un partido que es Fuerza Popular. Alberto Fujimori tenía un nivel de liderazgo, yo diría, de una derecha popular. Keiko Fujimori es más una derecha de las élites. Alberto Fujimori tenía una gran atracción electoral. Keiko ha llegado al 17% en primera vuelta, que es su real peso electoral. Esas son, para empezar, las diferencias.
7: Y si bien contará con una posición favorable en el Senado, el partido de Keiko Fujimori carece de mayoría en la Cámara de Diputados y la presidenta llegará al poder con menos de 50.000 votos de diferencia. Fernando Tuesta.
8: Tiene que dar cuenta de un electorado cuya mitad, incluso dentro del territorio nacional, no han votado por ella y en algunos casos ha sido derrotada de manera aplastante en determinadas regiones que son justamente las más pobres. Va a ser un problema si es que no hace algo a favor de esos sectores. Además que probablemente sean los afectados del Niño.
7: El inicio del fenómeno meteorológico El Niño de categoría fuerte, que ya afecta el sector de la pesca en Perú, será sin duda uno de los retos inmediatos del nuevo gobierno, así como la lucha contra la extorsión y la pobreza que afecta en particular a la población rural.
2: Sigue aumentando el número de víctimas por la ola de calor en Europa. En España, por ejemplo, las autoridades registran al menos 1.028 fallecidos. En Francia, sin embargo, las cifras son más confusas. Lo que sí está claro es que las víctimas de la ola de calor han aumentado con respecto al año pasado. Leticia Fuentes.
9: Es indudable que la histórica ola de calor que azota Europa, en especial a Francia, ya se ha cobrado víctimas mortales. Sin embargo, al menos en el caso de Francia, el balance de fallecidos por el calor sigue siendo incierto. Aunque el gobierno ya habla de cerca de 1.000 fallecidos, es decir, 300 más que la canícula del año anterior. Francia se enfrenta a un verano récord, con las noches más cálidas y las temperaturas más altas. Y todo en medio de un urbanismo cada vez más vulnerable al efecto isla de calor, donde el asfalto, el hormigón y los históricos techos parisinos de zinc retienen el calor incluso cuando el sol se pone. Ante esta situación, Francia mira hacia otros países quienes desde hace años sufren las altas temperaturas, pero la vida no se detiene, como España, donde el calor ya se ha cobrado este año 900 víctimas. En medio de este sofoco, una delegación del gobierno francés viajará hasta el país vecino para coger ideas sobre sus infraestructuras, transporte público o teletrabajo. Pero hay una realidad difícil de obviar. España cuenta con una mayor implantación de sistemas de climatización, tanto en espacios públicos como privados, algo que Francia se niega a asumir. El aire acondicionado se ha convertido en todo un tema político. Los detractores creen que es un foco de contaminación y recalentamiento del ambiente. Los que están a favor, sin embargo, lo consideran un parche imprescindible de adaptación inmediata al cambio climático.
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2: Así es, y seguimos celebrando la victoria de Francia, que ayer aplastó a Suecia 3-0, y dos de esos tres goles fueron marcados por Kylian Mbappé, igual así a Messi con 18 goles en mundiales de fútbol. Escuchemos a la estrella del partido, a Kiki, Kylian Mbappé.
11: Claro que conozco las estadísticas, todo el mundo habla, yo tengo la tele también, pero yo pienso únicamente a cómo puedo ayudar a mi equipo a estar aquí el 19 de julio en la final. Es un momento importante, yo sé la importancia de un mundial para un país. Yo lo he dicho siempre, que mi objetivo es de marcar la historia de mi país. Yo lo he hecho una vez ya, yo fui cerca de hacerlo en Qatar y ahora tengo una nueva oportunidad. Yo voy a dar todo para hacer que todos los franceses estén orgullosos de nuestro equipo, de nuestro grupo, y que podemos quedar en la historia de nuestro país.
2: Escuchábamos a Kylian Mbappé hablando en español, pero también vimos la victoria de México sobre Ecuador 2-0, una verdadera fiesta en el Estadio Azteca. Escuchemos a Javier Aguirre, seleccionador de México.
12: Hoy yo creo que esta comunión que encontramos con la gente es un impulso extra. Un partido muy exigente, Ecuador, un equipo que te lleva al límite, y bueno, creo que fue una bonita noche para los mexicanos, creo que sí.
2: Y para hoy se esperan los partidos de Inglaterra contra República Democrática del Congo, Bélgica contra Senegal y Estados Unidos contra Bosnia-Herzegovina. Y con la emoción del Mundial ponemos punto final a este resumen informativo de Radio Francia Internacional. Les acompañó Andreina Flores.
13: Gracias a Andreína Flores en Radio Francia Internacional por estar con nosotros acá en Radio Latacunga con todo el panorama a nivel nacional e internacional. Tenemos ya en breves momentos la información de nuestro país. Antes tenemos una invitación que hacerles en nuestro programa.
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0: Muy buenos días, amigos oyentes de Radio La Tacunga. Bienvenidos al Flash Informativo de la Hora, el espacio donde usted encuentra las noticias más importantes. En esta ocasión, a nivel nacional, este es el informe. Ecuador fue incluido por primera vez en el Índice Global de Tortura 2026, elaborado por la Organización Mundial contra la Tortura, una herramienta que evalúa el riesgo, tortura y malos tratos en distintos países. Según Diana León, asesora legal de Fundación INRED, este resultado refleja una problemática persistente en el país, donde ya se han registrado más de 300 denuncias por presuntos casos de tortura. La evaluación también considera factores como la impunidad, el uso excesivo de la fuerza por parte de los agentes del Estado y la falta de judicialización de las denuncias. De acuerdo con INRED, estos indicadores evidencian debilidades en la respuesta institucional frente a las violaciones de derechos humanos.
1: Alrededor tenemos 368 denuncias de tortura que han sido reportadas, digamos, dentro del índice global que ha presentado la OMCT.
0: La solidaridad de los ecuatorianos vuelve a movilizarse frente a una emergencia internacional luego del terremoto de magnitud 7.2 registrado en Venezuela. Varias instituciones habilitaron centros de acopio para recolectar ayuda destinada a las miles de personas que resultaron afectadas por el sismo. Uno de los puntos de recepción funciona en la Universidad Andina Simón Bolívar, donde la ciudadanía puede entregar alimentos, productos de higiene y otros insumos de primera necesidad para asistencia humanitaria.
2: Los artículos que ustedes pueden donar están publicados en las redes sociales. Para resumirles, sería agua embotellada, insumos de higiene e insumos para alojamientos temporales comunitarios. Entre los insumos de higiene se encuentran toallas sanitarias, pañales, también tenemos jabones, por favor, que sean jabones en barra. Esto facilita muchísimo la logística, tanto de lavar como de baño. También tenemos para los alojamientos temporales, estamos recibiendo colchones de plaza y media, sábanas nuevas igual de plaza y media, artículos como vajita, esta tiene que ser plástica, pero no desechable, es plástico reutilizable o de acero inoxidable.
0: Cristian Rivera, especialista en gestión de riesgos, detalló medidas de prevención y cómo actuar en el caso de un sismo de gran magnitud en el Ecuador.
3: La amenaza sísmica está latente. En cualquier momento vamos a tener un terremoto, ya sea por el sistema de las placas de subducción que están en el perfil costanero o también por el sistema de fallas de Quito a lo largo de 60 kilómetros y en lo ancho que se extiende hasta el Valle de los Chillos. Entonces, si nosotros no hacemos temas de prevención, de preparación, de generar conciencia sobre la importancia de tener un plan familiar de emergencias, lamentablemente podemos ser parte de las estadísticas de un terremoto. Recordemos que los terremotos no matan gente, la gente muere en los terremotos por falta de preparación.
0: La selección de Ecuador fue eliminada del Mundial 2026 al caer derrotada ante México la noche de este martes 30 de junio en el Estadio Azteca. El elenco local impuso las condiciones dentro y fuera del campo de juego, respaldado por una presión constante desde las gradas. Julián Quiñones y Raúl Jiménez marcaron

0: los goles que eliminaron a la tricolor ecuatoriana. Desde la zona de prensa ubicada en la parte más alta, uno de los extremos de una de sus tribunas, el panorama no puede ser mejor para ver cada detalle que envolvió este partido. Horas antes del encuentro, los mexicanos armaron una fiesta de color, aliento y optimismo y confianza hacia el equipo dirigido técnicamente por Javier el Vasco Aguirre, que llegó invicto a este juego, ganador del Grupo A, sin recibir un solo gol y con 6 goles a favor.
1: Bueno, significa mucho para mí, especialmente porque yo soy uno de esos que no pude pasar ese al quinto partido, ¿no? Me pasó en Sudáfrica y en Corea, y duele mucho porque haces una buena primera fase y te quedas en el camino. Hoy yo creo que esta comunión que encontramos con la gente es un impulso extra. Jorge hizo unos números, Sánchez, espectaculares, no podía más y seguía corriendo. Hicimos los cambios por fatiga.
0: Estamos ya en el final del flash informativo de esta hora. Nos encontramos a las 15 horas para entregarles la información de nuestra provincia de Cotopaxi desde nuestras comunidades y localidades. Gracias por su sintonía. Les esperamos a las 3 de la tarde. Radio La Tacunga, Julio César.
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3: En la voz de un pueblo en marcha, 10 horas, con 46 minutos.
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Lleve, lleve, estamos ya en el TikTok para abrir nuestra señal acá en Radio Latacunga. Hemos estado luchando y ojalá que no se vaya la señal nada más. Mil gracias por su espera acá a Radio Latacunga, siempre con la mejor música. Ya me voy, ya me voy. Eso les diré a las 12 del mediodía. Pero por ahora intentamos ponernos en contacto con nuestro programa Primero lo Nuestro, es de usted, es de nosotros, es de todos. Bienvenidos y bienvenidas, pongan ahí su comentario. Si se cuelga, ya saben, vuelven a intentar entrar, ¿no? Bienvenidos, bienvenidas.

Aquí estamos listos para compartir primero lo nuestro, la historia de la música ecuatoriana con temas importantes. Hoy estaremos hablándole de varios pasillos y lógicamente conociendo un poquito de su historia. También queremos invitarles a que ustedes nos regalen sus opiniones, sus recomendaciones, sus oraciones, sus canciones aquí en Primero Lo Nuestro, la historia de la música ecuatoriana.

Don Wilson ya nos puso comentario. Buenos días. Buenas madrugadas, dicen para Don Wilson, recién despertando luego de la derrota de Ecuador, dice. Pero usted sí le atinó al marcador, mi querido Wilson. Dijo que Colombia, que México iba a ganar y así pasó, vea. Acertó esta vez. No sé si por coincidencia o quería que gane Ecuador, equivocándose usted. Arcesio Arteaga, ¿en dónde, querido amigo? ¿Qué opina usted sobre la pérdida de Ecuador y la eliminación del Mundial? ¿Estuvo mal el planteamiento? ¿Qué pasó? ¿Qué ocurrió? ¿Muchachos desganados o intimidados? ¿Qué dicen ustedes, ah? Gracias por ponernos su comentario y su me gusta. Aquí en Primero lo Nuestro, la historia de la música ecuatoriana, con toda la música para compartirla junto a usted. 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
4: Hola, hola, queridos amigos, por acá estamos tratando de solucionar muchos inconvenientes con nuestra transmisión. Les agradecemos a ustedes por todo ese cariño, por todo ese apoyo a Radio La Tacunga, la voz de un pueblo en marcha. Saludos cordiales, mi querido Gato Misifus. Mi querido Gato Misifus. Fares Luis. Saludos cordiales, queridos amigos. ¿En dónde? Ahí, pónganos en los comentarios. Vamos a ver si están compartiendo el link, porque por acá nos atrasamos, ¿no? Saludos cordiales a mi hermosa Gaby, mi hermosa prima Gaby. Encuentro con Dios, Dios le pague. Dios le pague por escucharnos un ratico acá, siquiera cuando tienes tiempo. Gracias, les invitamos a tener buenas reflexiones, ¿ah? Buenas reflexiones espirituales en Gaby Encuentro con Dios. Póngase en contacto con esta cuenta en el TikTok Gaby Encuentro con Dios y se van a encontrar con unas reflexiones maravillosas. Y es que siempre el Espíritu de Dios ilumina, el Espíritu de Dios nos da la verdad, nos da la perseverancia, nos da la constancia de hacer las cosas bien en este día. Saludos cordiales, mi hermosa Gaby. Gracias, pongan ahí su comentario como lo ha hecho Doña Marían Gemasa. Doña Marían, saludos cordiales desde San Francisco de las Pampas, en Las Pampitas. Estamos con ustedes, queridos amigos, con esta música de ancestro, dirían ustedes. Gracias, queridos amigos, que se van integrando a través de Radio La Tacunga. Saludos a Mónica Elizabeth Lucas Intriago. Saludos cordiales, Meli, mi querida Moni. Un abrazo gigante desde Radio La Tacunga. Vaya compartiendo con todos sus amigos esta transmisión de en vivo y pónganos un me gusta. Tenemos 392 me gustas. Dios le pague a quienes nos regalaron un me gusta, un abracito acá en Radio La Tacunga. Don Wilson Armas. 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
4: 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Recordemos a los hermanos Valencia. 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

0: me trae. Carmita Alcíbar, buenos días. Venga, pase un ratito. De llevar, mande a llevar. Pancito para el cafecito.
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0: Mi hermosa Poli. Nos rendimos porque así somos los ecuatorianos. No, no debemos rendirnos. Ah, no nos rendimos debe ser, eso. Así ocurre, es un resultado de fútbol nada más. No tiene nada que ver con lo que es el pueblo ecuatoriano, un pueblo luchador, guerrero, batallador. Un pueblo que no se rinde. Es un resultado de fútbol nada más. Ponga, siga poniendo sus comentarios, por aquí vamos conversando o vamos dándole la razón. Buenos días, bendiciones para todos. ¿Quién le contesta? A Mónica Elizabeth Lucas Intriago. A ver, ¿quién le contesta? Buenos días, Cecitar Guanoquiza. Mi querido Cecitar Guanoquiza Tocayo, buenos días.

Vamos a conversar un poquito, El día de hoy queremos agradecer su sintonía por algo Dios le puso acá en medio de nuestro programa Primero lo Nuestro. El día de hoy, el Evangelio de San Mateo capítulo 8 nos habla en este pasaje que Jesús llega a la región de los gadarenos, libera a dos hombres poseídos por el espíritu, ese espíritu maligno, y demuestra que el poder de Dios es mucho más grande que cualquier fuerza del mal. Sin embargo, los habitantes del lugar, preocupados por una piara de cerdos, por sus pérdidas materiales, le piden que se retire de su territorio. ¿Así rechaza la gente a Jesús? ¿Les importaba más una piara de cerdos que su salvación eterna? Vea, donde usted se encuentre, tenga lo que tenga, Jesús siempre llega para liberar, para sanar, para devolvernos la esperanza. Sin embargo, el Evangelio nos invita a preguntarnos si estamos dispuestos a recibirlo, ¿sí o no? En medio de tanto mal, en medio de tantas malas costumbres, en medio de tantos errores, ¿estamos dispuestos a recibir a Jesús? ¿O somos como los habitantes de Gádara, que preferían sus cosas materiales antes que acercarse al reino de los cielos? ¿Preferimos aferrarnos a nuestras costumbres, a nuestras seguridades o a nuestras malas costumbres, que abrir el corazón a la presencia de Dios? ¿Qué le parece? Los demonios fueron echados a una piara de cerdos, y estos se despeñaron por el abismo. Así caen todos los males, se van al precipicio y nosotros nos quedamos completamente sanos. Pero cuando estamos dispuestos a dejar todas esas costumbres, a dejar y hacer que nuestro corazón sea nuevo con nuevas actitudes, hoy, queridos amigos y amigas, comprendamos que Jesús tiene el poder para romper las cadenas que nos impiden vivir en paz. Queridos amigos, tengan la seguridad que viene Jesús a romper esas cadenas que no nos dejan estar en paz. Dios nunca, nunca abandona a quien sufre. Siempre sale a nuestro encuentro con amor, con misericordia, con la paz del corazón, sin importar que no tengamos ni siquiera para un bocado. No tenga miedo. Cada vez y cuando en el Evangelio Jesús nos invita a no tener miedo. El miedo no debe alejarnos de Cristo, sino acercarnos a Él con mayor confianza, buscando un testimonio de Él, y que ese testimonio será el pregón de un buen misionero. Cuando ponemos lo material por encima de Dios, corremos el riesgo de perder lo verdaderamente importante. Tengamos esa seguridad de que hoy Jesús sale a nuestro encuentro. ¿Qué dice usted? ¿Qué haría por Jesús el día de hoy? Ama a tu prójimo como a ti mismo. Bendice a quienes te maldicen. Si alguien te pide que lleves una carga pesada por una cuadra, ve con el 2.

Qué lindo, mi querido Nestitor Villamarín, Grupo Mulaló presente. Buenos días de Dios. Dios le pague. Qué lindas canciones tradicionales.

¿Cómo le fue en Quito, doña Marían? ¿Qué tal? ¿Cómo está? Vea, hoy están poquitos cibernautas y es que abrimos demasiado tarde nuestro programa tratando de instalarlo acá. Mañana nos traemos el teléfono propio, ¿eh? Gracias por estar en nuestra sintonía a través de Radio Lata Cunga, la voz de un pueblo en marcha. Por ahora envíe sus mensajes a nuestro celular, el 098-491-3402. Son las 11 de la mañana con 29 minutos. 11 de la mañana con 29 minutos. Pónganos ahí el nombre de su canción. ¿Qué le pareció el partido de ayer de Ecuador? No enojaditos. Pues solamente un partido de fútbol. 945 me gustas. Gracias por estar aquí en Radio La Tacunga. Con todo el cariño del mundo agradecemos también sus reflexiones. Muchas gracias a doña María Teresa Chango Luisa. Saludos cordiales en San Juan Pujil. Cuando estamos junto a Jesús, deberíamos ser capaces de dejarlo todo. Jesús nos invita a dejar atrás aquello que nos esclaviza el corazón para vivir en auténtica libertad. Saludos cordiales. Saludos cordiales a Michita Aulestia. Marquito Recalde, Dios le pague siempre por sus comentarios, por su apoyo aquí a Radio La Tacunga. Por su apoyo aquí a Radio La Tacunga.

Bueno, o si no, búsquenos, por favor, búsquenos en nuestra cuenta de Radio La Tacunga luego de un minutito, ¿ah? ¿Eh? Vamos a ver qué pasa.

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2: Bueno, aquí vamos a ver, ojalá que no nos cierren el TikTok. Vea, problemas con el celular. Aquí se quedó cargado el celular y no respondió al TikTok. Acá la máquina del BMX dando problemas, pero ahí estamos, ¿no? Ahí estamos, va, a ratos se compone, a ratos está bien, pero este problema tecnológico lo vamos a superar, lo vamos a dejar a un lado. Gracias por estar con sus buenos comentarios el día de hoy, aquí en Radio La Tacunga, la voz de un pueblo en marcha, con ustedes, queridos amigos, desde nuestra estación radial.

0: Si supieran qué es lo que hemos hecho para tratar de superar este problema. Ahí estamos en contacto, sí, ¿no? Sí, avisarán nomás, pondrán un comentario. Se congeló la imagen o no está saliendo. Ahí nos avisan nomás. No me han pedido canciones, ¿ah?
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0: Desdichas, las desdichas, desdichas fueron. Aquí está Margarita Lazo para compartir con nosotros este programa. Gracias también por sus comentarios a través del 099-510-1479. Gracias por seguir pidiendo los boletitos para la gran rifa del primero de agosto. A todo el grupo Mulaló, ahí pon ramen, mi querido Nestitor, aquí nomás le ponemos ahí en los nombres de los boletos y el número al que hay que ponerse en contacto. Ahí me pone 5 para el Toño, 5 para el Carlitos, 5 para el Pato, 5 para Nestitor. O ahí pónganos nomás los nombres para guardarles ya. El talonario se va a la ánfora y los boletitos están aquí en la Secretaría de la Radio. Así que, mi querido Néstor Villamarín, saludos cordiales a ustedes y Dios le pague por colaborar con sus boletitos para la gran rifa para sostener este proyecto de comunicación que se llama Radio La Tacunga. Hola JC, buenos días. El Señor conoce nuestras heridas y quiere transformarlas en esperanzas. Solamente debemos estar perceptivos a la presencia de Dios. El Señor conoce nuestras heridas y quiere transformarlas en esperanza. Así nos dice el Evangelio del día de hoy. Ahí está. Estamos poniendo nuevamente en acción nuestra transmisión a través de Radio La Tacunga. Un pasillito, aquellos ojos. Qué bueno, mi querido Nestitor. Qué lindo pasillo. Vamos a recordar con usted aquellos ojos a través de Radio La Tacunga. Acá tenemos otro mensaje. Saludos cordiales. Mi querida Rutita en Quevedo. Mi querida Ruth Cabezas en Quevedo. Aquí nos dice: abramos la puerta de nuestro corazón para que Jesús permanezca con nosotros y transforme nuestra vida. Quiero pedir por la salud de toda mi familia

y que Dios nos bendiga en este día. Que hoy nuestras decisiones reflejen la confianza en Dios y el deseo de caminar siempre por el sendero del bien. ¡Qué lindo, ah! ¡Qué lindo! Muchísimas gracias por estar aquí en Radio La Tacunga. Muchísimas gracias, queridos amigos. Estamos siempre con usted. Que Dios bendiga cada una de nuestras jornadas y que su palabra dé luz y fortaleza a quienes están sufrientes el día de hoy, que llene su corazón de esperanza y les conceda la paz que solo Él puede dar. ¡Qué lindo! Saludos cordiales, mi querida Rutita Cabezas. Gracias por estar aquí, a pesar de todas las desdichas.

aquellos ojos, un hermoso pasillo. Ah, dice 5 Toño Villamarín. Ya, perfecto. Vamos a anotar. 5 para el Toño Villamarín. Así está bien, ¿eh? Así está bien, perfecto. 5 para el Toño, 5 para el Patito, 5 para el Carlitos, 5 para el Nestitor. Perfecto, perfecto. Con el número del grupo Mulaló, ¿no? Perfecto. Ahí me avisa nomás. Si usted quiere comprar los boletitos para la gran rifa del 1 de agosto, haga el favor de comunicarse con nosotros a través del 099-5-10-14-79. 099-5-10-14-79. Aquellos ojos. Recordemos este hermoso pasillo en la voz de Daphne Cajo, una nueva figura, una nueva intérprete de la música ecuatoriana.

Hola, mi querido Pato, Pato Villamarín, buenos días. Buenos días de Dios, acá se nos congeló la imagen, pero seguimos en vivo, ¿ah? Seguimos en vivo, queridos amigos.

Bien que me dice, Pato, vea, yo no me había acordado, hoy empieza mi mes. Sí, señor, hoy inicia el mes de julio, el mes número 7. El séptimo mes del año inicia el día de hoy. Y julio viene cargado de buenas bendiciones y de buenas canciones aquí en Primero Lo Nuestro, ¿eh? Así que saludos cordiales a todos los julitos. En este nuevo mes, hoy, primer día, tiene un regalo usted como julito. Ah, y además puede ponerme cuál es el propósito, cuál

Es la meta que tiene el día de hoy en este nuevo mes de julio. Gracias, mi querido Pato, por hacernos. Llegó Julio Erazo, dice. Perfecto, mi querido Nestito, Dios le pague. No, ustedes llegan con más fuerza, con más alegría, que les vaya bien en el trabajito. Allá donde se encuentran, mi querido Pato, mi querido Toño, mi querido Carlitos, toda la gente linda del grupo Mulaló, a ustedes Dios le pague. Llegó Julio Erazo, dice. Perfecto. Buenos días, mi querido Jefferson. Sí, señor, mi querido Jefferson. Aquí estamos listos para compartir con usted la historia de la música ecuatoriana, a pesar que se nos quedó en blanco ahí la transmisión, pero estamos en vivo y eso es lo importante, ¿ah? Que puedan escucharnos, que puedan darnos sus detalles el día de hoy. Por favor, ponga la canción El Maicito, nos dejó picados el día de ayer. Bueno, voy a ponerles esa canción. ¿Qué les parece si vamos con esta? A ver, ¿qué tal suena esta versión? Es el grupo Exportación. El grupo Exportación. ¿O quieren con los Benítez y Valencia? Así suena la versión de los Benítez y Valencia. ¿No? ¿O quieren esta versión con Margarita Lazo? Ahí me ponen nomás. Aquí está Margarita Lazo. Nos quedamos con esa, ¿qué dice? ¿Sí o no?

0: Saludos cordiales a un gran amigo, a Pedrito Martín Villamarín Espinel. Así es, ¿no es cierto? Saludos cordiales, hoy está de cumpleaños a través de Radio La Tacunga. Vamos a enviarle nuestro cordial saludo a los buenos amigos que hoy están de cumpleaños. Gracias por estar aquí en Radio La Tacunga. Sí, señor, con todo el gusto del mundo. A ver, póngame, déjeme ver. Ahí está. El día de hoy, a través de Primero Lo Nuestro, queremos enviar un cordial saludo para Pedrito Martín Villamarín Espinel. Enviamos un cordial saludo a Pedrito Martín Villamarín, querido Ñaño Martín, que cumplas muchísimos años más. Hoy en la mañana estábamos revisando a los cumpleañeros y nos encontramos con tu cumpleaños. Desearte que este nuevo año de vida Dios te llene de éxitos, cumplimiento en todos tus objetivos, en todas tus metas, que tu familia sea bendecida, que tus hijos reciban siempre esa bendición de tu parte y la bendición de Dios.
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0: Enviamos nuestro cordial saludo desde Radio La Tacunga, mi querido Pedro Martín Villamarín. Que Dios te bendiga siempre por ese cariño que tienes para la radio y para cada uno de nosotros. Estamos siempre deseándote un feliz cumpleaños en Primero Lo Nuestro.

Pues cómo no, pues real y medio nomás costó, pues, y ahora el corazón está equivocado. La bellísima Mari Ángel, qué linda música. Doctor Muelitas, qué buena música. Gracias por su comentario, doctor Muelitas. Buenos días, amigo Julio César, escuchando en Pujilí. Saludos en su mes de julio. Uy, qué bueno, ¿ah? El doctor Muelitas también nos estaba haciendo acuerdo que llegue el mes de julio y que el fútbol de nuestra selección... Bueno, a veces es así, ¿no? Tarea de inútiles, arriba los ánimos. La vida continúa con la bendición de Dios. Sí, señor. Estuvieron muy inútiles y eso es cierto. El día de ayer estaban hasta con miedo, parece, ¿ah? ¿Eh? Hasta con miedo. Este mundial no brilló el niño Moy como lo teníamos previsto que así lo hará. Gracias por estar en nuestra sintonía. Doctor Edison Argüello Navarro, saludos amigo Julio César, escuchando en Pujilí, saludos a todos los radioescuchas de Primero Lo Nuestro, inicio del mes de julio. La selección lleno de inútiles ayer frente a México, la vida continúa, arriba los ánimos con la bendición de Dios, claro que sí. Vea, a veces ocurre así, ¿no es cierto? Ponemos la esperanza y nos defrauda. Hay que seguir siempre proponiendo lo mejor. Gracias, doctor Edison Cuello Navarro. Gracias a mi querida Alicia Zapata también. Bienvenido, Julio, dice. Vea, por lo menos acá nos han saludado. Bienvenido, don Julito, dice. Le deseo amor y felicidad, paz para lograr sus metas, trabajo, salud y amor. Recuerde, donde hay esperanzas hay fe. Y es todo lo que necesitas para que todo te salga bien, más no un partido de fútbol. Una lluvia de bendiciones para todos en sus hogares. ¿Quién le dice sí? A doña Alicia Zapata a través de su comentario. Gracias por estar en Radio La Tacunga. Qué bueno, ¿ah? Qué bueno. En sintonía siempre del bonito programa Primero Lo Nuestro, lindo y bendecido día, nos dice mi hermosa Pauli. Gracias por esa confianza siempre plena, siempre perfecta a nuestro programa Primero Lo Nuestro. Sí, señor, póngase en contacto para pedir sus boletitos al 0995-1014-79. Ya les repito, ¿ah? Dice, primero de julio del 2026, día miércoles, bienvenido Julio, damos gracias a Dios por este nuevo mes que comienza, que cada día sea una oportunidad para caminar en su amor y reflejar su luz a quienes nos rodean, que sea un mes de bendición para todos, absolutamente para todos. ¡Carmita Viteri! Mi querida Carmita Viteri, qué lindo poder compartir con usted nuestro programa, qué lindo. Saludos cordiales a Carmita Viteri, que también nos ha colaborado comprando unos boletitos para la rifa del primero de agosto. Amén, buenos días, don Julito. Hoy sí le escucho en Salcedo, como siempre. Que Dios le bendiga siempre, don Julito. Dios le pague, Carmita. Dios le pague por esa colaboración, la compra de boletitos. Sea uno, sea 20, sea 100, no importa. Usted está colaborando, no con mi persona. Está colaborando con Radio La Tacunga para seguir manteniendo esta programación viva, vivo. Gracias por estar con nosotros, mi querida Carmita Viteri. Comprándonos, pueden comunicarse con nosotros al 0995-1014-79. Feliz miércoles, a darle una buena cara y buen gusto al día y a la vida, nos dice don Wilson Armas. Gracias, don Wilson Armas. ¿Qué nos dice Mónica Espinosa en la ciudad de Pujilí? Bienvenido, Julio. Un mes de la mano de Dios. Un bendecido día para usted, mi querida Moni Espinosa. Jorgito Borges en Tanicuchí, en Chilcapamba, el mirador de los volcanes. ¿Qué nos dice? Gracias, doctor Edison Argüello Navarro.
más conocido como el Dr. Muelitas, por ese cariño que tiene para con Radio La Tacunga y regalarnos este lindo programa. Gracias, don Jorgito Borges. Y les va el primer saludito de julio. Que Dios les dé un bello día y un mes cargado de bendiciones. Feliz inicio de mes. Gracias, mi querido Jorgito Borges. María Teresa Changoluisa, en la ciudad de Pujilí, por un mes de julio lleno de cosas bonitas para todos quienes escuchan en este miércoles primero lo nuestro. Gracias en San Juan Pujilí. Pepito Herbas, nuestro diácono permanente, nos dice: nunca olvides lo especial que eres y lo mucho que Dios te ama. Que tengan un bendecido día. Claro, el día se vuelve muy bendecido cuando nos ponemos siempre en la confianza, en la fe, en las manos de Dios. Gracias, mi querido Pepito Herbas, gracias por estar aquí en Radio La Tacunga. Bertita Tuzo en Quevedo, doña Luz María Taipe, don Luis Alfredo Tuzo en San Carlos y en San Camilo en Quevedo. Saludos cordiales a todos los amigos que están con nosotros. Manuelito Chango, un abrazo gigante. ¿En dónde? No nos puso en dónde, mi querido Manuelito Chango. Solamente bendiciones para los amigos de Primero Lo Nuestro. Qué lindo, vea, qué lindo. Saludos cordiales al doctor Pablito Aulestia, fue mi jefe en el trabajito, dice, vea, qué lindo, vea. Sí, y uno de estos días, ojalá que ya se ponga en contacto con nosotros, el doctor Pablito Aulestia, que no le funcionaba el link, fue mi jefe en el trabajito. Claro que sí, sí nos acordamos, don Wilson. ¿Cómo no recordar a grandes funcionarios del Instituto Ecuatoriano de Seguridad Social? Las condiciones en las que se encuentra hoy el seguro, pues, nos hacen tener miedo, ¿eh? Porque tenemos que comprar la medicina, porque tenemos que buscar un turno, apenas nos den 3 o 4 pastillas que no curan nuestra salud. Así estamos, en esas circunstancias nos encontramos. Saludos cordiales, mi hermosa Pauli, gracias siempre por ese me gusta que nos van depositando acá en Radio La Tacunga. Nosotros tenemos 14.700 seguidores. Tenemos en estos momentos siguiéndonos 1.636. Qué bueno, gracias por estar con esas estadísticas también acá en nuestro programa. Saludos cordiales, mi querido Aníbal. Venga, pase un ratito. Váyase llevando una cancioncita y cántela todo el día.

Hola, mi querido Pato Caiza. Bienvenido, Patito, acá al programa. Un ratito nada más. Estamos en la historia de la música ecuatoriana para cantar y bailar todo el día. Estamos hasta las 12 del mediodía. Bienvenido, mi querido Patricio Caiza.

Mi querida Jenny Navas. Jenny Navas, ¿en dónde, mi querida Jenny? Bienvenida, venga, pase un ratito. Mande, mande a llevar. Mande a llevar pancito, que aquí tenemos nuestro cafecito. Dios le pague siempre por esa gentileza de escucharnos en Primero Lo Nuestro a través de Radio La Tacunga.

Mi chiquitina, mi chiquilina, mi Yari, Dios le pague por esos me gusta. Aquí estamos, en Primero Lo Nuestro, con La Máquina Loca. Si les hiciera ver en video. Mientras esté la transmisión, póngale un me gusta. Póngale un corazoncito blanco para saber que usted está en nuestra sintonía.

Amigos y amigas, a decir verdad, ya me dio ganas de una canción del grupo Mulaló. Ya quiero cantar, y decir con mucho amor y decir con gusto. ¡Sí, señor! ¡Sí, señor! Aunque no gane Ecuador, la vida continúa. Y la felicidad, hay muchas felicidades para el día de hoy, para este nuevo mes. Eso, mi querida Mayrita. Corazoncitos blancos. Dios te pague. Baile, baile. Con el grupo Mulaló. Sí, señor.

¿Cómo está mi querida Mechita? Qué gusto, Dios le pague por escucharnos, por mirarnos en nuestro programa. 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AM en 1080 kHz. Si no nos encuentra en la radio o no tiene la sintonía en cualquier lugar del mundo, abra el Google y ponga radiolatacunga.com. Se va al link de AM y ahí nos sintoniza. Si quiere escucharnos también en su celular, en su teléfono, estamos en nuestra aplicación Radio La Tacunga. Déjele que la instale, dígale a su hijito, a su hijita, a su esposo o a su esposa, o usted mismo instale la aplicación de Radio La Tacunga y escúchenos en AM. Gracias por esos me gusta, muy agradecidos. Mi querida Mechita Carrillo, que también nos compró los boletitos, Dios le pague por ponerse en contacto con nosotros y apoyar este proyecto de comunicación que se llama Radio La Tacunga. ¿Dónde estará mi guambrita? Así dice la canción con el grupo Múlalo. A cantar se ha dicho, con mucho amor.

0: Amigos y amigas, nos despedimos. Vea, se nos fue el tiempo. Dios le pague por toda esa comunicación radial que nos han regalado a través de Radio La Tacunga, la voz de un pueblo en marcha. Aquí estamos listos ya para compartir nuestro Ángelus. Mil disculpas por la interrupción en nuestro programa.
1: Terminada la mañana de este día, saludemos a nuestra Santísima Virgen María en el rezo del Ángelus.
2: Recordemos el gran misterio del Hijo de Dios que se hizo hombre para salvarnos. El ángel del Señor anunció a María.
3: Y concibió por obra y gracia del Espíritu Santo.
1: Dios te salve María, llena eres de gracia, el Señor es contigo. Bendita eres entre todas las mujeres y bendito es el fruto de tu vientre Jesús.
3: Santa María, Madre de Dios, ruega por nosotros pecadores, ahora y en la hora de nuestra muerte. Amén.
4: He aquí la esclava del Señor.
3: Hágase en mí según tu palabra.
1: Dios te salve María, llena eres de gracia, el Señor es contigo. Bendita eres entre todas las mujeres y bendito es el fruto de tu vientre Jesús.
3: Santa María, Madre de Dios, ruega por nosotros pecadores, ahora y en la hora de nuestra muerte. Amén.
4: El Verbo de Dios se hizo carne
3: y habitó entre nosotros.
1: Dios te salve María, llena eres de gracia, el Señor es contigo. Bendita eres entre todas las mujeres y bendito es el fruto de tu vientre Jesús.
3: Santa María, Madre de Dios, ruega por nosotros pecadores, ahora y en la hora de nuestra muerte. Amén.
4: Ruega por nosotros, Santa Madre de Dios,
3: para que seamos dignos de alcanzar las promesas de nuestro Señor Jesucristo. Amén.
1: Oremos. Infunde, Señor, tu gracia en nuestras almas, a fin de que, habiendo conocido por la voz del ángel del misterio de la encarnación de tu divino Hijo, podamos, por los medios de tu pasión y de su cruz, alcanzar la gloria de la resurrección. Por Jesucristo nuestro Señor.
3: Amén.
1: Gloria al Padre, gloria al Hijo y gloria al Espíritu Santo.
3: Como era en el principio, ahora y siempre, por los siglos de los siglos. Amén.
2: Señor, hazme instrumento de tu paz. Donde hay odio, siempre yo ponga el amor. Donde hay injuria, que yo ponga el perdón. Donde hay duda, que yo ponga la fe. Donde hay desesperación, que yo ponga esperanza. Donde hay sombras, tinieblas, que yo ponga la luz. Donde hay tristeza, que yo ponga la alegría. Oh divino Maestro, concédeme que no busque ser consolado, sino consolar. Que no busque ser comprendido, sino comprender. Que no busque ser amado, sino amar. Porque dando es como se recibe. Perdonando es como tú me perdonas. Y muriendo en ti, nazco para la vida eterna. Amén.
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4: Saludos cordiales, qué gusto de estar un día más con ustedes, fieles oyentes de los medios comunitarios a nivel nacional. Sean bienvenidos y bienvenidas a Ecuador en Contacto, primera emisión, en este miércoles 1 de julio de 2026. Karina Torres nos ayuda en control de sonido y con ustedes en la locución Rolando Goyes García. Vamos a conocer los titulares de las noticias destacadas. Gobiernos de Ecuador y Venezuela coordinan ayuda para damnificados. Especialista detalla medidas de prevención y cómo actuar ante sismos. Este día en el espacio de entrevistas nos acompañará el abogado penalista Francisco Estupiñán.
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4: Comenzamos con este tema en el ámbito educativo. Con un plantón y de forma seguida una movilización por algunas calles de Quito, estudiantes, docentes y autoridades rechazaron el recorte presupuestario que se quiere hacer a la Universidad Intercultural de las Nacionalidades y Pueblos Indígenas, Amautayiguasi. Sandra Palma, una de las estudiantes, menciona que no se puede poner en riesgo la educación de miles de jóvenes que son parte de esta comunidad educativa.
5: A principio de año solamente nos asignaron 3.5 millones, sinceramente no nos alcanza. Ahorita tenemos una operatividad a media, o sea, estamos a medio gas. Vamos a acabar clases en julio cuando teníamos programados para el mes de agosto. Entonces, lo que exigimos como estudiantes y por derecho es la devolución de nuestro presupuesto para que podamos mantenernos en función.
4: Fabián Sandoval, docente universitario, sostiene que hoy se quiso levantar la voz de rechazo ante la incertidumbre y las recientes medidas que, según denunciaron, amenazan el proyecto educativo intercultural.
6: El presupuesto que nos dieron para este año está hasta junio de este año, ¿no? Y con esto ya no deja de funcionar la universidad en la parte administrativa, en la parte de docencia. Ahora es extraoficial que las autoridades han conseguido un presupuesto que permitiría terminar el ciclo, pero solo para docentes y para algunos técnicos docentes.
4: Los manifestantes recalcaron que este centro de estudios no es solo una universidad, sino un espacio vital para la reivindicación de conocimientos indígenas y la construcción de un Estado plurinacional e intercultural. Lo añadió Estefanía Lagbay, estudiante.
7: Hay profesores que están con recortes desde este mes, prácticamente sería hasta el día de hoy, y otros que están con contrato que estarían hasta noviembre. Eso significa que los de la nivelación, que carreras que iniciaron recientemente, tengan como una baja.
4: Moisés Ávila, presidente del Movimiento Comunes de la FACSO, sostiene que el gobierno ha incumplido con educación y que es tiempo de defender este derecho.
8: Se hace una jugada jurídica de meterle a la Universidad Montiguasi en el FOPEDEUPO y aplicar las fórmulas que utiliza para dar los recursos a las universidades y escuelas superiores que están ahí en este FOPEDEUPO. Ahora, una universidad que apenas acaba de salir de una intervención que duró años, con un gobierno de la universidad que está menos o más o menos alrededor de un año sin poder ejecutar el presupuesto que le dieron el año pasado y hacerle ese recorte es criminal.
4: Razones por las cuales hicieron un llamado a las autoridades del Consejo de Educación Superior CES para que se analice el caso y no se proceda al recorte. En una reunión entre el rectorado y los docentes el pasado 23 de junio de 2026, las autoridades informaron que el Ministerio de Finanzas redujo de 12 millones en 2025 a 3.7 millones en 2026 el presupuesto para este centro educativo. Esta es una reducción de aproximadamente el 69%.
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4: Y siguiendo también con este mismo ambiente, les contamos que la Universidad Nacional de Educación, UNAE, abrió su proceso de admisión para el segundo semestre del régimen Sierra 2026, que está dirigido a bachilleres de todo el país, que están interesados en cursar una carrera relacionada con la formación docente. Las inscripciones estarán habilitadas hasta el 9 de julio a través de la plataforma admisiones.unae.edu.es. El proceso es gratuito y 100% virtual, permitiendo que los aspirantes puedan completar todas las etapas sin necesidad de trazarse. Además, la universidad informó que brinda acompañamiento especial a estudiantes con discapacidad. Incluso pone a disposición sus laboratorios para quienes lo requieran puedan rendir las evaluaciones en sus instalaciones. Luego del terremoto que azotó a Venezuela en días pasados, la duda en la población ecuatoriana es si el país podría soportar un sismo de gran magnitud. El experto en riesgos, Cristian Rivera, menciona que lamentablemente en el Ecuador solo somos reaccionarios y no preventivos en el caso de desastres naturales.
9: Y la amenaza sísmica está latente. En cualquier momento vamos a tener un terremoto, ya sea por el sistema de las placas de subducción que están en el perfil costanero, o también por el sistema de fallas de Quito a lo largo de 60 kilómetros y en lo ancho que se extiende hasta el Valle de los Chillos. Entonces, si nosotros no hacemos temas de prevención, de preparación, de generar conciencia sobre la importancia de tener un plan familiar de emergencias, lamentablemente podemos ser parte de las estadísticas de un terremoto. Recordemos que los terremotos no matan gente. La gente muere en los terremotos por falta de preparación.
4: De la misma manera que los protocolos de seguridad de cómo evacuar, dónde dirigirse y posterior encontrarse con los familiares ha quedado en una simple forma, mas no se aplica.
9: El plan familiar de emergencia nos ayuda a eso. Luego, nos dice qué es lo que debemos tener para subsistir 3 días, es decir, las 72 horas más críticas luego de un terremoto. Entonces usted tiene que pensar en una familia de 4 a 5 personas, elaborar ese plan familiar de emergencia y luego ver qué insumos para alimentarnos vamos a tener, para hidratarnos, para abrigarnos, para protegernos de temas climáticos, del tema de medicamentos, el tema de la atención de las mascotas o de los animales de compañía, de los niños, y ahí recién se hace la mochila de emergencia.
4: Y agrega que el Ecuador, al estar atravesado por el denominado cinturón de fuego del Pacífico, es susceptible a enfrentar esta amenaza que es natural y que ya le vivimos en 2016 durante el terremoto en Pedernales y otras zonas costeras.
9: Aprenda primeros auxilios. Miren, los primeros respondientes de un terremoto somos nosotros, los ciudadanos. No van a llegar ni a los 10 ni a los 15 minutos a donde hay gente atrapada, los bomberos o los equipos de rescate o la policía. Se van a demorar posiblemente días. ¿Quiénes son los que deben atender la emergencia? Pues los ciudadanos, aprendamos primeros auxilios. Solo por recordarles, una persona en un terremoto que tiene una gran hemorragia y no es atendido en los primeros 45 segundos, esa persona puede morir.
4: Advierte que los terremotos no se pueden predecir y sostiene que los fenómenos pueden ocurrir en cualquier momento dentro de las zonas con actividad sísmica. Por lo tanto, factores como la calidad constructiva, planificación territorial y cultura preventiva influyen directamente en las secuencias o no tras un sismo. Seguimos con más. Daniela García, asesora de la Secretaría de Gestión de Riesgos, informó sobre la coordinación entre Ecuador y Venezuela para la recepción y entrega de donaciones que llegarán a las personas afectadas por el terremoto del pasado 24 de junio. Según indicó, existe un proceso logístico para verificar el estado de las donaciones. Nicole Mendoza nos cuenta los pormenores. Corape informa.
10: 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Tras el terremoto de magnitud 7.2 ocurrido en Venezuela el pasado 24 de junio, el Ecuador se unió a países de la región para entregar ayuda humanitaria a las más de 15.000 personas afectadas. En este contexto, se han instalado centros de acopio en varios puntos de la ciudad, uno de ellos ubicado al interior de la Universidad Andina Simón Bolívar, que en coordinación con instituciones del gobierno han recibido donaciones desde el domingo 28 de junio. Así lo mencionó Daniela García, asesora de la Secretaría de Gestión de Riesgos.
11: Los artículos que ustedes pueden donar están publicados

0: a través de las redes sociales. Para resumirles, sería agua embotellada, insumos de higiene e insumos para alojamientos temporales comunitarios. Entre los insumos de higiene se encuentran toallas sanitarias, pañales, también tenemos jabones, por favor, que sean jabones en barra. Esto facilita muchísimo la logística, tanto de lavar como de baño. También tenemos para los alojamientos temporales, estamos recibiendo colchones de plaza y media, sábanas nuevas, igual de plaza y media, artículos como vajita, esta tiene que ser plástica, pero no desechable, es plástico reutilizable o de acero inoxidable.
1: Las donaciones que llegan a este centro de acopio deben cumplir con ciertos parámetros.
0: Aquí cuando se recibe, por ejemplo, cualquier insumo, se revisa la fecha de caducidad, debe tener al menos 6 meses de vigencia, esto para que llegue en óptimas condiciones. Igual, por ejemplo, en el caso de agua embotellada, no recibimos agua sin etiqueta, tiene que estar con la debida certificación sanitaria para que esté en las mejores condiciones.
1: Según García, para garantizar el proceso y la llegada de las donaciones, existe un protocolo de traslado y de seguimiento por parte de ambos países.
0: Estas donaciones ingresan al centro de acopios, existe un inventario y nosotros vamos despachando a diario gracias al apoyo que tenemos de las Fuerzas Armadas para que estas puedan llegar a la Tacunga y puedan emprender su vuelo a Venezuela. En Venezuela se entrega a las autoridades oficialmente, a las autoridades venezolanas, y son ellos quienes se encargan ya de la distribución.
1: Sara González acudió a este centro de acopio entregando algunos artículos de primera necesidad, motivada por la solidaridad que se vivió tras el terremoto ecuatoriana en abril de 2016.
2: Entregué alimentos no perecibles y insumos de aseo. Y lo que me motivó personalmente fue, sinceramente, recordé lo del 2016 como Ecuador. Yo tenía 16 años y igual hicimos un centro de acopio en mi colegio. Yo fui una de las líderes, entonces me acordé de todo y solo sentí volver a hacerlo.
1: Este centro de acopio continuará recibiendo donaciones desde las 8 de la mañana hasta las 6 de la tarde. Se recomienda a la ciudadanía no donar de vestir en mal estado, medicinas vencidas o artículos que requieran limpieza o reparación previa. Reportó Nicole Mendoza, Corape, informa.
3: Y el país. Gracias, Nicole, por el aporte. Y el Pleno de la Asamblea Nacional aprobó por unanimidad, con 139 votos a favor, la creación del Cantón Borbón. El nuevo ente territorial, ubicado en el nororiente de la provincia de Esmeraldas, deja de ser la parroquia rural más grande del Cantón Eloy Alfaro para iniciar su vida como una entidad administrativa independiente. La decisión legislativa responde a una consulta popular realizada en noviembre de 2025, donde los ciudadanos votaron mayoritariamente a favor de la cantonización para buscar una administración local capaz de atender de forma más eficiente sus necesidades de servicios públicos y planificación. Borbón nace con una superficie aproximada de 4.000 kilómetros cuadrados, lo que representa el 89.62% del territorio que anteriormente pertenecía a Eloy Alfaro. Según datos del censo de 2022, el nuevo cantón cuenta con una población inicial de 9.029 habitantes. Y con esto vamos a una pausa publicitaria. Luego del corte, seguimos con más temas de interés. Volvemos en breve.
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3: Estamos de regreso. Elba Luzardo conversó con el abogado penalista

0: Francisco Estupiñán sobre la denuncia por una presunta red de espionaje en SegurEP, el uso de una sala espejo y los elementos que debería analizar la Fiscalía en este caso. Escuchemos.
1: Qué gusto volvernos a encontrar un día más a través de este espacio de los medios comunitarios. Gracias por acompañarnos y conocer junto a nosotros diferentes temas que abordamos en la entrevista del día. El gobierno denunció la existencia de una presunta estructura de espionaje vinculada al sistema de videovigilancia de SegurEP. Entre los hallazgos expuestos se menciona una supuesta sala espejo que, según las autoridades, habría permitido el acceso a información sensible y al monitoreo de cámaras de seguridad. El caso ya es investigado por la Fiscalía y también forma parte de un proceso de fiscalización en la Asamblea Nacional. ¿Qué significa técnicamente una sala espejo? ¿Qué implicaciones jurídicas tendría su eventual existencia y qué debe probarse para determinar responsabilidades? Analizaremos todo este escenario con el abogado penalista Francisco Estupiñán, a quien por supuesto le agradecemos por su tiempo para los medios comunitarios de Corape. Gracias por acompañarnos. Bienvenido.
2: Buenos días, Elba. Muchas gracias por la invitación.
1: A usted por su tiempo, doctor Estupiñán, y en este caso como pregunta general, conocer un poco su lectura, esta mirada que tiene acerca precisamente de este tema que ha estado presente en la coyuntura en los últimos días en nuestro país. Se habla de una sala espejo en el sistema de videovigilancia de SegurEP, un sistema muy importante en una de las ciudades más grandes del país. Ha habido denuncias por parte del gobierno, también defensas por parte, en este caso, de quienes señalan que el trabajo que ha venido realizando este sistema de videovigilancia en Guayaquil pues es un trabajo transparente. ¿Cómo ve todo usted este escenario?
2: Bueno, primero que nada, bastante preocupado. Creo que los sistemas de vigilancia estatal y en este caso municipal deben de dedicarse específicamente al tema de seguridad ciudadana, ¿no? Y hemos visto cómo en este caso, según la denuncia y la información que está entregando el gobierno, se ha hecho uso básicamente para unas actividades que son ilegales y que de hecho caen dentro de varios delitos penales. Entonces, creo que lo primero que me llama la atención es que no hay una regulación de estos centros a nivel de GAT. Creo que sería la primera función tener dentro de una norma, ¿no es cierto?, una ley que regule y obviamente establezca cuáles son los límites, porque no puede ser que el día de mañana un alcalde, por más distinto pensamiento que pueda tener con un gobierno, decide empezar a vigilar o acciones contrarias por temas políticos. Creo que ahí existe una debilidad que debemos de corregirla normativamente. Y con eso, porque hoy es el municipio de Guayaquil, pero mañana puede estar sucediendo en otros municipios en el país, sobre todo en los municipios grandes, donde hay recursos y hay cámaras desplegadas por todo la ciudad. Entonces, creo que es importante primero establecer una regulación. Sí nos deja muy preocupados qué tipo de actividades realizaban. Entendemos una específica sobre un vehículo, pero no sabemos realmente hasta dónde llegó, ¿no es cierto? Qué tipo de vigilancia se hacían a los ciudadanos, a las personas que pueden pensar políticamente distinto al alcalde. Entonces sí creo que esta parte es importante analizarla y tomarla en cuenta para poder tener un análisis más profundo de lo que realmente está sucediendo con este tipo de cámaras y sistemas de vigilancia a nivel, digamos, de toda la ciudad. Y segundo, evidentemente ya en este caso investigarlo, ¿no? Si tenemos una sala que es paralela, que básicamente está haciendo una vigilancia ya no de la seguridad ciudadana, sino de los actos que puede estar haciendo la parte política opositora, realmente cae en algunos delitos, ¿no? El primero, para mí el más grave, un acceso no consentido al sistema. ¿Por qué? Porque no es consentido, porque violó todas las normas para poder ingresar y hacerlo. Ok, Francisco, pero en este caso se firmó un convenio y yo mismo lo autoricé. Ok, entonces estamos haciendo una interceptación ilegal de datos, porque técnicamente no está autorizado tampoco que las personas que están básicamente en la calle están siendo vigiladas, hayan autorizado para que su vida privada sea básicamente expuesta de manera particular. No estamos hablando de una videovigilancia de seguridad, sino realmente de hechos o actos específicos que están haciendo ciudadanos que en realidad no tienen nada que ver con la seguridad ciudadana. De hecho, pueden ser actividades cotidianas. Entonces, creo que obviamente esa interceptación ilegal que se está haciendo a una base de datos también obviamente puede ser analizado desde el ángulo penal, así como el tema de la asociación ilícita, ¿no? Podemos ver que hay varias personas que se han reunido para cometer un delito y eso es grave. En eso, cuando digo reunido, obviamente es organizar el sistema para que esto funcione. Entonces, creo que en las aristas Penales, se puede analizar este tema y podríamos incluso ir más allá, ¿no? Habría que ver un tipo de violación de intimidad, si es que hubo o no, hasta qué grado pudo haber habido. Entonces, esos análisis ya tendrá que darse con un peritaje técnico que indique hasta dónde llegaba. Entiendo que la memoria no tenía más de 60 días, entonces no sé si las pruebas van a poder obtener todos el montaje y videovigilancia que se hizo. Pero al menos sabemos que obviamente lo que se estaba llevando a cabo era totalmente ilegal.
1: Y también cuando se habla de una sala paralela, quizás en algunos otros países, en algunos otros lugares, cuando se tienen estos sistemas de videovigilancia, tienen salas paralelas, en este caso para vigilar tal vez a contrincantes, a personas en específico, ¿pero es posible su uso de salas paralelas?
2: A ver, el uso paralelo de salas no es ilegal, por sí, o sea, ese no es el problema, ¿ya? Porque obviamente uno puede tener no una sala, puedes tener cinco salas de espejo. Eso no es el problema, porque de hecho puede suceder, y voy a ponerlo, digamos, de la práctica, ¿no es cierto? Resulta que dentro del sistema de seguridad del municipio necesita, uno, la policía municipal tener acceso, ¿ok? Se le hace una sala espejo. Dos, que los bomberos necesitan también una sala espejo para los eventos que tienen, se hace una sala espejo. Entonces, no tenemos que determinar que la sala espejo de por sí es ilegal. No va a ese tema. Lo que tiene que ser ilegal es el fin para el cual yo uso esa sala espejo. Entonces, claro, si yo instalo una sala espejo en el tercer piso o en el despacho de un alcalde o de un analista, ¿no es cierto?, para hacer actividades específicamente de búsqueda de información personal que quiere el alcalde o cualquier otro funcionario público, eso es lo ilegal. Eso es lo que no debe de hacerse, porque obviamente para eso no está el sistema de vigilancia, no es para cuestiones. Yo le pongo un ejemplo, es como que mañana en el ECU 911 venga un empleado, ¿no es cierto?, y comience a poner, a vigilarle a la suegra, es decir, quiere ver qué hace la suegra cuando entra, cuando sale, o sus amigos, o sus parientes. Está usando el sistema ilegalmente, porque el sistema no es para uso personal, no es para yo saber qué es lo que hacen X o B persona. Es para ver cuando obviamente se activen temas de seguridad. Para eso debe estar la normativa y obviamente debe de hacerse de una manera clara y específica, donde obviamente se determine cuáles son los usos y cuáles son las prohibiciones. Y evidentemente las prohibiciones son temas personales. Yo no puedo usar un sistema de vigilancia, por más espejo que se haya autorizado, que sea para usos personales. Entonces, de nuevo, tenemos que diferenciar el fin con el medio, es decir, el medio de la sala espejo no es lo ilegal, digamos, del delito, sino el tener acceso para un fin personal. Esa es la diferencia que tenemos que tener en este caso.
1: Y lo decía yo al inicio, el gobierno en este caso ha presentado una denuncia ante la Fiscalía por parte de la ministra de Gobierno, Natalie Morillo, y entre los delitos en este caso que se especifican para esta investigación, los presuntos delitos está peculado, uso indebido de información pública e intimidación. Le consulto un poco, ¿estos delitos cuáles son tal vez los temas, los elementos que deberían precisamente demostrarse para que esa afirmación o esos delitos puedan sostenerse en un proceso penal?
2: Pero el tema del peculado justamente es el uso de estos recursos públicos, ¿no es cierto?, de infraestructura, de todas las cámaras, para un beneficio personal o de un tercero. Entonces, puede caber el peculado, habría que analizar obviamente cuál es ese beneficio, quién se benefició. Le veo un poco en la práctica difícil de probar, porque lógicamente tendría que determinar cuál fue el beneficio específico de esa persona en ese momento de vigilancia. Entonces, habría que analizar bien en qué punto puedo demostrar ese beneficio, pero sí, efectivamente el peculado puede también ser un tipo penal aplicable, pero a mi modo de ver mucho más difícil. El tema de la revelación ilegal de base de datos, creo que esa es información reservada, obviamente, creo que por ahí puede más bien probarse de una manera mucho más fácil, y obviamente el tema del acceso no consentido a un sistema informático, ¿no es cierto? Porque obviamente lo que estamos diciendo es, este sistema no está permitido que ingrese una persona o varias personas, sin embargo se lo hace para acceder a información que no debería haber tenido acceso las personas que usaron. Y aquí viene algo importante, Elba. Ok, tenemos la sala espejo, pero ¿quién estaba en esa sala espejo? Porque eso también es súper importante, porque en esa sala espejo, si usted me dice, no, es que estaba personal del alcalde o personal de cualquier entidad política, eso es gravísimo. Entonces habría que determinar primero también qué personas es gravísimo. Entonces habría que determinar primero

0: personal. Entonces creo que también eso nos va a ayudar a entender primero qué personas están y luego qué tipos penales también se adecúan. Y posteriormente también ver qué evidencia tenemos, porque ahorita podemos decir sí, hubo una sala espejo, pero lo que tenemos que determinar es qué evidencias tengo. Tengo los videos grabados de esos 60 días que guarda el sistema, específicamente qué se vigiló, porque también hay algo, ¿no es cierto, Elba? ¿Qué tal si durante todo el sistema de vigilancia se hizo solo seguridad ciudadana, es decir, vigilar las calles automáticamente, cómo funciona? Entonces, sí, hay un tema de trabajo importante de probar para qué se usó y cómo se usó, y para eso es la evidencia que tendrá que analizarse.
1: Usted ha mencionado algo muy importante y es que se debe de determinar la evidencia precisamente para esclarecer estas denuncias y determinar en este caso posibles responsabilidades. Le consulto también qué es eso a la par que se debería de hacer en la Asamblea Nacional, porque mientras avanza este proceso en Fiscalía, lo mencionaba yo también en la Asamblea, pues estaba intentando fiscalizar precisamente este tema y se habló de algunas comparecencias. ¿Cómo ve también usted a la par este proceso?
0: A ver, sin lugar a duda, el tema penal está claro. O sea, creo que va a tener que investigarse y obviamente determinar responsabilidades. Claro, en el sentido de que tiene una dirección norte hacia donde investigar, no hacia una responsabilidad penal todavía, porque habría que analizar las pruebas, pero evidentemente tiene un norte. Ahora, paralelamente, claro, esto es un tema político también. ¿Por qué? Porque estamos hablando de que es la ciudad más grande del Ecuador donde presuntamente se ha cometido una violación de carácter penal, pero también requiere respuestas de carácter político, sin lugar a dudas, una alcaldía. Entonces, creo que en eso a la par, él tiene una tarea de obviamente hacer una investigación profunda de saber quiénes son los actores que estuvieron detrás de este sistema espejo, cuáles fueron sus usos, quiénes son las personas que estuvieron a cargo, ya se indicaron algunos nombres. Esas personas tendrán que comparecer, tendrán que indicar cuáles fueron las funciones, y conforme a eso, pues la Asamblea tiene una tarea también de analizar políticamente qué responsabilidad hubo sobre este caso. Pero claro, lo uno no obsta a lo otro, ¿no es cierto? La investigación penal y tiene obviamente como fin el esclarecimiento de los hechos para ver si existe o no una responsabilidad penal. En el tema político, pues habrá que hacer lo mismo, pero para tener una responsabilidad política, es decir, saber qué ocurrió realmente con esto y en algún momento, evidentemente, entre las dos sacar la mayor información posible para tener la verdad, qué es lo que nos interesa a todos, ¿no es cierto? ¿Qué es lo que ocurrió y qué es lo que estaban haciendo con esas cámaras? Entonces, sin lugar a duda, la facultad que tiene la Asamblea es importante y también tiene que ampliarse a todos los actores que estuvieron dentro del proceso y los que ya no están, ojo, ¿no? Porque puede ser que algunas personas ya no están como funcionarios, pero tendrán que comparecer, tendrán que decirle, y no solo a la Asamblea, seguramente van a ser llamados a Fiscalía a rendir versión. Obviamente lo que está en la Fiscalía va a ser reservado, eso no se puede publicar, pero lo que está en la Asamblea, pues se entiende que obviamente lo harán público, esperemos que lo hagan así, para entender obviamente qué es lo que ocurrió realmente en este tema de la sala espejo.
1: Doctor Estupiñán, le agradecemos por su tiempo para los medios comunitarios de Corape. Muchísimas gracias por este espacio en su agenda y poder atender esta entrevista. Gracias y que tenga un excelente resto del día.
0: Gracias a usted, querida Elba. Excelente día.
1: Gracias, hasta luego. Que pase bien. Y a ustedes, amigos y amigas, también gracias por estar pendientes. Un abrazo.
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4: Minutos finales de esta primera emisión de Ecuador en Contacto. Como siempre, agradecer su sintonía y que nos acompañen por la señal de los medios comunitarios a nivel nacional. Les recordamos que la información que les hemos presentado la encuentran en las redes sociales de Corape. Un fuerte nos volvemos a escuchar en la siguiente emisión.
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1: San Lucas puede llamarse válidamente el Evangelio de la misión, aunque los cuatro escritores del Evangelio, cada uno a su manera, retratan la misión de Jesús y de la Iglesia. Lucas proporciona la mayor cantidad de detalles, tanto en su Evangelio como en los Hechos de los Apóstoles, donde se encuentran numerosos relatos de la Iglesia primitiva en misión. Señala que en el ministerio público de Jesús elige 72 seguidores y los envía a la misión. Debemos concluir que la misión es para todos los discípulos de Jesús, todos los cristianos bautizados, no solo los 12 apóstoles especiales.
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1: Reconocemos la gran tarea que nos enfrenta. Nos dirigimos al Señor en oración, pidiendo cosechadores adicionales. Jesús da varias instrucciones breves pero directas. Estén en su camino. 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Recuerden que se enfrentarán a muchos desafíos. Serán como corderos en medio de lobos. 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Toda vocación tiene dos fases inseparables. Estar con Jesús, para conocerlo, para amarlo, para aprender de él. Y luego la segunda fase, obligada, para enviarlos a predicar. No hay vocación sin misión. Más aún, la vocación es para la misión.
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0: en Radio La Tacunga, 14 horas con 59 minutos.
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4: Señoras y señores, qué gusto saludarles a cada uno de ustedes. Bienvenidos a un nuevo programa Cooperativismo para Todos. Radio La Tacunga, a partir de las 12:30, hace una cadena nacional a través de sus cuatro frecuencias importantes aquí en el Ecuador y en el centro del país. 102.1 FM para el centro del país, 97.1 para la costa ecuatoriana. Llegamos a Quevedo, Valencia, Babahoyo, La Maná y una gran parte de Guayaquil, y por supuesto 96.5 para el Cantón Sicchos, 1080 kHz en amplitud modulada para el centro del país, y por supuesto si usted nos quiere mirar también en vivo y en directo, Radio La Tacunga AM y FM en la red social de Facebook. Y esta semana me complace sobremanera darle la bienvenida a nuestra especialista, pero es una especialista con todo el cariño del mundo, una especialista de los niveles altos de la economía popular y solidaria, de el ser humano, porque todas sus acciones van siempre vinculadas a poner al ser humano por encima del

0: En esta oportunidad, quiero darle la bienvenida a María Belén Loor, presidenta del directorio de la Corporación de Finanzas Populares del Ecuador. Estimada María Belén, qué gusto tenerle aquí en Radio La Tacunga en este programa Cooperativismo para Todos. Buenas tardes.
1: Everaldo, qué gusto poder conversar con usted, poder dirigirme a su amplia audiencia, ya con esa presentación que me hace ya palabras. ¿Y ahora qué le digo? Ya deja la vara demasiado alta. Ahí.
0: No, siempre es el cariño. Estimada María Belén, quisiéramos conocer un poco para nuestros amigos oyentes que están aquí en el centro del país, ¿cuál es la actividad principal de la CONAFIT ahora mismo?
1: A ver, la Corporación Nacional de Finanzas Populares y Solidarias, la CONAFIPS, es una entidad financiera pública. Nosotros somos un banco público de segundo piso. ¿Qué quiere decir eso? Nosotros financiamos a los agricultores, a los artesanos, a los comerciantes, es decir, a los actores de la economía popular y solidaria, pero no lo hacemos directamente, sino que aprovechamos la capilaridad que tienen las organizaciones del sector financiero popular y solidaria, y sobre todo el conocimiento que tienen de sus socios para poder llegar con nuestros recursos e inyectarlos en la base de la pirámide y así fortalecer al sector productivo nacional. Entonces, como le digo, nosotros somos una entidad financiera pública que financia a los actores de la economía popular y solidaria y lo hacemos a través de las cooperativas, las mutualistas y las organizaciones que hacen microcrédito.
0: En resumidas palabras, diríamos, las cooperativas tienen a sus socios quienes solicitan sus créditos. La CONAFIS tiene como socios a las cooperativas.
1: Tal cual, tal cual. Entonces, nosotros lo que hacemos es traer recursos internacionales que nos prestan bancos de afuera, bancos de desarrollo, en mejores condiciones, les prestamos a estas entidades también en mejores condiciones para que a su vez ellas les presten en mejores condiciones a sus socios. Entonces, bien dice Veraldo, nosotros somos socios de las cooperativas y las cooperativas tienen sus socios.
0: Definitivamente, qué importante es conocer esta función que la CONAFIT hace actualmente en el Ecuador y el impulso que se ha ido dando a través de estos créditos a la economía, ¿no? Porque María Belén, las cooperativas después de recibir etapas de fortalecimiento tienen que presentar también documentación como lo hacen los socios al momento de solicitar un crédito y esos hacen esa respectiva calificación para tomar esa decisión, si se aprueba o no se aprueba el desembolso para la cooperativa. Más detalles de este aspecto también que se vuelve como que a resumir lo que pasa dentro de una cooperativa.
1: Correcto. Nosotros trabajamos con el 77% de las organizaciones del sector financiero popular y solidario. En síntesis, con el 77% de las cooperativas que existen a nivel nacional. Nosotros les apoyamos no solamente con recursos en calidad de crédito, les ayudamos a que concedan los créditos cuando los socios no cuentan con activos que respalden las operaciones, es decir, no cuentan con garantías suficientes. Nosotros tenemos un fondo de garantía que les permite a las cooperativas conceder esas operaciones a pesar de que el socio no tenga suficientes garantías. Entonces, les apoyamos con créditos, con el fondo de garantías y también con el fortalecimiento, es decir, donde nosotros alguna entidad que todavía no tiene indicadores financieros que nos dan a nosotros la tranquilidad de que a dónde van a ir los recursos públicos. Y no es que le dejamos que se vaya, sino que le decimos, a ver, le analizamos y le decimos, aplique este plan de fortalecimiento para que mejoren sus indicadores financieros y ahí sí puede acceder a nuestros recursos.
0: Y es que hay que cumplir, ¿no? Con todos los requerimientos también para este fortalecimiento y luego, por ende, pues al financiamiento de la entidad. María Belén, ¿y ustedes dentro de este trabajo de CONAFIT lo han venido desarrollando en todo el territorio ecuatoriano? ¿Qué tal esa experiencia de ir conociendo a cada uno de los emprendedores, a cada una de las

0: las historias que se van tejiendo en torno a estos financiamientos.
1: Liderando para que su audiencia se dé cuenta un poco, dimensione la importancia que tiene la CONAFIPS. En lo que va de la administración del presidente Noboa, la CONAFIPS ha colocado 378 millones de dólares, que se dicen muy rápido, pero son montones de recursos y por lo tanto montones de personas que se benefician de los créditos que damos a través de las cooperativas, las mutualistas y las organizaciones que hacen microcrédito. Y sí, tal cual como usted señala, esos créditos llegan a todos los rincones del país, principalmente a esas parroquias donde se presentan mayores niveles de pobreza, es decir, donde más se lo necesita. Ahí están los recursos de la CONAFIPS. Y lo que hacemos nosotros es aprovechar ese conocimiento, esa capilaridad que tienen las entidades del sector financiero popular y solidario para llegar a todos los rincones del país.
0: Qué interesante esta primera formulación en la que María Belén Loor, presidenta del directorio de la CONAFIPS, nos hace frente a esta labor importante que esta banca de segundo piso viene realizando aquí en el Ecuador. En apoyo también a la economía, nos ha mencionado estos millones de dólares que han sido entregados y que por supuesto están ya circulando en la economía a través de distintas instituciones financieras del país. Vamos a hacer aquí nuestra primera pausa comercial. Por supuesto, si usted tiene alguna inquietud que nuestra especialista quiera compartir con nosotros y usted quiera preguntarle, pues por favor deje su inquietud y enseguida nosotros le haremos también de responder a esta inquietud. Señoras y señores, nos vamos a la pausa comercial y ya regresamos aquí a través de Cooperativismo para Todos.
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1: Muchas gracias, estamos de regreso en este día miércoles, cooperativismo para todos aquí a través de Radio La Tacunga. Siempre le tiene una invitada, un especialista sobre todos los niveles, ¿no? Que por supuesto la que nos acompaña en esta semana siempre ha estado en actividades muy importantes a nivel del sector público, ha estado acompañando al presidente Daniel Noboa con los ministros, y esa coyuntura también es en favor de todo el sistema cooperativista. María Belén Loor, en el último bloque conversábamos cómo la labor de la CONAFIT viene haciendo en el apoyo, en el impulso a través del crédito a las cooperativas y estas a su vez a sus socios. Pero lo que nos admira mucho también, María Belén Loor, es el territorio que usted hace, cómo va visitando a los emprendedores. Cuénteme cómo ha sido esa experiencia de un día estar en Cuenca y al otro día ya estar en El Puyo y al otro día estar en Ambato y al otro día tiene que estar en Babahoyo. Qué fantástica también esa labor, María Belén.
2: Uy, de verdad, si le contara las historias tan lindas que uno llega a conocer, que uno tiene la suerte de conocer. A mí me encanta visitar, conversar con las personas, con los beneficiarios de los créditos de la CONAFIPS que se entregan a través de las cooperativas y aprender cómo esos recursos, no importa el monto, así sea una operación chiquita, terminan cambiando la vida no solamente de quien recibe el crédito, sino de su familia, de los hijos, si se trata de una mujer, la independencia que eso le genera a esa mujer, el cambio que se da en las comunidades, en los barrios. Solo por mencionarle un ejemplo, le cuento que la semana pasada estuve visitando las provincias de Cotopaxi, Chimborazo y Tungurahua, y se me ha quedado grabada la conversación que tuve con la señora Erika, que tiene un terrenito en las faldas del volcán Tungurahua, y me sorprendió tanto porque ella cultiva chochos en las laderas de una, en donde uno dice que aquí solamente las cabras, ¿no? Señora Erika ahí cultiva chochos, y cultiva, me contaba, no solamente para darle de comer a su familia, sino también para vender en el mercado, y lo hace de manera orgánica, y las condiciones del terreno son tan complicadas que ella me decía, o sea, sembrar es muy fácil, sí, o sea, se daba modos y echaba las plantitas, ¿no es cierto?, en su terreno. Lo fregado es la cosecha. Y ella me contaba que para poder cosechar, ella tiene que utilizar poleas para poder jalar todo lo que produce hacia arriba, cargar la camioneta y llevar a los mercados. Pero uno dice, qué complicada que es la vida. Ella tendría suficientes razones para estar, no sé, preocupada, pero no, ella más bien es feliz de lo que hace, porque gracias a esa actividad ella puede dar una mejor calidad de vida a su familia y, como le digo, ser independiente, y además lo hace de una manera consciente porque esos cultivos son orgánicos. Ella está pensando no solamente en su familia, sino también en quienes consumen sus productos. Y así le podría contar N historias de sobre todo de mujeres, considerando que la mayor parte de nuestras colocaciones están en manos de mujeres.
1: Y definitivamente qué importante ha sido también la labor de la CONAFITS al incentivar, ¿no?, al crédito a la mujer, el crédito violeta. ¿Eso qué impacto también ustedes lo han medido actualmente en el país?
2: Mire, de cada $10 que nosotros colocamos, 6 están en manos de mujeres. Y detrás de cada operación crediticia están historias de personas. Está la historia de la señora Rosa, que tiene un taller de costura en la ciudad de Ambato y que fabrica abrigos que no solamente se venden en la ciudad de Ambato, sino que llegan a Quito, a Cuenca, a Riobamba, que se distribuyen en todo el país. Y claro, es tan bonito ver cómo esas mujeres son independientes, ver cómo esos recursos que ellas obtienen les sirven para mandar a sus hijos a la escuela y cuentan con orgullo cómo ellos ya aspiran a ser empresarios, aspiran a llegar a la universidad, aspiran a generar empleo para su familia, para sus vecinos. Así que es muy enriquecedor. Conversábamos fuera de cámara y yo le decía a Everaldo, es cansado, pero si uno hace la comparación de cuánto me cuesta versus cuánto gano, yo le diría que gano por toda todas esas historias tan bonitas que debo a conocer. Es cansado, sí, pero es muy bonito.
1: Y otra manera también el impacto que va quedando en las vidas de estos beneficiarios, ¿no? Porque, o sea, el buen manejo de un crédito le ayuda a la persona a mejorar no solo su calidad de vida, sino también de su familia. Por eso es importante, Belén Lord, el tema de la educación financiera. ¿Cuál es también esa labor que la CONAFIDS no solo hace al momento del otorgamiento del financiamiento, sino también del acompañamiento y el seguimiento a cada una de estas operaciones?
2: Mire, cuán importante es el tema del ahorro, ¿no? Uno siempre tiene que actuar de manera responsable con los recursos que tiene, con las obligaciones de las que se hace, ¿no es cierto? O sea, uno le encargan un trabajo, uno lo tiene que hacer perfecto, lo tiene que hacer muy bien. Cuando uno tiene recursos, tiene que manejarlos con total responsabilidad. Cuando a uno le prestan recursos, uno tiene que devolverlos en las condiciones en las que a uno le prestaron. Y eso le permite a la persona acceder más adelante a más oportunidades. Tuvimos la oportunidad de Veraldo de que nos acompañe en las jornadas de impulso productivo que organizamos en la ciudad de La Tacunga a finales del año pasado en el Instituto Superior Cotopaxi. Y ahí aprovechamos para que estos temas sean conocidos por la ciudadanía, gracias a la cooperación internacional que nos acompañó también en esas jornadas y a los docentes del Instituto Cotopaxi que dictaron charlas sobre cómo administrar los recursos, cómo calcular los precios, cómo estimar los costos de la producción, cómo no mezclar las platas propias con las del negocio, cómo manejar de manera responsable un crédito. Y eso es un poco lo que hace la CONAFIDS. Nosotros no solamente entregamos recursos a las cooperativas para que lleguen estos en mejores condiciones a los ciudadanos, sino que además gestionamos, articulamos con las instituciones públicas, con los cooperantes internacionales y obviamente con las cooperativas para que todo este conocimiento llegue a los productores.
1: Sí, felicitaciones de ese evento muy interesante. Nosotros tuvimos la oportunidad de estar con algunos socios también y sobre todo asistir a estas mesas de capacitación en las que especialistas que ustedes habían invitado pues compartieron con ellos las mejores experiencias, conocimientos, ¿no? Y por supuesto la coyuntura que se hace dentro de estas reuniones fue muy interesante, así es que a seguir adelante con esas actividades, María Belén. Quisiéramos hacerle quizás una inquietud. Igualmente, el correcto manejo del crédito va a evitar en la institución financiera el tema de la morosidad. En cambio, ustedes también tienen que manejar esos indicadores porque los recursos de ustedes también son supervisados y los indicadores deben también ser mostrados para que organismos también gubernamentales y no gubernamentales también crean en las inversiones que tienen o pueden hacer en CONAFIS, María Belén?
2: Sí, así como ustedes, las cooperativas analizan la capacidad de endeudamiento que tienen las personas, ¿no es cierto? Porque la idea no es sobreendeudar a la gente, porque ahí lo que uno termina haciendo es haciéndoles es un daño en lugar de ayudarles. Ese mismo ejercicio hacemos nosotros. Nosotros les evaluamos a las cooperativas, vemos su capacidad de endeudamiento, los niveles de morosidad que manejan, y con base en eso es que nosotros les prestamos. Por eso es que es

0: tan importante que las personas que accedan a un crédito cumplan en las condiciones que se pactaron el pago de esos recursos, porque eso le permite a la cooperativa acceder a nuestros recursos que son en mejores condiciones y continuar con su operación. Nosotros, Everaldo, tenemos una relación muy cercana con las cooperativas, así como las cooperativas tienen una relación muy cercana con los socios. Y eso nos permite a nosotros tener una morosidad de 0.4 ceros y un 2, es decir, prácticamente un 0% de morosidad. Y eso se consigue gracias a esta relación tan cercana y a ese fortalecimiento que damos a las instituciones con las que trabajamos.
1: Hay que entender también que CONAFIT administra recursos también de aliados estratégicos, ¿no? Y eso es muy importante, que a ellos ese retorno del capital sea satisfactorio.
0: Sí, porque si no, no nos vuelven a prestar. Entonces, así como a sus socios, ustedes les presta, a nosotros también nos prestan los bancos internacionales. Y el rato que incumplimos, pues nos van a decir, yo no te vuelvo a prestar y yo no le podré ayudar a usted a que coloque esos recursos y usted no le podrá ayudar a sus socios. Es decir, es una cadena de eventos. Por eso es importante que todos y cada uno de quienes conformamos este ecosistema cumplamos con nuestros compromisos.
1: Ahora, en los últimos días hemos visto cómo CONAFIT también ha lanzado una campaña muy importante en el sentido de que hay más recursos, hay mejores posibilidades para que nuestros socios, nuestros emprendedores puedan continuar con su labor, siempre y cuando, pues claro, su buen nombre no haya sido afectado o quizás no hayan tenido algún contratiempo. O si lo hayan tenido, también acudan a la entidad a solucionar. Somos personas, somos socios en la que nos tenemos que sentar a dialogar, a hacer números y ver cuál es la mejor posibilidad. Pero desde CONAFIT hay buenas noticias para nuestros emprendedores.
0: Así es, Everaldo, les tenemos buenas noticias y es que dado que la CONAFIPS, que es una entidad pública que no recibe recursos del presupuesto general del Estado, sino que opera con sus propios recursos y con los recursos que le prestan estas entidades financieras internacionales, en el 2025 generó excedentes. Y el directorio de la institución decidió destinar parte de esos excedentes para que nosotros podamos otorgar dos líneas de crédito amplias que suman 155 millones de dólares que llegarán a los jóvenes emprendedores y a los pequeños agricultores en mejores condiciones, con un amplio margen de diferencia de la tasa máxima que suelen cobrar cualquier institución financiera. Y no solo eso, sino también periodos de gracia, porque nosotros nos tenemos que ajustar a las necesidades que tienen los emprendedores, a las necesidades que se establecen considerando los tiempos de la naturaleza, ¿no es cierto? Porque no es que un agricultor siembra e inmediatamente recupera lo que invirtió, sino que pasan unos meses hasta que pueda recuperar esa inversión. Entonces, lo que hacemos nosotros es otorgar esos periodos de gracia para que inicie el periodo de pago. Y finalmente, este programa contempla además la posibilidad de que quien no tiene una garantía pueda acceder a un crédito gracias a que la CONAFIPS respalda esa operación. Entonces, estamos muy, muy contentos de este programa que estamos lanzando. Esta decisión se tomó hace más o menos una semana. Estamos afinando las condiciones y esperamos que a partir de los primeros días de julio la ciudadanía pueda acceder a estos recursos, que estamos seguros de que serán un impulso más para ese sector productivo, para esa economía.

0: estos proyectos. ¿Qué más comentarle? ¿Qué más opciones tiene la CONAFIT? Tenemos un crédito verde, tenemos un crédito de vivienda. Cuéntenos más detalles porque en esta radio, a través de este programa Cooperativismo para Todos, hay un grupo de gerentes que siempre están pendientes de este programa, además de nuestros socios que siempre están pendientes de lo que aprenden, de lo que decimos aquí en Cooperativismo para Todos.
1: Pues a ver, Aldo, nosotros desde la CONAFIPS, nosotros somos un banco de desarrollo que promueve el desarrollo sostenible del país, es decir, impulsamos los créditos verdes, los créditos de bioeconomía, y es más, hemos colocado importantes recursos en la provincia de Cotopaxi, encaminados a impulsar este tipo de actividades que son contentes, que son responsables con el entorno, que nos permite tener un desarrollo sostenible, un crecimiento que es respetuoso con la naturaleza. Tenemos, bueno, la línea de bioeconomía, que no es más que aprovechar los recursos que nos da la naturaleza de una manera respetuosa, sin alterar el equilibrio. Promovemos, por ejemplo, que no se pierdan los cultivos que son propios de cada zona, que se cultive las granadillas, el chocho, en general los productos que son propios de la provincia. El zapallo de
0: Zapallos,
1: Sitges, por supuesto, el
0: zapallos
1: zapallo de Sitges es un producto de bioeconomía y es un producto ícono de la provincia de Cotopaxi. Entonces, eso es lo que promovemos desde la CONAFIPS, el desarrollo sostenible del país, sin
0: qué
1: dejar a
0: importante.
1: nadie atrás.
0: Por supuesto, todos quienes son socios pueden acceder a estos financiamientos a través de las cooperativas que son socias de la CONAFIT. Y eso también, María Belén, da una muestra de que el sistema cooperativista está fortalecido, es una organización que está supervisada, vigilada, controlada por la Superintendencia de Economía Popular y Solidaria. En los últimos días me he quedado a veces sorprendido cuando uno le he dado la oportunidad de ingresar a las redes sociales y veo cómo algunas páginas han descreditado a las cooperativas en su función. Son sociedades de personas que están trabajando en función de sus territorios y en función de sus socios. Y eso es una muestra, lo que estamos hablando ahora mismo con María Belén, del fortalecimiento del cooperativismo ecuatoriano, María Belén.
1: Y lo lindo, Everaldo, es que este sistema tiene en el centro a las personas, ¿no es cierto? Es cierto, las organizaciones tienen que generar excedentes, ¿no es cierto? Tienen que generar utilidades, pero en el centro siempre está la persona. Usted hace unos minutitos decía, es que no pueden pagar sus créditos porque les cayó la helada y les dañó las cosechas. Acérquense a la cooperativa para conversar cómo encontramos juntos una solución. Lo importante es que siempre se cumpla con los compromisos, no se quede mal con la cooperativa, pero si hay algún inconveniente, es importante que se acerquen y encuentren juntos una solución. Nosotros trabajamos con las cooperativas de los cinco segmentos, es decir, con las cooperativas que son muy grandes, pero también con las chiquititas, con las del segmento 5, porque ellas son quienes llegan lejos, conocen a su socio, llegan hasta la montaña, al alto de la montaña, para llevar los créditos a quienes lo necesitan.
0: Muy bien, qué gusto me ha dado en esta mañana de este día miércoles conversar con María Belén Loor, presidenta del Econofis, en su labor de seguir apoyando al sector de la economía popular y solidaria a través de las instituciones financieras. Ellos generan la posibilidad de acceder a un financiamiento. En la parte final, ¿qué decirles a todos los socios suyos, a los socios de las cooperativas y al Ecuador entero?
1: Everaldo, yo quisiera hacer una invitación para que nos sigan en nuestras redes sociales, para que conozcan las novedades que vamos sacando mes a mes, no solamente para conocer nuestros productos, sino también para que sean los propios emprendedores quienes les den consejos a los nuevos emprendedores de cómo hacerlo de una manera correcta. Así que les invito a visitar nuestra página web, que es www.finanzaspopulares.gov.es. www.fipsmx.es, que nos

0: sigan en X, en TikTok, en Facebook, en YouTube, en todas las redes estamos. Así que a mí me ha dado muchísimo gusto poder conversar con usted, Everaldo. Como le digo, a mí me encanta ese entusiasmo que usted le imprime a todo lo que hace, y espero poder regresar pronto a Sitges, no tener que esperar al Festival del Zapado, sino que visitarle nuevamente.
1: Por supuesto, aquí tenemos las puertas abiertas para todos los funcionarios de la CONAFIS, a María Belén, a Héctor también en la gerencia general y a todos los ejecutivos, ¿no? Porque cada vez que ellos vienen a visitarnos, muestran ese cariño, esa solidaridad, esa cooperación que practican como funcionarios. Así es que siempre les tendremos aquí las puertas abiertas y Sitges será también el destino para que puedan visitar y no solo para hacer negocios a través de los créditos, sino también para conocer, para poder disfrutar de las bellezas y de los paisajes. María Belén, ha sido un gusto que usted se haya dado su tiempo en su agenda apretada para que conversemos en este programa y esperamos que en los próximos días también para conversar sobre todos estos impactos que ha dado esta decisión de la Junta del directorio de CONAFIT sobre el apoyo a cada uno de nuestros emprendedores.
0: Muchísimas gracias, Everaldo, y les deseo una linda semana a toda su audiencia.
1: Señoras y señores, muchas gracias a ustedes por acompañarnos. Nos vemos la próxima semana. Tenemos una cita a partir de las 12:30 por Radio La Tacunga. 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
5: En Radio La Tacunga, 15 horas, con 40 minutos.
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0: Un minuto misionero. 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
1: San Lucas puede llamarse válidamente el Evangelio de la Misión, aunque los cuatro escritores del Evangelio, cada uno a su manera, retratan la misión de Jesús y de la Iglesia. Lucas proporciona la mayor cantidad de detalles, tanto en su Evangelio como en los Hechos de los Apóstoles, donde se encuentran numerosos relatos de la Iglesia primitiva en misión. Señala que en el ministerio público de Jesús elige 72 seguidores y los envía a la misión. Debemos concluir que la misión es para todos los discípulos de Jesús, todos los cristianos bautizados, no solo los 12 apóstoles especiales.
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0: Radio La Tacunga, 15 horas, con 59 minutos.
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0: Muy buenas tardes, amigos. Qué gusto nuevamente estar con ustedes en este día miércoles muy especial, día del mes de julio. Estamos con todos los ánimos para este nuevo mes y, por supuesto, a Tu Voz al Aire. Quien les habla, María de Lourdes Chuquitarco, les estará acompañándoles hasta las 17 horas 5 de la tarde. Y bueno, en esta tarde queremos dar la más cordial de las bienvenidas a nuestra primera invitada. Esa es la subjefe del Cuerpo de Bomberos, Teniente Coronel Gisela Moya. Muy buenas tardes.
1: Buenas tardes, Marita. Un saludo muy especial pues a todos los que nos escuchan por Radio La Tacunga y a través pues de sus redes sociales. Es un gusto pues estar aquí en esta tarde pues y hablar un poquito pues de los incendios forestales.
0: Claro que sí, hemos ya iniciado ya una etapa en la que ya nuestros niños, nuestros jóvenes han salido de vacaciones y por ende también los cuidados y las prevenciones que hay que tener con nuestra madre, la naturaleza. Y qué mejor para evitar esos incendios forestales que a nuestros amigos del Cuerpo de Bomberos. Realmente es un gran trabajo que ellos nos tienen que realizar en este tipo de actividades. Bueno, para comenzar, estimada Gisela, ¿nos podría manifestar qué grado de incendios forestales últimamente, digamos, en este año se ha propagado en comparación a los años anteriores?
1: A pesar de que recién estamos iniciando la época de verano, ya tenemos 200 incendios forestales, ¿sí? Con una afectación pues de más de 15 hectáreas con las quemas agrícolas, y recién estamos empezando el verano. Es así que el Cuerpo de Bomberos pues todos los años trabaja en un plan para poder solventar estos incendios forestales, no solamente desde las respuestas, sino más bien desde la prevención. Entonces hemos venido trabajando en estos meses justamente pues para prepararnos a la época de verano, que sabemos que viene muy fuerte con esto del fenómeno del Niño. Pues tenemos pronósticos de que todo lo que está sobre los 1600 metros sobre el nivel del mar vamos a tener una sequía extrema, y ahora vemos pues que el clima que tenemos en la ciudad de La Tacunga no es el que teníamos anteriormente. Ahora sobrepasamos los 25 grados y puede ser que el día anterior llueva y el otro día hace un sol intenso y tenemos incendios forestales. Entonces no solamente es la época, pero ahora sí con mayor precaución, como los niños pues están de vacaciones,

0: Muchas veces salimos al campo a hacer campamento y todo, pues, y hacemos las típicas fogatas, que son otro de los causantes de los incendios forestales, porque muchas veces no dejamos sofocando las fogatas y solamente nos vamos, y con el viento que hace en estos meses de julio, agosto, septiembre, realmente pues se inician los incendios forestales.
1: Claro que sí, igual invitados a quienes se integran desde este momento a que sean partícipes con sus sugerencias, de pronto si tienen alguna pregunta de cualquier índole aquí a nuestra invitada con el mayor a los grados. Quiero, bueno, expresar el saludo también a nuestros amigos oficiantes, a María del Carmen Canchiña, a Lucmi, a Marco Rojas y también a AirTech, que posteriormente le estaremos dando a conocer sobre las bondades igual que nos han dado para esta programación. Estamos con Gisela Moya, subjefe del Cuerpo de Bomberos, quien ella nos va a entablar y nos está proporcionando toda la información que lo que posteriormente, bueno, ya lo estamos viviendo, como es el verano. ¿Por qué julio, agosto y diciembre, enero hay más incendios forestales en el Ecuador? ¿Qué tiene que ver también un poco la cuestión de las vacaciones?
0: Justamente, como le manifestaba, pues en estos meses los niños salen de vacaciones y es tiempo para disfrutar de la naturaleza, ¿no? Entonces hacemos las fogatas y no apagamos bien, y con los vientos que tenemos en estos meses, pues realmente pues el viento es uno de los que causan también cuando hay un incendio forestal de gran magnitud, pues el viento es el que aviva, ¿no? Entonces, por eso es que siempre estamos previniendo en esta época de verano, pero como le digo, realmente el clima está tan cambiante que muchas veces, pues en los meses enero, febrero y marzo, que no teníamos incendios forestales en años anteriores, pues en estos años hemos tenido incendios forestales. Para la preparación, justamente, pues se ha trabajado con las unidades educativas de todo lo que es el sector Lazo, que es principalmente el sector de Pasto Calle, todos esos sectores que tradicionalmente todos los años tenemos incendios forestales. Se ha trabajado con las unidades educativas y aquí también en la ciudad de La Tacunga, pues fomentando a los niños que si salen y hacen fogatas, pues tengan la precaución de apagarlas siempre con tierra para que no inicie un incendio forestal. También uno de los grandes que se investiga por qué se producen los incendios, tenemos los residuos agrícolas, ¿no? Que justamente pues está bien marcado cuando se siembra en la agricultura, pues estos meses son de cosecha y salen esos desechos, y lo más fácil es pues prender fuego para poder eliminar. Porque si usted pues tiene que contratar para que llevar eso a un botadero, pues no, eso ya conlleva un costo. Entonces la mayoría de agricultores lo que hacen pues es quemar. Entonces nosotros como Cuerpo de Bomberos no estamos prohibiendo la quema, más bien nosotros lo que indicamos es que si tiene que quemar, avise al Cuerpo de Bomberos a través del ECU 911 y nos avise que va a hacer esa quema, o puede acercarse al Cuerpo de Bomberos y nosotros pues gustosos estaremos de enseñarle los días que se puede quemar, que no hay mucho viento, ¿no? Porque como le digo, en verano el viento es muy fuerte, tenemos que sobrepasa los 30 kilómetros por hora y eso es bastante complicado si se inicia un incendio poderlo apagar. Entonces tenemos horas donde el viento es mucho más suave, en horas de la tarde que se puede tranquilamente quemar, a diferencia pues de mediodía que el viento es mucho más fuerte.
1: El viento y la sequía de vacaciones hacen que un fósforo o también de pronto un pedazo de vidrio, más todo la llama, en pocos minutos se establezca un incendio. Explíquenos cómo, para que igual los chicos que le ven y le escuchan tengan ese cuidado.
0: Bueno, nosotros desde niños hemos escuchado que una botella rota puede incendiar un fuego, pero realmente ahora técnicamente y científicamente está probado que no es posible iniciar un incendio a través de una botella rota o un vidrio roto. Realmente eso ya está descartado porque se ha hecho ya pruebas y no se inicia un fuego. el porcentaje mayor, más de un 70% de los incendios que se producen justamente pues es por las quemas agrícolas, que los agricultores pues queman para desechar. Y otro de que se está observando últimamente es pues la cota de agricultura que estaba, según tenemos la ley de ambiente, pues sobre los 4.200 metros no se puede hacer agricultura, se tiene que conservar los páramos, pero realmente pues no hay ninguna autoridad que se haga cumplir esto, y es así pues que ahora más de 5.000 metros vemos agricultura cosechando. Solamente imagínense el Putzalagua, que es un ícono de los latacungueños, que si usted ahora se va a dar una vuelta por ahí, subir las antenas como antes se hacía, ¿no? Un paseo familiar, usted se va a sorprender cómo la agricultura está ya llegando a las antenas.
1: La mayoría de turistas, igual también de las personas que vivimos aquí, por lo general los incendios son en el Cotopaxi y en el Putzalau. ¿Qué área específicamente es la más crítica de esas dos elevaciones?
0: Hace 15 días tuvimos un incendio forestal ya en el Putzalagua, justamente por una quema agrícola que salió de control y se quemó ya más de 3 hectáreas. Entonces, el apoyo oportuno de la comunidad es importante. Por eso es que dentro de nuestro plan de combate de incendios forestales está formar brigadas forestales en los sitios donde más hay recurrencia. Esto es en Belisario Quevedo, justamente en el Putzalagua. Tenemos otro sector, Alaques, Mulaló y Pastocalle, son las parroquias con mayor cantidad de incendios. Entonces ahí lo que se está capacitando es para formar brigadas comunitarias. Entonces es así que si él, que es ahí del territorio, ve un incendio iniciándose, pues ya él sabe cómo puede apagar en su fase inicial. Y otra también es que se comunique inmediatamente al EQ911 para que el cuerpo de bomberos acuda inmediatamente y no se produzca pues los lamentables incendios forestales que hemos tenido en años anteriores.
1: En vista de que alguien esté realizando este tipo de incendio en los lugares que están prohibidos, ¿cómo hay que realizar la debida denuncia?
0: Pues eso es bien complicado, ¿no? Porque nosotros fomentamos a eso en las capacitaciones, pues que sean denunciadas estas personas que han provocado incendios forestales, pero realmente como son en sus terrenos, es una propiedad privada y la persona que fue afectada, en este caso un vecino, pues no pone la respectiva denuncia. Nosotros hacemos los informes, pero si esa persona no acude con una acusación particular, pues la cosa pues se queda en el archivo. Y realmente pues el vecino no quiere tener malestar con el otro vecino y no prosperan las denuncias. Realmente tengo que decir que sí ha habido unas 4 denuncias, pero que todavía siguen en investigación, como el incendio que fue de Panzache, que realmente ya fue una afectación al cultivo de pinos, que manifestaban que posiblemente se trataba de un ex trabajador, porque el incendio no se produjo en un solo sitio, sino fueron en varios sitios. Eso igualmente está en investigación y todavía pues no se tiene ningún resultado, porque justamente pues es un proceso largo, ¿no? No se tienen las pruebas como para poder demostrar, porque no podemos poner cámaras en todos los sitios, y realmente pues esa parte es la que se complica en la investigación, pues, y todo se archiva.
1: Ya, hablemos también, digamos, de los turistas, de las personas extranjeras que vienen a realizar aquí turismo. ¿Cuáles son los errores que por lo general ellos cometen al terminar un incendio, digamos las fogatas o las colillas que llevan para realizar este tipo de fuego, ¿no?
0: Debo manifestar que con Ministerio de Ambiente trabajamos conjuntamente, ellos son los que protegen, digamos, las áreas protegidas, y pues realmente debo manifestar que es muy controlado. Usted en las áreas protegidas ya no puede hacer fogatas, y eso sí pues ha conllevado de que en los últimos años no se haya tenido ningún incidente de incendios forestales por los turistas, más bien es el personal nacional y el de territorio que es el que quiere quemar sus desperdicios agrícolas los que han provocado los incendios, pero no se ha tenido en los últimos años, al menos no se ha tenido ningún incidente con ningún extranjero.
1: Ya. Bueno, también aquí por internos nos están escribiendo, muchísimas gracias. 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También tenemos una orden de un consumo para dos personas. Gracias a María del Carmen Canchina, que por cierto le queremos enviar un gran saludo. Muchísimas gracias siempre por estar igual en la sintonía y nos sigue el programa todos los días miércoles. A Marco Rojas también, un gran artista cotopaxense radicado en España, últimamente nos visitó y bueno, también él también se ha hecho presente con unos bolsos muy especiales de su última producción musical. Y por supuesto también a todas esas personas que igual nos están siguiendo mediante el programa. Bueno, por otro lado también, Giselle, ¿cómo el cuerpo de bomberos se ha venido capacitando en el tema de los incendios forestales? ¿Se ha visto igual las actividades que ustedes están realizando también? ¿Cómo lo fue el simulacro que en la semana anterior se lo realizó?
0: Sí, como cuerpo de bomberos y como nivel directivo, pues nosotros siempre preocupados del personal. Es una formación constante porque usted ve pues que la tecnología va avanzando y por eso también nosotros debemos irnos preparando justamente con el avance tecnológico, ¿no? Entonces la semana anterior tuvimos el mes de junio de 1877 que fue la última erupción volcánica, la más grande, perdón, la más grande. Entonces se hizo una semana para poder concienciar los efectos que sería si se produjera un incendio, una erupción. Entonces estuvimos ahí con la Secretaría de Riesgos a la cabeza, con los GAT, tantos municipales como provinciales y todas las instancias del Estado, pues hicimos unos ejercicios de simulación y simulacros a la vez. Entonces fue muy interesante, pues porque eso nos permitió, ¿no?, medir la reacción en la parte operativa y pues poder a futuro ir corrigiendo, ir adquiriendo también nuevos equipamientos tecnológicos para poder solventar en caso de una erupción. Usted sabe que va a haber destrucción de viviendas y todo demás. Justamente estamos con un terremoto con nuestros vecinos planos, donde vemos pues la ayuda que cuando se produce la naturaleza realmente es insuficiente, ¿no? Entonces, como cuerpo bomberos, considero que nosotros estamos capacitados, estamos formando y ojalá podamos certificarnos como un grupo USAR, que sería pues de búsqueda y salvamento urbano. En la parte que son incendios forestales, el año anterior debo indicarle como cuerpo bomberos nos certificamos como un grupo especial de brigadistas de incendios forestales. Esto nos permite en caso de que algún a nivel internacional o a nivel local necesitan el apoyo del cuerpo bomberos, nosotros estamos certificados y podemos acudir a ayudar a otros cuerpos de bomberos. Y en efecto, si nosotros también necesitamos, pues realmente sabemos que hay cuerpos de bomberos que están certificados y que pueden venir a ayudarnos en nuestro territorio también.
1: Sí, muchísimas gracias. Igual a todos nuestros amigos que por interno igual nos están escribiéndonos. Aquí, bueno, nos envían una pregunta, nos dice, ¿cómo enseñamos a los niños en vacaciones que el bosque no es basurero ni juguete para prender fuego? Y por otro lado también, ¿qué número se marca desde el celular en Cotopaxi si no hay buena, si por lo general no hay buena señal? Dice EQ911 ¿Funciona sin saldo?
0: Sí, el ESCU 911 no necesita tener saldo para poderse comunicar, y pues es el método más efectivo, porque ellos en cualquier lugar, así no tenga recepción de internet, pues la llamada sale, ¿no? Entonces el método más efectivo. Y también aprovechando esto, ¿no?, que dice cómo podemos con los niños, pues hacemos la cordial invitación. El Cuerpo Bombero siempre hace su curso vacacional, las Chitas Rojas, que ya se ha convertido pues

0: en un icono de todos los padres que siempre están llamando. Entonces, la última semana de julio vamos a un curso para los niños que comprenden de 5 a 10 años de edad. Y la segunda semana de agosto vamos a proceder con los más grandecitos que están en el rango de 10 años a 15 años. Entonces, en esa semana nosotros debemos transmitir a los niños justamente todo el trabajo que desempeña el cuerpo de bomberos. Se les enseña primeros auxilios, se les rescate, cómo no iniciar un incendio forestal. Entonces, es muy interesante, ¿no? Y se hace la cordial invitación, pues, a que puedan inscribirse y estar muy atentos a la página de bomberos, porque realmente son cupos limitados, ¿no? No podemos recibir a todos los niños y solamente son 50 niños que se coge por semana, justamente pues para poderles llevar a las actividades y que conozcan cómo es el funcionamiento del cuerpo de bomberos.
1: Sí, muchísimas gracias a Marisabel Torres y también a María Eugenia, que por interno exactamente nos manifestó que le preguntáramos sobre digamos los vacacionales, que es muy recurrido, todos los niños, pues ahí ya Gisela nos ha manifestado que va a ser por finales de julio, así que todavía tienen tiempo y mientras tanto pues a seguir cuidando la naturaleza y más que todo los incendios. Por otro lado también, ¿qué novedades ha habido sobre las emergencias que se ha suscitado últimamente? Como que últimamente ha habido más accidentes antes que incendios, estimada Gisela.
0: Sí, bueno, tengo que decir que como cuerpo bomberos las atenciones prehospitalarias siempre van en primer lugar. Tenemos alrededor de 800 atenciones, no solamente de accidentes de tránsito, sino también muchas veces en los colegios, los niños están jugando, por ahí se empujan y sufren pues golpes. Entonces atendemos toda clase de esas atenciones médicas, ¿no? Para poderles trasladar, o muchas veces pues no es necesario trasladarle, sino una curación que tenga que hacerlo, pues el cuerpo de bombero lo hace. Pero sí es preocupante pues los incendios, los accidentes de tránsito, perdón, justamente el día de ayer que regresábamos haciendo unos trámites de la ciudad de Quito, vimos pues a la persona que fue impactada, un vehículo se saltó el semáforo en rojo y giró para San Buenaventura, y pues la motocicleta no pudo frenar y se estrelló directamente. Lamentablemente el conductor falleció y el de la camioneta se dio a la fuga, ¿no? O sea, ¿qué costaba esperar 2 minutos para que el semáforo cambie y poder ingresar? Entonces, realmente los accidentes son provocados por el hombre, por irrespetar las normas de tránsito, ¿no? Y muchas veces también se conjuga también el alcohol, el consumo de alcohol, y eso hace pues que accidentes con lamentables resultados, en este caso como es el fallecimiento de una persona muy joven.
1: Así es, así que mucha precaución, igual a lo que de pronto también las lluvias ocasionan grave daño también para los accidentes que se propagan. Y bueno, ya estamos ya llegando ya a la parte final de nuestro programa, nuestra primera parte. ¿Cuál sería el mensaje que usted da a toda la ciudadanía? Tanto que le ven aquí dentro de Cotopaxi y hasta donde llega la señal de Radio La Tacunga, para que seamos conscientes igual de disfrutar las vacaciones de una manera de que ya se eviten lo posible los incendios forestales, porque ustedes no saben qué trabajo tan grande que es esto de apagar un incendio.
0: Aparte del trabajo, Marita, es nuestra casa, solamente tenemos una tierra, como dicen, no, es nuestro hogar, y no saben ustedes el daño contaminante que se causa, y que por eso justamente las enfermedades respiratorias son las que ahorita pues abundan. Y realmente, pues, eso no se recupera, ¿no? El planeta necesita, pues, que tenga un aire limpio, no necesitamos mandar más dióxido de carbono al ambiente, así que, pues, mi último mensaje sería, pues, concienciar a esas personas que van a hacer las quemas agrícolas, pues nuevamente les digo que el cuerpo de bomberos está ahí para apoyarles y que no salga de control, pues si va a ser la quema, pues llame al

0: Cuerpo de Bomberos, notifíquenos para nosotros estar prevenidos y en caso de necesitarlo, pues nuestra ayuda sea pronta.
1: Muchísimas gracias a la Teniente Coronel Gisela Moya, subjefe del Cuerpo de Bomberos aquí de la ciudad de La Tacunga. Realmente, Gisela, muy agradable tiempo. Sabemos que el trabajo que usted realiza es enorme, es inmenso. Muchísimas gracias por siempre, no solamente este medio de comunicación, sino a los demás, impartir esa información muy importante que usted como hoy nos ha brindado.
0: Muchas gracias, Marita.
1: Bueno, y ustedes no se desconecte, que dentro de unos poquitos minutitos ya estamos con nuestra segunda invitada.
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3: Otras personas marginadas también son importantes para San Lucas. Destaca el papel de los samaritanos y parece utilizarlos como punto de partida para la misión gentil. Una mujer lisiada es sanada por Jesús en sábado y Zaqueo, el detestable recaudador de impuestos, es escogido por Jesús por una visita especial. En San Lucas, la salvación alcanza a personas y el exorcismo también se incluye en la salvación en Lucas, más que cualquier otro evangelista. San Lucas enfatiza el misterio sanador de Jesús, relacionándolo con la predicación del reino de Dios.
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1: Y cuando ya llevamos las 4 de la tarde con 30 minutos, 16 horas, 30 minutos puntualitas aquí, bueno, ya estamos dando la bienvenida a nuestra segunda invitada. Ella es la ingeniera Anaís Traves, que nos va a impartir en esta tarde un tema muy importante, referente igual al medio ambiente. Muy buenas tardes, estimada Anaís.
6: Buenas tardes y primeramente queriéndoles agradecer acá el espacio de Radio La Tacunga y a usted también por el espacio que vamos a hablar el día de hoy, que hemos visto que ya estamos hablando del medio ambiente y el cuidado, pues el día de hoy tenemos un tema muy importante también para los ciudadanos.
1: Claro que sí, igualmente también hacerles partícipes mediante sus llamadas, sus mensajes y también cualquier pregunta referente al tema aquí con nuestra invitada. Igualmente también queremos nuevamente saludar, si a propósito de las vacaciones y de pronto a sus niños, a sus jóvenes quieren, un tema relacionado más o menos en el mundo de la robótica, pues aquí 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es de la robótica. 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Bueno, estimada Anaís, en esta tarde hablando ya, como anteriormente igual le manifestaba, estamos en una época que ya nuestros niños, nuestros adolescentes y las personas en general ya van a hacer uso de las vacaciones y por eso también es muy importante cuidar el medio ambiente. Y también en este julio hay una fecha muy importante, ¿no? Como es el 3, en el que, se está más que todo designado al Día Internacional sin Bolsas y Plásticos. Coméntenos cómo es que nace ese día muy importante a nivel internacional.
6: Bueno, primero tenemos que entender que el plástico viene siendo un contaminante fuerte, ¿no? En el medio ambiente. Contamina el agua, contamina el suelo y tarda mucho tiempo en el suelo.

0: y también tomar nuevas alternativas, ¿no? Hemos visto que hay bolsos que se pueden reemplazar o que existe también fundas que son hechas de materia prima, de plástico, que se recicla.
1: ¿Cuántas fundas plásticas usa un ecuatoriano promedio al año? Es un dato sumamente fuerte, ¿no?
0: Sí, al año en cantidad puede variar, pero lo que se ha visto desde el Ministerio del Ambiente en el 2024, alrededor de 500 mil toneladas, o sea, es demasiadísimo anualmente. Entonces, un ecuatoriano normalmente al día utiliza de entre 2 a 3 bolsas y también depende mucho del ambiente, ¿no? Bueno, hay algo interesante en Ecuador, no sé si igual si la ciudadanía sepa, en Galápagos se restringieron las fundas y los plásticos de un solo uso desde hace antes, que concientización, sino también por el sobrecargo de dónde estos desechos. Y nosotros podemos observar, especialmente en Quito, cómo se desarrollan investigaciones acerca de igual en los rellenos sanitarios que ya están colapsados prácticamente. Y que también hay una ley que regula todo esto del plástico de un solo uso, que está vigente desde el 2020. Ya son 6 años que está vigente esta ley y todavía los entes reguladores como que no han tomado mucha acción sobre esto.
1: Hagamos conciencia igual qué es lo que pasa con la funda plástica. En el momento en que nosotros ya desechamos, botamos la funda, ¿cuánto tiempo tarda en desaparecer?
0: Primero, esta puede tener diferentes destinos, ¿no? Si es que hemos botado, como quien dice, al basurero, ¿no? Llegará al relleno sanitario, en nuestro caso en Latacunga, que tenemos un relleno a cielo abierto que está en dirección a Pujilí, llega al suelo y se mezcla con más componentes. Pueden ser residuos orgánicos o inorgánicos. Pero la funda se va a descomponer a partir de los 100 años y su degradación completa es de 500 años. Eso quiere decir que la funda que se creó por primera vez todavía existe en el ambiente. Es por eso que en la época que aquí microplásticos en glaciares y en lugares que todavía el ser humano no ha explorado de todo, hemos llegado a dejar nuestra huella como humanidad y este es el plástico.
1: ¿Qué animales de las zonas de Cotopaxi están más afectados por fundas que llegan a ríos y quebradas?
0: Especialmente los acuáticos. Los microplásticos funcionan también en la cadena trófica, por decirlo así, ¿no? O sea, digamos que la funda terminó por A o B circunstancia en el río, en la ladera, en la quebrada. Este va a contaminar el suelo que tal vez esté dentro del ecosistema de algún animal, sea insecto o sea algún tipo de animal acuático. Y este lo va a consumir como su alimento. Y por lo tanto, en la cadena trófica ya se contaminaría con plástico, porque en algún punto nosotros volveríamos a consumir. Por ejemplo, esto se ve más en los pescados, se puede decir, cuando existe también la bioacumulación que le conocemos, que es cuando algún contaminante pasa en la cadena trófica de animal pequeñito al más grande y llega a nuestro plato. De hecho, un estudio dice que lo normal es que una persona a la semana esté comiéndose microplásticos en la comida, sea este pues en vegetales, en carnes, demás. Más o menos lo que es una tarjeta de crédito, que es 1.1 de gramos a la semana.
1: ¿Han existido o están realizando de pronto en el sistema ambiental campañas para igual concientizar a las personas del no uso de fundas plásticas?
0: Las hay. En Ecuador hay una ley que tal como tal regula esto y también hay ciertas prohibiciones que ya eso es dependiendo a la región. Por ejemplo, aquí en Latacunga ya se ha intentado no solo tomar conciencia con lo que es el reciclaje, sino también con lo que es la separación de los residuos. O sea, nosotros como consumidores tenemos que separar los residuos sólidos los residuos orgánicos de los residuos inorgánicos, en la cual las fundas o los plásticos caerían en estos residuos inorgánicos. Y de igual manera, ya existe una regulación como tal. O sea, lo que la ley dice para poder estandarizar más el no uso de los plásticos es que también esté vigente ciertas multas, y estas pueden variar. Sin embargo, pues a nivel nacional no se ha visto como mayor presión, ¿no? Más es como también la concientización de parte de las empresas. Por ejemplo, un gran ejemplo que a mí me encanta siempre hablar es que en los centros comerciales de Quito anteriormente se utilizaban los plásticos de un solo uso para, digamos, servir la comida, lo que es el utensilio plástico del plato, de la cuchara y del vaso. Ahora, actualmente, por ejemplo, en el Quicentro Sur o en el CCI, lo que se hace es que hay una isla que ayuda al patio de comidas a que no se utilicen estos plásticos de un solo uso y den platos, los normales que utilizamos. Entonces, esto ayudó bastante a que no existe una contaminación muy, muy, muy, muy grande de plástico, pero también hay los plásticos que no se pueden reciclar, lastimosamente. Por ejemplo, hay ciertas fundas que sí vienen de plásticos que se reciclaron, pero estas fundas cumplen con la función de que son más resistentes. Entonces, hay como un contraproblema ahí para las empresas que tratan de reciclar, pero que no se recupera más allá del 40% de las fundas plásticas.
1: ¿Cuáles son las alternativas que de pronto, digamos, el ama de casa o las personas que van a realizar sus compras en los supermercados, en cualquier índole, para suplementar lo que es las bolsas plásticas?
0: Claro, sí. Justamente donde más fundas plásticas se ve que utilizan es cuando se hace el mercado. Entonces, no sé si se acuerdan que nuestras abuelas, nuestras mamás, dependiendo de la generación que sean, utilizaban anteriormente las lonas o los cestos. Ahí es donde se llevaba como tal las compras, ¿ya? Exceptuando lo que venía haciendo la leche, porque la leche solían tener unos tarros grandes en donde se llevaba el lechero y ahí les traían y volvían a reusar el mismo envase, por ejemplo. O los huevos, que igual las cubetas de huevos son de cartón. Entonces, sí hay formas de reemplazar a la funda como tal. Por ejemplo, utilizando las fundas de cambrela o los bolsos que vienen siendo de tela, que incluso son más resistentes que una funda normal.
1: Sí. Por otro lado, también, ¿qué país o ciudad, digamos, reducir el uso de y que nosotros también debemos copiar?
0: Sería bueno, ¿no?, como traer la idea, ¿no? Pero, por ejemplo, países como Suiza son altamente estrictos con las normativas, que les cae la multa y es un montón de dinero y al mismo tiempo pues se paga impuestos. O por ejemplo, como hacen en Japón, que separan todo desde el consumidor, que ya tienen una educación mucho más fuerte. Creo que la solución siempre va a ser, primero, la educación a las personas que podamos tener este tipo de clasificación de residuos, y segundo es que el destino de estos residuos puedan ser también una fuente de empleo o una fuente de algún nuevo material. Por ejemplo, en Quito existe lo que es el laboratorio de reciclaje, entonces ahí lo que hacen es también madera plástica y todo esto ayudan bastante a el proceso como tal. Y tal vez no tengamos la tecnología así como los otros países, pero ya tenemos una ley y tenemos que cumplir. Lastimosamente, las personas que están a la cabeza de esta, como quien diría, que estén legislando esto, no lo hacen por falta de presupuesto o de circunstancia que esté sucediendo en ese ministerio.
1: ¿Acaso si en algún momento los latacungueños dejáramos de utilizar por un día nada más una funda plástica, qué beneficio o qué impacto lograríamos encontrar?
0: Bastantísimo, empezando por nosotros mismos, porque ya no estaríamos poniendo estos microplásticos en la cadena trófica como tal. O sea, nosotros mismos nos estaríamos beneficiando primero. Y también a los ecosistemas como tal, dejar de contaminar el suelo, dejar de contaminar el agua. El microplástico es lo que más nos preocupa a la comunidad científica, porque prácticamente es como dejarle abierta al azar a que ocurra cualquier cosa, desde cáncer hasta que pueda matar una especie o hasta que pueda haber un desequilibrio en un ecosistema. Entonces, es

0: Los humanos hemos contaminado tanto solo con el plástico que les puedo asegurar que la primera creación de plástico de hace años atrás todavía está degradándose en la tierra. Y lo malo también es que ese material no está regresando también a su ciclo. El plástico viene del petróleo, los hidrocarburos. ¿Qué son los hidrocarburos? Pues prácticamente son millones y millones de años de otros animales, que en este caso fueron los dinosaurios, que estuvieron descomponiéndose y generando este tipo de químico. Entonces, la funda no es que ya enterrando le va a volver a hacerse un hidrocarburo. No, tiene que pasar un proceso y ese proceso toma tiempo.
1: Qué interesante, Anaís, y la verdad, pues muchos de los que nos están escuchando, pues ahí saben el grado de lo que puede ocasionar o está produciendo esto de las bolsas plásticas al medio ambiente. Si el problema es son de los 365 días, ¿por qué solo hacemos un día sin fundas? ¿Cómo podemos volverlo a hacer un hábito?
0: El hábito siempre empieza desde casa, ahí sí ya no entra la autoridad, pero nosotros también tenemos la corresponsabilidad de decirle al ente regulador, hey, tenemos que hacer algo, especialmente las personas que creo yo estamos dentro de las áreas del ambiente, porque al final de cuentas es medir nuestra calidad de vida. Creo que nadie quisiera tener en su cuerpo microplásticos y que un tumor le esté creciendo o que ya no podamos pescar porque los animales están contaminados de microplásticos, etcétera. Creería también que es bueno entender que hay soluciones y hablar más de las soluciones que de la problemática para poder, digamos, para poder hacer la acción como tal. Creería yo que no solo es un problema de las personas que estamos preocupadas, sino también de las personas quien crean o producen este plástico, ¿no? Ellos también están anexados a esta ley en saber qué es lo que va a pasar después con su residuo o en el tal caso si se lo puede recuperar como funda plástica.
1: Por lo general, digamos, en los supermercados, un poco más de marca, ¿cómo se puede también evitar el uso de esas fundas y optarle por otro medio? Porque igual también hay el costo de esas fundas tienen un valor.
0: Sí, de hecho casi nadie lo sabe. Creía yo que se enteraron cuando el Tuti se puso, no es un sponsor publicitario, pero creo que la mayoría de personas se enteró cuando llegó el Tuti y le cobraban por la funda. No, esa ley está vigente desde el 2020. Entonces hace años que ya le estaban regulando y prácticamente en la factura cuando se va a un súper comercial, diré, a un centro comercial, le cobran como tal por la funda. Entonces, tampoco no es mucho dinero, pero es una regulación que obviamente ciertas empresas tienen que hacerlo por ley. Pero nosotros también tenemos que buscar una solución, tenemos que buscar una alternativa y es el tal vez comprar bolsos más resistentes, pueden ser de tela, pueden ser de cambrela o pueden ser de otros plásticos que van a durar mucho más tiempo y darle una vida útil más allá de los 5 minutos.
1: Sí, bueno, yo tampoco no sabía. Soy la mayoría, capaz que igual que no. También yo me enteré por esa cuestión, ¿no? Y bueno, también hacer conscientes de cuando vamos a hacer las respectivas compritas, pues uno mismo tener que llevar una funda ecológica de tela, como aquí nos manifestaba Anaís. Ahora también usted nos decía sobre las enfermedades, así hasta cánceres que podía
0: Sí.
1: producir. ¿Cuáles son las que usted puede mencionar para evitar eso? O en lo posible, más que todo, prever, ¿no?
0: Hay un estudio que se hizo hace unos años atrás que dejó atónito a la comunidad científica porque encontraron microplásticos en la placenta de un bebé. Entonces ahí es cuando las personas, bueno, mejor dicho, los científicos caen en cuenta de que el microplástico puede penetrar no solamente cuando nosotros ingerimos, sino también de manera tópica por la piel. Entonces, es un problema que prácticamente nos alarma en todo sentido. Por ejemplo, antes era recomendado que compremos los tomatados de plástico y que sea factible de que lo utilicen y lo reutilicen. Pero ahora, pues, es malísimo porque si nosotros ponemos una bebida caliente en un plástico, estamos liberando estos microplásticos y nos perjudica a nosotros. El plástico es una carga prácticamente positiva. Y bueno, ya un poco más a lo técnico, es que prácticamente podemos absorberlo, no solamente ingiriéndolo, sino absorberlo. Y este llegar a alterar ciertos ciclos de nuestras células. Por eso sería cáncer.
1: Ya, por otro lado también, hablando también del plástico, todo eso. Uh-huh. También una contaminación al medio ambiente, bueno, yéndonos un poquito del tema, ¿no? También está en la ropa.
0: Sí. Específicamente cuando nosotros compramos textiles muy baratos, es el poliéster. Inclusive tienen disruptores hormonales. Entonces, hay cosas que, claro, nosotros no lo notamos porque las consecuencias vienen después de muchos años, es a largo plazo. Pero sí se recomienda que a veces digamos, la ropa, como ya les contaba, los microplásticos son prácticamente que pueden penetrar desde nuestra piel. Y la ropa que es de poliéster o que viene siendo derivada de algún hidrocarburo, como estábamos hablando, el plástico viene del hidrocarburo, puede tener consecuencias a largo plazo. Sí.
1: Yeah. Bueno, la verdad, eso también, mucho cuidado con la ropa, ¿no? Bueno, sí se ha visto últimamente, ¿no? Que la ropa, sí, de verdad, algunas sí son como medias plásticas, así.
0: Sí, es
1: no,
0: el poliéster.
1: No es como algodón. Digo, de un algodón puro, ¿no? Y como decía aquí nuestra amiga, es preferible, no, lo barato siempre sale caro, así que de alguna u otra manera, uno que otro, pues, tener algo que en lo futuro nos pueda prever de estas enfermedades, ¿no? Y así como nos decía Naís, miren nada más lo que puede causar también en la salud, el uso y también la contaminación del medio ambiente. Ahora en esta época que ya comienzan las vacaciones, igual con mucha gente que igual también disfruta de sus vacaciones, ¿cómo debemos cuidar a Naís del medio ambiente?
0: Creo que sería primero un reto, porque siento que la educación es lo primordial y está en primera línea para poder combatir estas problemáticas en el país. Es educarles desde pequeños, desde los niños, hacerles entender a veces que decir en la tienda "sin funda, por favor", puede cambiar muchísimo, porque la acumulación de pequeñas acciones pueden llegar a ser grandes cosas. Ese es mi lema prácticamente, que me ha incentivado también a entender cuál sería la solución, ¿no? Porque uno dice, bueno, ok, yo quiero irme hasta el otro extremo y dejar de comer carne. Pero también hay cosas que son más pequeñitas, ¿no? Por ejemplo, sé que a un niño le encanta mucho los juguetes y todo lo demás, pero eso al final de cuentas viene siendo como un desperdicio o un residuo que a largo plazo va a convertirse entre basura. Entonces, por ejemplo, yo me he dado cuenta que los niños últimamente están igual pegados en los celulares, en las televisiones. Ya se olvidaron de explorar afuera, lo que hay afuera. Se están olvidando del contacto con la naturaleza. Entonces, eso es lo primordial. Porque persona que no conoce o que no sabe qué es lo que está cuidando, no lo va a llegar a cuidar. Si nosotros no sabemos sobre los mares o los ríos o los glaciares o las montañas que hay en nuestro país, no va a generarse, digamos, el interés para cuidar el ambiente y decir, es que yo tengo que proteger esto porque gracias a esto tengo agua, tengo comida, tengo tal. Entonces, para que puedan primero entender eso, es el contacto con la naturaleza. 100% recomendado para que no estén clavados en el teléfono.
1: Sí, realmente pues no se va a vacacionar mediante el teléfono virtual, ¿no?
0: Claro.
1: Entonces, sí, siempre desde hace mucho tiempo ha sido muy importante, hasta por salud, el contacto con la naturaleza, con los árboles, las flores, en fin, nuestro país es muy beneficiado en lo que se refiere a fauna, y Jorges y los padres también tienen un poco más de énfasis en cuidar y educar a nuestros los niños a que igual no se esté solamente por estos dispositivos, ¿no? Y que mejor también, como decía anteriormente nuestra invitada, bueno, que sean partícipes de los vacacionales en Bomberos La Tacunga, que ahí igual les van a enseñar a también a no producir los incendios forestales y todo lo que puede ocasionar un daño a nuestra madre naturaleza. Y bueno, ya estamos ya llegando ya a la parte final.

0: de nuestro programa. Mi estimada Anaís, ¿cuál sería el mensaje que usted da a todas las personas que le ven, que le escuchan? Y por supuesto también algún saludo, algo que quiera usted agregar ya en la parte final.
1: Bueno, quiero mandar un saludo para toda mi familia. Y también les dejo un reto para los latacungueños y latacungueñas, que cuando vayamos a la tienda, cuando vayamos al mercado, cuando vayamos al supermercado o cuando vayamos a algún lugar a comprar algo, digamos sin funda, por favor. Porque esa acción va a convertirse en algo que tal vez nos salve mañana. Y conversen con sus abuelas, con sus madres si todavía las tienen en vida, para que les escuchen cómo era antes, cómo antes resolvían, ¿no? El ir a hacer las compras con bolso, el esperar al lechero con los tarros grandes, el recoger los huevos en una huevera de cartón, etcétera. Creo que eso también es entender de que tal vez nuestros antepasados cercanos ya hacían cosas que de verdad sí funcionarían en este momento, pero el consumismo y la digitalización también nos ha golpeado. Y de igual manera, invitarles a todos que tal vez en estas vacaciones no se olviden de estar en contacto con la naturaleza, de que salgan, de que aprecien lo que tenemos, porque Ecuador es un país demasiado hermoso que tal vez está luchando también desde esas comunidades que tienen problemas socioambientales, así que podemos aprovechar, háganlo, visítenlo. Y enseñan también a sus hijos a cuidar su espacio por su propio bien a futuro.
0: Excelente el mensaje que aquí nos ha dado nuestra amiga la ingeniera Anaís Traves, agradeciéndole una vez más por haber asistido a nuestro programa. Posteriormente igual también nos entablará temas muy importantes, ¿no?
1: Claro que sí.
0: Que es, sí, y usted se le ha visto igual disfrutar mucho de la naturaleza. Muy lindo, la verdad, y no sabemos, digamos, lo maravilloso que es nuestro Ecuador a tener toda esa ese ambiente. Bueno, ya hemos llegado a la parte final de Tu Voz al Aire, no sin antes agradecer a María del Carmen Canchiña, a Marco Rojas, a Luke Ming en la persona de Gloria Gallo y por supuesto también a AirTech. Saludamos ahí a Jairo Álvarez, que le anhelamos una pronta recuperación, y bueno, también él, muchísimas gracias por igual siempre estar en la sintonía de Radio Latacunga y también ahí con toda la clase de conocimientos, en fin, y muchas novedades más. Conmigo será hasta una próxima oportunidad. Dios quiera, estaremos el próximo miércoles, si no, pues ya ni modo, estaremos viendo dentro de un poquito tiempo, puesto que igual también por unos asuntos quizás nos ausentemos. Por mi parte será Dios mediante, hasta una próxima oportunidad. Muchas gracias.

0: 17 horas con 2 minutos.
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1: Muchas gracias.
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Buenas tardes, queridos amigos. Queríamos iniciar el día de hoy con la actividad deportiva, el Mundial de Fútbol. Atención a la información y, como ustedes lo saben claramente, la selección de México puso fin al sueño mundialista de Ecuador al imponerse 2-0 en los 16avos de final de la Copa Mundial 2026 en un encuentro disputado en el Estadio Azteca. El conjunto mexicano fue superior durante la primera mitad y abrió el marcador a los 22 minutos por intermedio de Julianes. Más tarde, al 35, Raúl Jiménez amplió la ventaja con un potente remate, dejando a México con una cómoda diferencia antes del descanso. En el segundo tiempo, el Ecuador adelantó sus líneas y buscó descontar, pero no logró generar ocasiones claras frente a una sólida defensa mexicana. La tricolor ecuatoriana luchó hasta el final, aunque no pudo cambiar la historia celeste del campeonato. Con este triunfo, México avanzó a los octavos de final y enfrentará a Inglaterra, mientras que Ecuador cerró una destacada participación mundialista que incluyó la histórica clasificación a la fase eliminatoria directa. Y dentro de este aspecto, lo más importante es haber ganado a Alemania el equipo teutón. Esto dentro de los resultados que se dan en el Mundial de Fútbol. Les contamos también que la selección de Inglaterra aseguró su clasificación a octavos de final tras derrotar 2-1 a República Democrática de El Congo, convirtiéndose en el próximo rival que tendrá México. En la jornada también se disputó el compromiso entre Bélgica y Senegal, mientras que Estados Unidos enfrentó a Bosnia-Herzegovina en busca de los últimos boletos para la siguiente ronda. Entre las principales sorpresas del torneo destacan las eliminaciones de Alemania y Países Bajos, Holanda, mientras que las selecciones como Francia, Brasil, Noruega, Paraguay, Marruecos, Canadá y México siguen en carrera por el título mundial.

0: Así saludamos con ustedes, amigos y amigas oyentes en el ámbito deportivo, variando un poquito este ingreso a nuestro noticiero con lo más importante. Buenas tardes a Patricio Aldana en controles y a Silvia Vega en la conducción de este informativo.
1: Muy buenas tardes, Julio César, y a toda la audiencia que día tras día nos sintoniza a través de 102.1 Radio La Tacunga. Recordarles también que nos pueden encontrar a través de nuestro aplicativo web, en donde recorremos todo el mundo con información, buena música también.
0: Aquí está lo más importante.
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1: Gobierno estima que fenómeno del Niño podría afectar hasta 2 millones de hectáreas en Ecuador. El Ministerio de Agricultura advierte que el fenómeno del Niño 2026-2027 podría provocar pérdidas agrícolas de gran magnitud en el país. En el escenario más extremo se estima la afectación de hasta 2 millones de hectáreas, especialmente de cultivos como arroz, maíz,

0: y banano. Las autoridades prevén que la mayor intensidad del evento se registre entre octubre del 2026 y enero del 2027. Ministerio de Trabajo aclara que el 26 de junio no fue feriado y que no hay pago doble. El Ministerio de Trabajo precisó que el 26 de junio de 2026 no fue feriado y por eso precisó que se dio una suspensión de la jornada laboral. Por lo tanto, no corresponde al pago de la jornada doble para quienes trabajaron ese día. La autoridad aclaró que la medida fue una jornada ordinaria dispuesta mediante decreto ejecutivo. 17 horas con 10 minutos. Océanos del mundo registran su temperatura más alta en junio de 2026.
1: Esta es la información que le compartimos a nivel internacional. Mucha atención. Esto en el ámbito que se desarrolla la noticia. El registro civil anunció que mantendrá la atención para cédula y pasaporte sin agendamiento de turnos hasta el 31 de diciembre. La medida se aplica a nivel nacional y busca facilitar el acceso a documentos de identidad. Según la institución, entre enero y junio del 2026 se emitieron más de 1.2 millones de cédulas y 2.017 pasaportes.
0: Gobierno mantiene reducción del impuesto a la cerveza hasta finales del Mundial. El Ejecutivo confirmó que el alivio tributario aplicado a la cerveza se mantendrá hasta el 19 de julio de 2026. La medida reduce el impuesto a los consumos especiales y ha generado una disminución en el precio final del producto. El gobierno sostiene que la decisión busca dinamizar la economía durante el evento deportivo. El programa europeo Corpunius informó que los océanos alcanzaron en junio de 2026 su temperatura más alta registrada. La medida global llegó a 20,98 grados centígrados, superando récords anteriores. Los expertos advierten que este calentamiento junto al fenómeno del Niño podría intensificar eventos climáticos externos y extremos en los próximos meses.
1: El gobierno mantiene la reducción del impuesto a la cerveza hasta el final del Mundial. El Ejecutivo confirmó que el alivio tributario aplicado a la cerveza se mantendrá hasta el 19 de julio del 2026. La medida reduce el impuesto a los consumos especiales y a generación en el precio final del producto. El gobierno sostiene que la decisión busca dinamizar la economía durante el evento deportivo.
0: Esa ha sido la información más relevante hasta el momento. A continuación les damos a conocer los titulares informativos.
1: Cotopaxi afina sus planes de contingencia ante posible presencia del fenómeno del Niño.
0: Tiene una nueva asignación presupuestaria a Mauta y Huasi, reduce personal y pone en riesgo la planificación del próximo ciclo académico.
1: Pillopata exige el regreso de su teniente político.
0: Precios varían y las ventas caen en el mercado El Salto.
1: Vacaciones escolares. Especialistas recomiendan mantener rutinas de alimentación en casa.
0: Guasaganda prepara medidas ante la del fenómeno del Niño.
1: En la información de la comunidad, cambio climático obliga a agricultores a reemplazar cultivos por la producción lechera y otros cultivos de exportación.
0: Además, tendremos el comentario de la mano del padre Giorgio Peroni.
1: El tema será militares extranjeros en la lucha interna.
0: Iniciamos con el reporte de la información. Cotopaxi afina sus planes de contingencia ante posible presencia del fenómeno del Niño.
1: Los 7 municipios y la prefectura de Cotopaxi ya entregaron sus planes de contingencia. Ahora la Secretaría Nacional de Gestión de Riesgos revisa su contenido para garantizar una respuesta efectiva ante las posibles emergencias. Paulina Balseca.
2: Hasta el momento, los 7 municipios y la prefectura de Cotopaxi han entregado sus planes de contingencia ante una posible presencia del fenómeno del Niño. Fausto Hidalgo, coordinador zonal de gestión de riesgos, informó que todos los gobiernos autónomos descentralizados de la provincia cumplieron con la entrega de sus planes, los cuales se encuentran en proceso de validación técnica. Destacó que los documentos presentados por Pangua, Sichos y La Maná contienen acciones ajustadas a la realidad de sus territorios y enfocados en reducir el impacto de eventos adversos.
3: Estos planes están en este momento siendo revisados, están en la fase de valoración.

0: para que cumplan los lineamientos técnicos que nosotros hemos establecido, y de esa forma ellos han estado cumpliendo. Hemos revisado, hay unos planes bastante buenos de Pangua, de unos planes bastante buenos de Sichos, de La Maná, que hemos revisado, que se aterrizan mucho en la realidad que ellos tienen, que son temas puntuales, pero que van a reducir el impacto del tema de las emergencias en la localidad, y obviamente los temas de la coordinación que ya les compete dentro de lo que son sus áreas. Entonces, al momento podemos informar que en la provincia de Cotopaxi tenemos ya de los 7 cantones y un GAT provincial presentados todos al momento, pero estamos en la fase de revisión y de validación.
1: El funcionario explicó que durante la revisión se han identificado debilidades en algunos municipios, como la falta de personal especializado y de presupuesto para fortalecer la unidad de gestión de riesgos. Señaló que limitaciones dificultan la adquisición de equipos, el monitoreo permanente y la capacidad de respuesta frente a las emergencias.
0: El tema es que en algunos cantones tenemos una persona en gestión de riesgos, sí, y esa persona realiza múltiples actividades, y eso dificulta muchas veces esa operatividad que se debe tener, en función de que esto es un trabajo que son 24 horas. Hemos visto esto, hemos visto de que muchos de las alcaldías no se ha dispuesto un presupuesto para gestión de riesgos, es decir, la adquisición de drones, la adquisición de equipos, en este caso, y también solventar con mayor personal. Entonces, esas creo que son las brechas más claras que tenemos en esto. Tenemos municipios muy fortalecidos como el de la Tacunga, como el de Sichos en este caso, como el de Salcedo, que tienen ya una unidad en sí, con diferentes profesionales en diferentes áreas, pero hay otros municipios que todavía necesitan de nuestro apoyamiento y el acompañamiento. Estamos revisando todavía estos planes, más que nada Saquicilí es un tema más por la reincidencia de eventos en época forestal. Necesitamos ver la coordinación que se va a realizar ahí con Cuerpo de Bomberos, y en Pujilí sí, sobre todo el tema de análisis de riesgo, porque tenemos ya zonas claras de que tienen movimientos de remoción en masa, o en este caso tenemos también ya el tema de problemas hacia la parte del subtrópico de Pujilí. Entonces hay que ver bien el tema del análisis, el tema de los ríos, el tema también de la pluviosidad que tenemos ahí, para poder establecer ya acciones específicas que nos ayuden a reducir el impacto. Tenemos 5 indicadores, tenemos el monitoreo, tenemos el conocimiento del riesgo, tenemos la prevención, la mitigación, tenemos la respuesta y la recuperación. Entonces, dentro de estos temas vamos a ver de qué los GAS tienen que cumplir lo que son los niveles mínimos, ¿ya? Para saber que el plan se puede ejecutar. Por ejemplo, vamos a poner que un GAD estableció que hay un sector que se está inundando y que se inunda recurrentemente porque posiblemente el colector de este sector es insuficiente. Entonces, identificar que la acción es establecer una acción para que ampliar la capacidad de este colector.
1: Hidalgo dijo a Radio La Tacunga que una vez concluida la evaluación se establecerá una hoja de ruta con acciones específicas para cada cantón, priorizando medidas de prevención, mitigación y monitoreo de riesgos como inundaciones, deslizamientos e incendios forestales, y la Secretaría de Gestión de Riesgos realizará el seguimiento para verificar el cumplimiento de los compromisos asumidos por los gobiernos locales. Para Radio La Tacunga, Paulina Balseca.
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3: En Radio La Tacunga, las 17 horas con 17 minutos.
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2: Las 5 de la tarde con 20 minutos, 5 de la tarde con 20 minutos, usted está para informar a través del 098-491-3402 y también para informarse. ¿Qué ocurre en Pinyo Pata? Se exige el regreso de su teniente político.
3: La ausencia del teniente político mantiene en preocupación a los habitantes de Pinyo Pata. Las autoridades parroquiales piden una solución inmediata para garantizar la atención a la comunidad. Nos vamos hasta Pinyo Pata con Paulina Balseca.
4: Preocupación en la parroquia Pinyo Pata ante la ausencia de teniente político. Daniel León, presidente del gobierno parroquial, informó que la parroquia conoció que la teniente política fue trasladada temporalmente a funciones de comunicación de la gobernación de Cotopaxi. Ante esta situación, las autoridades parroquiales solicitaron explicaciones y fueron informadas que el comisario Hernán Carrillo atenderá en la parroquia únicamente los días martes y jueves, medida que considera insuficiente.
5: Hablemos en el tema del teniente político, sí que ha habido un inconveniente. Por redes sociales nos hemos informado que la tenencia de la teniente político o el teniente político ya no está. Entonces nosotros hemos acudido a la fuente, primeramente a la tenencia, que nos informen. Entonces no nos dieron gran información que sería, ¿no? Entonces justamente el día de ayer tuvimos una reunión con el comisario y jefe político que está realizando esas funciones, el señor Hernán Carrillo, donde que nos manifestó que la tenencia está temporalmente en comunicación en la gobernación. Entonces, lo que nosotros le habíamos sugerido, que la parroquia no puede quedar abandonada, ya que siempre se presentan conflictos y netamente a veces es importante la presencia del teniente político en cada territorio. Entonces, nosotros, yo como autoridad, había exigido que se devuelvan, ¿no? Entonces me dijo que tengamos paciencia, pero que se va a dar atención 2 días en Pinyo Pata, el día martes y el día jueves. Entonces yo le expliqué que es necesario, ya que no serviría de nada tener solo la secretaría sin el teniente político.
4: León manifestó que la falta de un teniente político afecta la atención de conflictos comunitarios y otros trámites que requieren la presencia permanente de esta autoridad. Además, recordó que la parroquia enfrentó una situación similar años atrás, lo que generó malestar en la población. Y señaló que la autoridad que esté en esta parroquia debe ser de territorio para que conozca la realidad.
5: Lamentablemente, no acudíamos nosotros, no teníamos hasta ahora una certeza de que pasa con la tenencia política. Entonces, lo que él supo manifestar, que es temporal esto que está pasando. Hablemos del tema de conflictos de linderos o conflictos de daños de cultivos por parte de los animales. Entonces, eso no hay. Entonces, la gente se queda prácticamente a la zozobra, ya que no existe el ente de control como es la tenencia política, ¿no? Entonces, en este tema sí ha habido, podría decirse, un descontento de la ciudadanía. Esperemos que nuevamente regrese, pues obviamente, la tenencia política, pero lo que sí se ha pedido al comisario que por favor se contrate a gente de la localidad. O sea, no hemos dado nosotros nombres ni sugerido nombres. Nosotros lo que queremos es que haya un teniente político o tenienta política, pero que sea de la parroquia Pinyo Pata. Es un tema netamente político que no depende a veces de ellos, sino a veces de la coyuntura política, pero aspiremos que estas pequeñas recomendaciones se tomen en cuenta y que sea gente de la parroquia que trabaje en Pinyo Pata. El día de mañana estaremos nosotros acercándonos por la gobernación para sacar audiencia y exponer directamente al gobernador estos temas.
4: El presidente del gobierno parroquial dijo a Radio La Tacunga que solicitará una audiencia al gobernador de Cotopaxi, Jorge Baño, para conocer oficialmente las razones del cambio y exigir el retorno de la teniente político, pues según indicó, son alrededor de 700 habitantes que dependen de este servicio que consideran indispensable. Por su parte, la gobernación de Cotopaxi no ha emitido ningún comunicado ni comentario al respecto, pese a los pedidos de los medios de comunicación. Para Radio La Tacunga, reportó Paulina Balseca.
3: 17 horas ya con 24 minutos en otro ámbito de la información. Sin una nueva asignación presupuestaria, Amauta y Huasi reduce personal y pone en riesgo la planificación del próximo ciclo académico.
2: La Universidad Intercultural de Nacionalidades y Pueblos Indígenas Amauta y Huasi inició julio con un plan de contingencia tras agotar los recursos asignados para el primer semestre. La institución redujo parte de su personal administrativo para garantizar el cierre del actual periodo académico y advierte que sin nuevos recursos la continuidad de proyectos comunitarios y la planificación del siguiente ciclo podrían verse afectadas. Silvia Vega nos informa.
3: La falta de una nueva asignación presupuestaria ya tiene efectos en la Universidad Intercultural de las Nacionalidades y Pueblos Indígenas, Amauta y Huasi. El director de vinculación con la sociedad, Walter Ocaña, informó que el presupuesto con el que la institución operó durante el primer semestre se agotó el 30 de junio y que desde julio la universidad funciona con medidas de contingencia para concluir el actual periodo académico.
6: Estamos realmente en una situación crítica. Hasta el día de ayer contábamos con el financiamiento que fue asignado a inicios de año, es decir, el presupuesto que se contempló, los 3,5 millones de dólares que se nos fueron asignados, se culminaban hasta el día de ayer. A partir de hoy, en julio, estamos básicamente vamos a hacer un proceso de operación para cerrar el periodo académico, haciendo un reajuste presupuestal necesario para poder cubrir el funcionamiento, sobre todo del personal académico, docentes, técnicos docentes, para poder terminar el periodo académico en el mes de julio.
3: Según explicó, la prioridad es garantizar que los estudiantes concluyan el semestre sin interrupciones. Para ello, la universidad adelantó el cierre del calendario académico y concentró los recursos disponibles en el sostenimiento de la actividad docente.
6: Tenemos 2,000 estudiantes en las 10 carreras de la universidad y alrededor de 500 estudiantes en el periodo de nivelación. Entonces, ahorita las autoridades básicamente se han centrado en poder gestionar los recursos, los pocos recursos que nos quedan, para poder culminar el periodo académico con normalidad. Se ha tenido que adelantar una semana el cierre del periodo académico, estaba contemplado cerrarse la primera semana de agosto, y lo que se ha hecho es adelantar hasta el 30 de julio para poder culminar el periodo académico sin mayores novedades.
3: Actualmente, Amauta y Huasi cuenta con 2,000 estudiantes en 10 carreras y alrededor de 500 estudiantes en nivelación, distribuidos en distintas provincias del país. Las medidas adoptadas también alcanzaron a la estructura administrativa. Ocaña indicó que la universidad redujo cerca del 40% del personal administrativo para priorizar los recursos destinados al funcionamiento académico y asegurar la culminación del semestre.
6: El día de ayer fue bastante conflictivo, llamémoslo así, fue bastante preocupante porque varios compañeros, compañeras, sobre todo del área administrativa, tuvieron que ser desvinculados. Precisamente para priorizar la parte académica y poder cerrar el periodo académico con normalidad. Obviamente esto ha generado preocupación, obviamente angustia en algunos casos y sobre todo esa sensación humana, ¿no? Estás compartiendo con personas que han creído en este proyecto educativo, en este proceso de formación diferente, y de pronto ves que paulatinamente se va cerrando de a poco las alternativas de financiamiento. Y claro, la decisión que han tenido que tomar las autoridades en torno a los procesos de desvinculación han sido bastante difíciles.
3: ¿Cuánto ha sido la cantidad de personal desvinculado?
6: No estoy segura en números, estamos hablando quizás alrededor de un 40%, básicamente el personal administrativo. Estamos ahorita funcionando con las áreas operativas básicas, la parte administrativa, la parte financiera. Como me preguntaba qué pasa con la parte de investigación, vinculación, básicamente estas áreas van a culminar con los procesos con elementos súper, súper básicos. Necesitamos cerrar proyectos de actividades de vinculación, de prácticas, con el periodo académico, emitir los certificados respectivos. Entonces, es decir, el proceso operativo se va a mantener, pero con el personal básico.
3: Sin embargo, el directivo advirtió que la principal preocupación está en el siguiente periodo académico. Explicó que durante las próximas semanas, la universidad deberá planificar la contratación de docentes, el proceso de admisión y el inicio de un nuevo ciclo, mientras continúa a la espera de una respuesta sobre la asignación de recursos.
6: El principal temor que hay es obviamente una posibilidad de cierre, pero esa posibilidad yo personalmente creo que no se puede dar. No se puede dar primero porque somos una universidad pública, y al ser una universidad pública dependemos del Estado. Entonces significa que el Estado no está en capacidad de mantener una institución educativa pública. Entonces obviamente es una situación compleja. Esa posibilidad no. La otra posibilidad es que obviamente entremos en una situación complicada como la que estamos actualmente, de tener que adelantar nuestro proceso académico días para poder cerrarlo. Pero claro, viene la expectativa de qué va a pasar con el próximo periodo académico, ¿no? Entonces, eso ahora mismo, el día 29 de junio, empezó las inscripciones a las universidades en el proceso de ingreso a las universidades públicas. Entonces, estamos en la segunda fase, que es la postulación a las instituciones educativas, y a partir de ahí viene la siguiente etapa, que es el examen de admisión, la aceptación de cupo, y luego ya los ingresos a las universidades. Entonces, claro, nos agarra una situación bastante complicada, porque justo estamos a la espera de que estudiantes postulen. Hemos hecho un esfuerzo grande también por visitar territorios, sobre todo aquellos territorios en donde no teníamos mayor presencia y otras universidades no tienen presencia. Entonces esto también nos ha puesto en una situación complicada. Hay personas que dicen, o sea, ¿cómo voy a entrar a una universidad que no tiene presupuesto? Estamos en una situación complicada. Esperamos que las autoridades del Estado nos den una alternativa. Nos den una alternativa para saber cuál va a ser las siguientes acciones, porque ahora terminamos el periodo académico el 30 de julio, pero a partir de agosto o septiembre nosotros tenemos que planificar el nuevo periodo académico que iniciaría a finales de septiembre y octubre.
3: La incertidumbre también alcanza el trabajo que la universidad desarrolla en territorio. Amauta y Huasi mantiene 12 proyectos de vinculación comunitaria, mediante los cuales docentes y estudiantes desarrollan procesos de investigación, formación y acompañamiento en comunidades. La reducción presupuestaria ha limitado estas actividades y su continuidad dependerá del financiamiento que reciba la institución.
6: De hecho, sí, desde hace algunos años atrás ya hemos tenido algunas complicaciones con las asignaciones presupuestales de los años anteriores. Se ha priorizado principalmente la contratación de talento humano, docentes administrativos y la gestión de proyectos, tanto proyectos de investigación como proyectos de vinculación. Actualmente tenemos 12 proyectos de vinculación. Algunos de ellos están cerrando ya porque culminaron su periodo de ejecución, otros iniciaron este año. Pero realmente una de las partes que más nos ha afectado es precisamente la gestión de sus proyectos, de poder hacer acompañamientos en territorio, que los docentes puedan hacer esos acompañamientos en territorio. Entonces, claro, justo ahora la inquietud es que la idea es terminar el periodo académico, avanzar las actividades que están planificadas hasta finalizar el periodo académico, y volvemos a la incertidumbre de qué sucederá después, ¿no?
3: Respecto a las causas de la reducción presupuestaria, Ocaña afirmó que la disminución de recursos responde a la forma en la que fue evaluada la ejecución presupuestaria de la universidad durante el año anterior. Amauta y Huasi es la primera universidad pública intercultural del Ecuador y desarrolla un modelo de formación híbrido con presencia en gran parte del territorio nacional. De acuerdo con la institución, su oferta académica está dirigida principalmente a estudiantes de sectores rurales, pueblos y nacionalidades, para quienes representan una alternativa de acceso a la educación superior sin abandonar sus comunidades. Mientras concluye el actual periodo académico, la universidad mantiene su pedido al gobierno nacional para que se concrete una nueva asignación presupuestaria que permita garantizar el siguiente ciclo de formación, sostener los proyectos de investigación y vinculación comunitaria y asegurar la continuidad de una oferta académica que actualmente beneficia a alrededor de 2.500 estudiantes a nivel nacional. Para Radio La Tacunga, reportó Silvia Vega.
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8: En Radio La Tacunga, las 17 horas con 33 minutos.
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0: 17:34. 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Continuamos informando. Precios varían en las ventas y caen en Mercado El Salto.
1: Paulina Balseca de nuestro equipo informativo nos cuenta lo que informan las caseritas. Los productos de la sierra mantienen sus precios mientras algunos alimentos de la costa registran leves incrementos. Comerciantes del mercado El Salto aseguran que las ventas han disminuido por las vacaciones y la incertidumbre por la remodelación del centro de abastos.
2: Existe variación de precios de productos que vienen de la costa en el mercado El Salto. Así lo dieron a conocer sus comerciantes. Carmen Sánchez informó que durante las últimas 3 semanas los precios de la mayoría de productos de la sierra se mantienen estables, aunque el plátano verde y el maduro registran un ligero incremento, esto debido a la sequía de la costa. Además, señaló que las ventas han disminuido por el periodo de vacaciones escolares y a eso se suma la incertidumbre que genera la próxima reubicación temporal de las comerciantes durante los trabajos de remodelación de este mercado.
3: Bueno, los precios del sí no hemos tenido mayor subida, o sea, no ha subido mucho. El choclo que ha estado un poco, pero se mantiene, los precios se mantienen acá. He estado unas 3 semanas con el precio así. Bueno, aparte de que el verde que subió un poco y el maduro. Esos son productos de la costa que se ha subido desde hace unos 3 semanitas. Bueno, ellos dicen que por la sequía, por el tiempo. Bueno, bajar en sí no ha bajado. Los precios se mantienen, como le decía, desde... Ya los precios de aquí de la sierra, un mes así está haciendo mismo. Bueno, las ventas se ha notado un poco que sí ha bajado, o sea, ya no tenemos mucha venta, o sea, la venta que se tenía antes ha bajado un poco, sí, considerablemente ha bajado. No, es una es por la temporada de vacaciones, otra es por el sistema esto que nos están moviendo del mercado, o sea, nos van a hacer de arreglar el mercado. Entonces por eso nos ha bajado un poco, la gente está como tensa, no saben a dónde nos van a ubicar, no saben dónde nos van a poner, todavía no sabe la ciudadanía cómo va a ser el mercado, cómo se va a organizar el mercado.
2: Por su parte, Sara Velasco explicó que otros productos como la piña y el limón también han incrementado su precio en los últimos días, mientras que la yuca redujo su costo e indicó que aunque las ventas han bajado, la disminución no ha sido tan marcada, por lo que los comerciantes continúan laborando.
4: A los productos de la costa sí han subido un poco en lo que es el verde. Bueno, la yuca ha bajado porque estaba a $30, ahorita solamente está a $20, las funditas grandes, ¿no? En la pequeña sí está menos, pero del verde se ha subido el maduro también, porque dice que ya, una que ya se acaba la cosecha y otra que ya están como de esto, ya no, o sea, ya no llueve, entonces por eso sube el verde. No es mucho, será unos 15 días, pero la piña también está subiendo, porque la piña que estábamos cogiendo a 12 más o menos grandecita, ahora nos dieron a 14 y las pequeñas igual ya subieron un poquito más, porque la piña, de ahí el limón, bueno, el limón sí está un poquito caro porque... O sea, estaba solamente a $20, ahorita está a 34 a 36 según el limón también. No, sí, la verdad sí nos afecta como, o sea, a veces uno mismo se va a dejar a la escuelita a los niños y ahí se pasa, yo qué sé, por acá por el mercado y se pasa comprando. Entonces, sí, aumentan las ventas, pero ahorita se han bajado un poquito. Sí, que vengan, que se acerquen, que compren. Bueno, nosotros la vendemos hasta de 25 centavos. A veces nos piden una ramita de 10 centavos, igual les vendemos. O sea, todo lo que nos pide el cliente más que todo, ¿no? Estamos aquí para atenderles y con mucho cariño igual.
2: Las comerciantes hicieron el llamado a la ciudadanía para que continúe realizando sus compras en el mercado, asegurando que los puestos permanecerán atendiendo con normalidad. Además, señalaron que ofrecen una variedad de productos a precios accesibles. Para Radio La Tacunga, Paulina Balseca.
0: 17:38. En otro ámbito de la información, Huasaganda prepara medidas ante la llegada del fenómeno del Niño.
1: La parroquia de la provincia de Cotopaxi refuerza su infraestructura vial y ejecuta acciones preventivas para enfrentar la próxima temporada invernal y mejorar la conectividad de la zona. Paulina Balseca en el informe.
2: La parroquia Huasaganda reforzará su infraestructura vial y ejecuta acciones ante la posible presencia del fenómeno del Niño. Omar Pazmiño, presidente del GAD parroquial, informó que la parroquia trabaja en la rehabilitación de vías afectadas por el invierno y en un plan de mitigación frente al posible impacto del fenómeno del Niño. Añadió que en coordinación con la prefectura se ejecutaron obras preventivas para reducir riesgos.
5: Hemos venido trabajando todo el año, hemos venido mitigando lugares que han sido dañados por el invierno, ¿no? Y nosotros estamos

0: ahí latentes para que en este nuevo invierno que viene el fenómeno del Niño, nosotros de estar preparados. Estamos, nosotros ya hemos hecho un acercamiento con la prefectura de Cotopaxi con gestión de riesgos para hacer un plan de mitigación. Hemos realizado el plan de mitigación y esperamos que este invierno no nos afecte mucho, pero sin embargo hemos tratado de subsanar varios sectores que son afectados en la temporada. La principal preocupación ahora es de los ríos, ¿no? Los ríos de Huasagán, yo quien digo, igual nos afecta en el sector de la playa y otros esteros que también en época invernal nos afectan súper bastante.
1: Pazmiño anunció que en los próximos días se inaugurará un puente carrozable en el sector 21 de noviembre, infraestructura que busca unir a las provincias de Cotopaxi y los ríos. Esto también facilitará el transporte de productos agrícolas y ganaderos.
0: A punto de culminar un puente en el sector de la 21 de noviembre, donde que va a unir dos provincias, Cotopaxi con los ríos, si Dios lo permite, en próximos días estaremos inaugurando, gracias a la colaboración del FEP, Ayuda en Acción, a la prefectura de Cotopaxi y del GAP parroquial de Huasagán. Sí, es un puente carrozable de longitud 3150, 4 metros de ancho, construido con tubos de Petroecuador. Sí, esto va a dinamizar mucho la economía, ¿no? Entre los ríos con Cotopaxi, nosotros tenemos un lindero allá con el sector de la 21 de noviembre, donde que es un sector altamente productivo, como tenemos plátano, yuca, naranja, ciclo corto, ganadería, leche, carne. Entonces esto va a dinamizar mucho la economía y va a hacer que se unan, ¿no?, dos provincias muy importantes como son los ríos con Cotopaxi.
1: En cuanto a la vialidad, Pazmiño dijo a Radio La Tacunga que la vía Huasaganda-Guayacán presenta un avance deteriorado y confirmó que la prefectura ha asignado un presupuesto inicial de 1.1 millón de dólares para iniciar su rehabilitación, esta por etapas. Para Radio La Tacunga, Paulina Balseca.
2: Diecisiete horas con 41 minutos. Continuamos informando aquí junto al equipo informativo Julio César y también Patricio Aldana en controles. Recordarle también a la audiencia que nuestro equipo informativo recorre cantones y barrios para poder traer lo mejor en información.
3: Así es, Silvia, estamos listos para recibir cada una de sus denuncias, sus noticias, lo que ocurre en el barrio, en la comunidad, en la parroquia, en el cantón. Con mucho gusto, infórmenos a través del 098-491-3402. Las vacaciones escolares se están ya a la puerta de la esquina. Especialistas recomiendan mantener rutinas de alimentación en la casa.
2: Las vacaciones escolares modifican la ruta en los hogares, especialmente en la alimentación de los niños. Especialistas recomiendan mantener hábitos básicos que ayuden a cuidar su salud durante este periodo. Escuchemos la nota informativa.
4: Con el inicio de vacaciones, los horarios de comida suelen cambiar en casa. Los niños se levantan más tarde y en muchos casos, la comida deja de tener un horario fijo. El nutricionista Lican Delgado explicó que el cuerpo infantil funciona mejor cuando mantiene una rutina estable de alimentación. El especialista señaló que estos cambios afectan directamente al sistema digestivo, que necesita estabilidad para funcionar de manera adecuada.
5: Muchos niños ahora empiezan a cambiar el horario. Antes comían a las 6, ahora comen a las 8, 9 de la mañana, y eso luego para reincorporarse otra vez al horario laboral, pues afecta, y también afecta a la función, en este caso, del estómago, del intestino, ¿sí? Porque seguro los niños, como ya están acostumbrados en el transcurso de todo el año, recibe el estímulo el estómago, ¿no es cierto? Y empieza a generar ácidos para descomponer los alimentos. Este cambio de horario puede afectar bastante, incluso van a terminar algunos con gastritis, porque no van a comer en la hora que ya está establecida y obviamente van a tener dolor de barriga, tal vez. También su metabolismo va a tratar de adaptarse a lo que están viviendo ahora. Entonces, muy importante es mantener los horarios fijos, ¿no? Al menos no, que no varíe más de media hora. Antes comía a las 6, hoy puedo comer 6:30, pero continuar de alguna forma con ese horario establecido.
4: Aseguró que la alteración constante de horarios puede provocar molestias como pesadez, dolor abdominal o digestión lenta. Delgado también alertó que durante las vacaciones aumenta el consumo de alimentos procesados, bebidas azucaradas y productos de preparación rápida.
5: Son hábitos que cambian, ¿no? Que de alguna forma, pues, por el tema de que disponen de un poquito más de tiempo, ¿sí? El tema horarios, el tema preparación mismo. A veces incluso salir a tomar el almuerzo

0: muchas familias invitaran a sus hijos a comer afuera y obviamente muchas veces dicen, no, pero no es todos los días, comamos nomás más frituras, más embutidos, más alimentos procesados. Sin embargo, hay que tomar en cuenta, ¿no?, de que una familia tiene que hablar para poder consumir este tipo de alimentos la menor cantidad posible, ¿no? La menor cantidad posible y poder consumir alimentos que sean más naturales y es posible ahora con el tema orgánico y toda la cuestión, ¿no?
1: El especialista recomendó mantener rutinas simples en casa, como respetar horarios de comida, consumir alimentos naturales y compartir la mesa en familia. Consumir alimentos naturales y compartir la mesa en familia.
0: Sino más bien es para una población, si se quiere una recomendación en general, ¿no? El tener 2 tazas de verduras, ¿sí? Al menos en los 3 tiempos de comida, o al menos en los 2 tiempos, en el almuerzo y en la cena, aunque en el desayuno generalmente se tome una porción de fruta, ¿no? Por ejemplo, 2 tazas de fruta. Y también lo que es la eso, esto, primero esto de verduras y de frutas nos va a dar vitaminas y minerales. La otra parte del plato, sí, nos va a dar lo que es las energías, ¿no? Los hidratos de carbono. En esto están los hidratos de carbono que nos van a aportar, pues, lo que es tanto de esto. Estoy hablando para un promedio, ¿no? Por ejemplo, yo tengo unos 70 y ese es un promedio de unos 70 de altura, es más o menos 70 kilos, como aproximadamente de 10 a 12 papitas del tamaño del huevo de gallina y asimismo de yuca, de oca, de papachina, de camote, todo eso, ¿sí? De todos los tubérculos.
1: El experto agregó que las vacaciones puede ser una oportunidad para fortalecer hábitos saludables en el hogar y mejorar la alimentación de los niños. Para Radio La Tacunga, reportó Silvia Vega.
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3: 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Las 17 horas con 46 minutos.
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8: Silvia, el día de hoy amanecimos con una tremenda helada al mediodía, un sol y ahora nuevamente tenemos fríos. El cambio climático está obligando a los agricultores a reemplazar los cultivos por la producción lechera y otros cultivos de exportación.
9: La falta de lluvias y los efectos del cambio climático golpean a la agricultura y a la ganadería. Ante los altos costos de producción y las pérdidas en los cultivos, muchas familias campesinas optan por dedicarse a la producción de leche como una alternativa para sostener la economía. Nos vamos a la comunidad con el reporte de Santiago Naula.
10: Los cambios climáticos en las parroquias rurales de Cotopaxi, especialmente en La Tacunga, Tuacaso y también la parroquia Canchagua, están afectando los cultivos, así como también la falta de agua, dijo Gerardo Negrete, de la parroquia de Canchagua.
11: El cambio climático está afectando muchísimo en lo que es sembríos. Nuestra zona Canchagua es tema prurícola y lo que pasa es que los invernaderos no tenemos agua. Es por el momento Machi Santiago.
10: ¿Cómo están sobreviviendo entonces?
11: Chuta, hay que contratar tanqueros, contratan tanqueros que tienen un costo bastante alto. Y así pues la gentecita que no tiene agua tiene que sobrevivir. Los sembríos, usted sabe, hoy estamos en verano, ya totalmente seco. Es de que los próximos días o semanas cambie el clima y quizás esperar, pedir a Diosito que caiga hoy.

0: del cielo.
1: Este tipo de actividades de inversión implica coste de producción, ¿no?
0: Claro, por supuesto que es una inversión que arriesgan, ya que no hay fuentes de trabajo, pues de alguna forma los emprendedores siguen haciendo un esfuerzo para poder sobrevivir o para el diario que necesitan el tema economía.
1: Muchas familias cambiaron el tema de cultivo de flores.
0: Antes zona de maíz, pues no, entonces ahorita de hace unos 10 años o más atrás ya vienen emprendiendo y haciendo otro tipo de cultivo. Como todo trabajo siempre es dedicación, trabajo y esfuerzo para ver si pueda conseguir alguito.
1: ¿Cómo digo, rentable en vez de sembrar maíz?
0: Por supuesto que sí, usted sabe que el maíz es año una vez y de pronto si es que hay algún desastre naturaleza pues se pierde totalmente, intentando de cambio de cultivo para que mejore la situación económica de la gente.
1: ¿Está dando resultados?
0: Sí, ha dado resultados de por ahí un poquito.
1: ¿La mayoría están dedicando a eso?
0: Sí, ya, creo que ya canchado a la mayoría, igualmente las comunidades, ya empezando a hacer sus emprendimientos en lo que es flores.
1: ¿Pero están olvidando sembrar maicito?
0: ¿Qué pasa? Están olvidando, por el centro al menos estamos olvidando. Creo que usted sabe que viene verano, como hoy. Imagínese sembrar cuánto y perder la máquina, el trabajo mismo. O sea, hay que cultivar un año entero para ver si es que se produce. Entonces eso también nos ha hecho de cambiar la matriz productiva.
1: ¿Qué hace falta en Canchagua entonces?
0: Ahorita lo básico, fundamental, sería agua de riego. Agua de riego, bueno, la parte céntrica tiene un poco, pero en cambio las comunidades no tenemos. O sea, eso estamos trabajando. Ojalá Dios quiera que a lo futuro se pueda conseguir.
1: Don Manuel agua. Herrera, habitante, ganadero de la comunidad de Vicente León de la parroquia Toacaso, también informó lo siguiente.
2: Con el tiempo hablemos más bien, está bastante seca y... Y antes de nada ha empezado muchos soles, muchos vientos. Entonces el medio ambiente que estamos afectados al campo, ¿no? Usted sabe que toda la parte de agricultura, la ganadería, es muy necesario, la lluvia, pues no. Entonces, por ese lado estamos bastante, pues, triste, pidiendo a Diosito, pues ojalá nos vuelva a componer el tiempo, a llover.
1: Están cambiando la ganadería, creo.
2: Por esos tiempos de las plagas que hubo por la parte de agricultura sobre el tema de papas, entonces estamos cambiando ahora muchas personas ya a la leche.
1: ¿Por qué está pasando eso?
2: Yo veo que no sé, bueno, el tema del tiempo, de la semilla, muchas plagas nos ha afectado estos años.
1: Pero la ganadería continúa, ¿no?
2: Bueno, de la ganadería, la parte que, gracias a Dios, donde hay agüita, sí estamos sustentando porque la leche obviamente es muy necesario y estamos ahí dando, pues, luchando la vida con la ganadería.
1: ¿Cómo está la leche por ahí?
2: Bueno, de pronto nosotros, como tenemos un pequeño centro de acopio y tenemos, entregamos a la Laga Tañecochí.
1: ¿Y cómo estaban pagando al productor?
2: Sí, estamos cobrando, pagan a 50 centavitos. Ver que el tiempo, pues, la tema de la organización, creo que está bastante debilitado y realmente hoy, perdónenos de ser que muchas personas, muchas autoridades, no sé, no están manejando bien y creo que solo yo al menos veo muchas autoridades, creo que no trabajan ya con intención de servir al pueblo, al campo, a las organizaciones. Creo que están intencionados solamente a interés personal.
1: Estas son realidades y las necesidades que tienen los agricultores rurales en Cotopaxi. El aporte informativo aquí en Radio La Tacunga de Santiago Naula.
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4: El padre Giorgio Peroni, vicario de Caridad de la diócesis de La Tacunga y director de Radio La Tacunga, nos trae el comentario del día de hoy con el tema siguiente.
5: El tema es el decreto 424, militares extranjeros en la lucha interna. Militares existen para enfrentar conflictos con los países extranjeros. Aquí, con el decreto 424 ya se abre la puerta a que entren para ayudar a una pelea interna al país, a lo mejor sin tantos documentos que se piden para acoger a extranjeros. ¿Es que vienen para un servicio o seguramente estarán a la merced de las Fuerzas Armadas ecuatorianas? También es clara la misión que pretenden asegurar la cooperación internacional en materia de seguridad que fortalecerá y que es parte de las acciones impulsadas por el mismo gobierno. Escuchamos el comentario del día.
6: Un nuevo decreto manifiesta la decisión del gobierno de hacer ingresar al país

0: fuerzas extranjeras en el país bajo la dificultad en la que nos encontramos, la violencia que va haciéndose siempre más dura y difícil de vencer. Ya se había definido que las Fuerzas Armadas fueran parte del proceso de la lucha hacia la que se llamaba una guerra interna, provocada por el tema de la droga, que es parte de los negocios más rentables. Coca que llega y desde aquí coca que sale hacia el exterior, con unos pocos rechazos que sirven para mantener el mercado local. Ahora estamos con la participación hasta de militares extranjeros que nos ayuden a enfrentar el tema. Y eso que ya se encarcelaron a unos cuantos líderes de la organización mafiosa o de las organizaciones mafiosas. Están algunos líderes en la cárcel, pero el sistema sigue. La violencia continúa. Las vacunas siempre las hay. Militares que existen para enfrentar conflictos con los países extranjeros. Aquí, con el decreto 424, ya se abre la puerta a que entren para ayudar a una pelea interna al país. A lo mejor sin tantos documentos que se piden para acoger a extranjeros. Es que vienen para un servicio y seguramente estarán a merced de las Fuerzas Armadas ecuatorianas. Por lo menos, así se dice. También es clara la misión que pretende asegurar la cooperación internacional en materia de seguridad, que se fortalecerá y que es parte de las acciones impulsadas por el mismo gobierno. Todo es lógico y claro. Todo es parte de la visión del gobierno y de la línea de su actuar. Por un lado se dice que estamos ganando a la violencia y por otro lado se busca alianzas para enfrentar la misma violencia. Cuando se pidió de abrir un aeropuerto para el ingreso de los militares de los Estados Unidos de América, la respuesta fue contraria, pero ahora se busca otro camino. No se trata tanto del problema de los que vienen, esperamos que sean personas racionales y sensibles. Se trata del principio de la independencia y de la libertad nacional. El tema de la inseguridad y de la violencia es cierto, pero quien tiene la responsabilidad de enfrentarlo es local. Si se invitan a otros a venir es porque tal vez se piensa que no tenemos la capacidad de enfrentar el tema. Mientras que estos militares que vienen sí tienen capacidad, visión, instrumentos y fuerzas para hacer el mandato. Así ha de ser. No sé si dar la bienvenida a estos militares.
1: Esta ha sido una jornada positiva en la información. Gracias por estar con nosotros. Nuestro saludo a nuestras comerciantes en el Mercado El Salto, con quien tenemos sintonía. A ustedes gracias también por ser parte de la información. Patricio Aldán en los controles. Hasta mañana. Hasta mañana también a Silvia Vega en la conducción.
2: Hasta el día de mañana con toda la audiencia. Nos vemos, espero, ya en el próximo partido de fútbol, que también la ciudadanía, de todas formas, está esperando.
1: Claro que sí, estamos listos para el Mundial, ahí los 10. Luego nos vamos a los octavos, cuartos, semifinales y final a mediados del mes de julio.
2: También recordar e invitar a la audiencia, el día de mañana estará realizando la entrevista con el tema coyuntura del Consejo de Participación Ciudadana. Nuestro invitado Óscar Ayerbe, analista, nos estará ayudando a entender este tema. Entrevista, como siempre, Paulina Balseca, 7:15 de la mañana. Tenemos una cita el día de mañana. Conmigo hasta una próxima ocasión.
1: Hasta mañana.
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1: Cuando las luces del día terminan, agradezcamos a nuestra Santísima Virgen María con el rezo del Ángelus.
2: Recordemos el gran misterio del Hijo de Dios que se hizo hombre para salvarnos. El ángel del Señor anunció a María.
3: Y concibió por obra y gracia del Espíritu Santo.
1: Dios te salve María, llena eres de gracia, el Señor es contigo. Bendita eres entre todas las mujeres y bendito es el fruto de tu vientre Jesús.
3: Santa María, Madre de Dios, ruega por nosotros pecadores, ahora y en la hora de nuestra muerte. Amén.
4: He aquí la esclava del Señor.
3: Hágase en mí según tu palabra.
1: Dios te salve María, llena eres de gracia, el Señor es contigo. Bendita eres entre todas las mujeres y bendito es el fruto de tu vientre Jesús.
3: Santa María, Madre de Dios, ruega por nosotros pecadores, ahora y en la hora de nuestra muerte. Amén.
4: El Verbo de Dios se hizo carne
3: y habitó entre nosotros.
1: Dios te salve María, llena eres de gracia, el Señor es contigo. Bendita eres entre todas las mujeres y bendito es el fruto de tu vientre Jesús.
3: Santa María, Madre de Dios, ruega por nosotros pecadores, ahora y en la hora de nuestra muerte. Amén.
4: Ruega por nosotros, Santa Madre de Dios,
3: para que seamos dignos de alcanzar las promesas de nuestro Señor Jesucristo. Amén.
1: Oremos. Infunde, Señor, tu gracia en nuestras almas, a fin de que, habiendo conocido por la voz del ángel del misterio de la encarnación de tu divino Hijo, podamos, por los medios de tu pasión y de su cruz, alcanzar la gloria de la resurrección. Por Jesucristo nuestro Señor.
3: Amén.
1: Gloria al Padre, gloria al Hijo y gloria al Espíritu Santo.
3: Como era en el principio, ahora y siempre, con los siglos de los siglos. Amén.
2: Señor, hazme instrumento de tu paz. Donde hay odio, siempre yo ponga el amor. Donde hay injuria, que yo ponga el perdón. Donde hay duda, que yo ponga la fe. Donde hay desesperación, que yo ponga esperanza. Donde hay sombras, tinieblas, que yo ponga la luz. Donde hay tristeza, que yo ponga la alegría. Oh Divino Maestro, concédeme que no busque ser consolado, sino consolar. Que no busque ser comprendido, sino comprender. Que no busque ser amado, sino amar. Porque dando es como se recibe. Perdonando es como tú me perdonas. Y muriendo en ti, nazco para la vida eterna. Amén.
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6: En Radio La Tacunga, las 18 horas, con 2 minutos.
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0: 18 horas con 3 minutos.
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6: Miércoles 1 de junio. Comenzamos un nuevo mes con la información más importante del día en la segunda emisión de Ecuador en Contacto. Para Karina Torres en el control de sonido y quien les habla, Fernanda Ver en los micrófonos, es un gusto acompañarlos los próximos 30 minutos. Atención, porque el gobierno de los Estados Unidos designó a los llamados Chone Killers como una organización terrorista extranjera y terrorista global. Así lo informó el secretario de Estado estadounidense Marco Rubio, quien señaló que el grupo estaría vinculado con actividades de narcotráfico y violencia criminal. Con esta información, damos paso a los titulares de hoy. Experto advierte que medicamentos importados de la India no cubrirán el déficit de abastecimiento. Audiencia de casación por el femicidio de María Belén Bernal entra en fase de deliberación. Ministerio de Agricultura presentó un plan de contingencia por la llegada del Niño.
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6: Comenzamos. Según el doctor y especialista en gestión hospitalaria Germán Guerrero, el abastecimiento de medicamentos en la red de salud pública se encuentra actualmente por debajo del 60% y aseguró que la adquisición de fármacos desde la India no cubrirá por completo el déficit existente. Nuestra compañera Nicole Mendoza nos comparte los detalles de las declaraciones en la siguiente nota. Te escuchamos, Nicole. 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
7: Y el país se integra. Tras darse a conocer por parte del gobierno nacional la adquisición de medicamentos provenientes de la India, la sociedad médica se mantiene a la expectativa, ya que hasta el momento no se ha emitido un pronunciamiento oficial con los detalles de esta compra. Frente a esto, el especialista en gestión hospitalaria, el doctor Germán Guerrero, afirmó que es preocupante la falta de información por parte de las autoridades.
8: En realidad no han habido mayores datos después del anuncio que para el 14 de junio ya íbamos a tener un primer abastecimiento, y después de eso no han habido mayores cifras, sobre todo de lo que va a llegar al país y sobre todo la necesidad primaria, que sería el primer paso que se debería hacer para saber qué nos hace falta de forma urgente. Entonces, ante esto, el silencio del gobierno sí preocupa un poco, porque hay personas que están jugándose la vida y no tienen insumos, no tienen medicamentos, y que además esto limita la acción del personal de salud.
7: Además, advirtió que el abastecimiento de medicinas en la red de salud pública se encuentra por debajo del 60%.
8: A nivel nacional, el abastecimiento, según las cifras, es menor al 60%. Si bien es cierto que hay unidades que tienen un abastecimiento mayor, ninguna alcanza el abastecimiento óptimo, que debería ser más del 92%. Porque incluso así, hay medicamentos que van a faltar, va a haber insumos que van a faltar. Y esto sí preocupa mucho porque nos deja a nosotros en indefensión frente a las patologías que pasan los pacientes. Y nos ata las manos porque pese a toda la buena voluntad que pueda tener el profesional de salud, enfermeros, médicos, personal de fisio, todos los que están involucrados en la salud, no van a poder actuar como deberían porque no tienen los recursos.
7: Aclaró que una vez que lleguen los medicamentos, la prioridad será abastecer las áreas de emergencia, los quirófanos y principalmente atender las necesidades de los pacientes con enfermedades críticas.
8: Lo primero serían los medicamentos para enfermos críticos. En este caso es para todo lo que se necesita en las áreas de emergencia, en las unidades de cuidados intensivos, en quirófanos, y también hay algo muy importante que nos está faltando en este momento, que son los pacientes que están en terapia renal sustitutiva, en diálisis.
7: A través del decreto ejecutivo 433, el presidente Noboa designó a la abogada Emilia Ruiz Holguín como delegada ante el directorio de la empresa pública de abastecimiento, infraestructura y logística en salud, una propuesta del gobierno para solventar la crisis en este sector, que según el doctor Guerrero, lleva años sin una solución real. Reportó Nicole Mendoza, Corape Informa.
9: Y el país se integra. Muchísimas gracias, Nicole. En otras noticias, el Ministerio de Agricultura, Ganadería y Pesca presentó su plan de contingencia para reducir los posibles impactos que podría generar el fenómeno de El Niño en la producción agropecuaria, acuícola y pesquera. El ministro del ramo, Juan Carlos Vega, explicó las primeras acciones que ha desarrollado esta cartera de Estado y cómo la información recopilada permitirá tomar medidas para enfrentar posibles afectaciones.
10: La primera cosa que hemos hecho es hacer un levantamiento, de alguna forma planimétrico, para ver cuáles podrían ser las principales áreas afectadas con diferentes niveles de fuerza que venga el fenómeno del Niño. Es importantísimo tener primero que nada las alternativas de evacuación de las aguas. No es igual estar trabajando en una parte plana como la cuenca baja del río Guayas o muchas partes inclusive de la provincia de Los Ríos, donde estamos inclusive en varios cientos de metros por debajo del nivel del mar, ¿no es cierto? Donde la evacuación es obviamente mucho más compleja que si estamos en las partes altas de Manabí, donde obviamente la capacidad de evacuación de esas aguas es relativamente más rápida y menos dañina. Una cosa fundamental es los tipos de cultivos que van a ser afectados.
9: Dentro del plan se contemplan los cambios de temperatura y las plagas o enfermedades que podrían aparecer, además de los riesgos para el sector pecuario, pesquero y la importancia de contar con un seguro agrícola. Melissa Larrea, gerente de Agroprotege, detalló las cifras de inversión y los beneficiarios de este mecanismo de aseguramiento productivo que cuenta con apoyo del Estado.
11: Tenemos una proyección del seguro agrícola de este año de 59.663 productores a ese año, y en el ganadero tenemos una proyección de 6.328 animales protegidos al 2026. De los años anteriores, del 2026-2027, tuvimos un presupuesto de 14.360.000 dólares, y esto nos da un total de 68.879 productores cubiertos. De acuerdo a la necesidad del país y por cómo se ve, las provincias que tienden a tener mayor colocación de pólizas están en la costa, están en Manabí, en Guayas, en Los Ríos, justamente por el territorio que manejan. Y los cultivos más susceptibles dentro de esos territorios son maíz y arroz.
9: El ministerio informó además que este plan para enfrentar los posibles efectos del fenómeno del Niño en el sector agrícola, ganadero y pesquero contempla 62 acciones que se ejecutarán en 3 fases para reducir los riesgos. Tiempo de una primera pausa, pero antes, atentos porque el INAMI emitió una advertencia por lluvias y tormentas eléctricas en Chimborazo, Cotopaxi, Tungurahua, Pastaza, Morona, Santiago. El pronóstico indica precipitaciones de moderada a fuerte intensidad desde la tarde del 1 de julio hasta la noche del 4 de julio. Ya regresamos.
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9: Estamos de vuelta. La audiencia de casación por el femicidio de María Belén Bernal fue suspendida para que el Tribunal de la Corte Nacional de Justicia inicie la deliberación del caso. La resolución se conocerá en los próximos días. Nicole Mendoza nos explica qué puede ocurrir en este caso. Adelante, Nicole. Corape informa.
7: 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A través de un plantón frente a la Corte Nacional de Justicia, familiares y amigos de María Belén Bernal, junto a organizaciones feministas, exigieron que se ratifique la condena de 34 años y 8 meses contra Germán Cáceres, en el marco del recurso de casación de este caso. Elizabeth Otavalo, madre de María Belén, aclaró que se mantienen a la espera de que el teniente de policía, Alfonso C., sea también sancionado, tras haber sido declarado inocente por presunto omisión dolosa.
23: Necesitamos también que se sancione a un dormilón policía, a una persona que escuchó 10 veces pedir auxilio y no le ayudó. Todo el mundo sabemos que Germán Cáceres no lo hizo solo. Sin embargo, fraude procesal está archivado por la fiscal. Pero ahora nosotros, cuando terminemos casación y terminemos femicidio, voy a ir con fraude procesal, con todo, así mismo como fui con femicidio.
7: Por su parte, la madre de Alfonso C., Olga Vizcarra, aclaró que desde la defensa de María Belén Bernal exigen que su hijo pague una condena de más de 26 años y una indemnización de $1,600,000.
23: Mi hijo fue ratificado 3 veces su inocencia en base a las pericias, a las pruebas, a todo lo que se ha recabado dentro del proceso. Y no puede ser justo que simplemente por, tal vez, a lo mejor, quizás pudo, la señora Otavalo quiere que más de 26 años a la cárcel. Ella pidió $1,600,000. ¿Y cómo se puede configurar como crimen de Estado? Porque mi hijo es un servicio activo y es un policía.
7: Según el abogado de la familia Bernal, Juan Pablo Albán, la defensa de Camacho no expuso argumentos suficientes para desvirtuar la presunta omisión atribuida al oficial en el caso.
0: Nosotros no tenemos ninguna duda de que la sentencia será ratificada. Más bien, nuestra interrogante es cómo el tribunal va a abordar la cuestión de la responsabilidad de quienes, con su comportamiento omisivo, permitieron que este hecho ocurra porque pudieron haberlo impedido. Frente a los argumentos propuestos tanto por la Fiscalía como por nosotros en relación con esta cuestión, la defensa del procesado simplemente no pudo reaccionar. Y la forma de reacción, no voy a entrar en detalles, pero fue desafortunada, inapropiada para un recinto como este, además la más alta corte de justicia ordinaria del país.
7: Finalmente, la Corte Nacional de Justicia suspendió la audiencia de casación para dar paso a la fase

0: de deliberación. En los próximos días, el tribunal emitirá su resolución en la que definirá si ratifica la condena por femicidio contra Germán Cáceres y si se mantiene o se revoca la decisión que declaró inocente a Alfonso C. Reportó Nicole Mendoza, Corape Informa.
1: Y el país se integra. Muchísimas gracias, Nicole.
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1: Cambiamos de tema. La Policía Nacional entregó al municipio de Cuenca un análisis sobre delitos cometidos con motos para contribuir con este insumo a la elaboración de una posible ordenanza que regule la circulación de dos personas en este tipo de vehículos. Desde Radio Católica Cuenca, nuestro compañero Walter Orellana nos trae detalles de esta información. Adelante, Walter. 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
3: Y el Ecuador se integra. El coronel de policía Pablo Inga respalda la ordenanza para controlar la circulación de dos personas en motocicleta. El comandante informó que la institución entregó al municipio de Cuenca un análisis estadístico del comportamiento delictivo desde el año 2020 al 2026 para aportar a la elaboración de la ordenanza de dos en moto. Explicó que los datos muestran la incidencia de los delitos cometidos por delincuentes que se movilizan en este medio de transporte. Además, señaló que aunque este tipo de medidas no elimina el delito, sí representa una herramienta jurídica que fortalece el trabajo operativo de la policía.
4: Alguna información que ha sido solicitada por parte de estas autoridades acá en el municipio de Cuenca, ha sido importante también entregarlas y que conozcan de primera mano cómo es el proceso delictivo desde la óptica policial y que sume esta información a esta ordenanza que están estimando considerar en la ciudad de Cuenca. Esta es una ordenanza, obvio que tiene ciertas particularidades, ciertos temas excepcionales. Lo que hemos hecho como Policías Nacional es aportar con información que sirva para la construcción de política pública y que esta sirva para nuestra ciudad. Bueno, el requerimiento fue un tema de un análisis estadístico de la proporcionalidad que han usado la delincuencia operando en motocicletas, quienes han robado personas, han robado locales comerciales, han robado motos, vehículos, temas que tienen que ver con el análisis criminal que la policía ha entregado con data estadística al Consejo.
5: ¿Qué tan grave es la situación en Cuenca?
4: Bueno, nosotros en este análisis lo hemos hecho desde el 2020 hasta la fecha con corte al 2026. Hay picos, por ejemplo, en el año 2022 tenemos un pico de incidencia delictiva en toda esta temporalidad, es decir, casi 6 años de análisis, y que comienza a decaer en estos últimos años. Obvio que todavía no termina el año 2026, tenemos una variable que se podría ubicarla en una línea de tendencia media, tomando toda esta temporalidad de delitos, pero como digo y como propuse aquí, son medidas que nos va a servir para el combate a la delincuencia. Eso es lo que se busca, es articular temas jurídicos que nos permita también nosotros trabajar y todo lo que sume, sumará para el combate delictivo.
3: Desde la capital Azuaya, informó Walter Orellana, Radio Católica Cuenca. 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
1: Y el país se integra. Muchísimas gracias a nuestro compañero Walter Orellana. Finalizamos este bloque de noticias con la reflexión que hizo el exministro de Economía, Carlos de la Torre, sobre el riesgo país. Nuestra compañera Elba Luzardo conversó con él para aclarar qué mide realmente este indicador y cuáles son sus alcances. Te escuchamos, Elba. 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
6: Y el Ecuador se integra. El gobierno del presidente Daniel Noboa ha puesto énfasis en la reducción del riesgo país como uno de los indicadores de la situación financiera nacional. Para conocer qué mide realmente este indicador y cuál es su alcance, conversamos con el exministro de Economía, Carlos de la Torre, quien explicó que el riesgo país estima la probabilidad de que un Estado incumpla el pago de su deuda externa. Añadió que el indicador al que hace referencia el gobierno evalúa principalmente dos aspectos.
7: Uno, la voluntad política que tiene un gobierno de priorizar, ¿ya? Porque aquí también hay que tener en cuenta de que no solo es que se pague la deuda, sino que se priorice el pago de la deuda sobre el resto de obligaciones que tiene un gobierno. Y dos, que existan los recursos con los que se pueda pagar esa deuda. No importa si la economía está por los suelos, si está totalmente desbaratada, lo que importa es que el fisco pueda recaudar los recursos que garanticen el pago de la deuda externa. Si se cumplen estas condiciones, evidentemente la calificación de riesgo país del país va a ser más baja. En ninguna manera esto es un reflejo de un buen desempeño macroeconómico.
6: Al consultarle sobre la narrativa del gobierno que vincula la reducción del riesgo con más inversión y oportunidades para el desarrollo, señaló que en determinadas circunstancias de los mercados financieros internacionales, un menor riesgo país sí puede traducirse en un financiamiento más barato para el Estado.
7: ¿Por qué? Porque se percibe que esa deuda con mucha más seguridad va a poder ser pagada, por lo que yo indiqué anteriormente. Entonces los prestamistas están dispuestos a entregarle recursos al Ecuador a una tasa de interés más baja. Quizás hasta ahí podría reducirse el beneficio que tendría la economía ecuatoriana, pero eso no quiere decir que esto aplica a nivel mundial.
6: Respecto a la idea de que una reducción del riesgo país permitirá a los bancos ecuatorianos obtener créditos más baratos en el exterior para luego otorgar préstamos en el país, el exministro indicó que este tema requiere varias precisiones.
7: La capacidad de captación que tienen aquí adentro las entidades financieras, es decir, los depósitos de los depósitos en la banca, son más que suficientes para poder sostener la operación de la banca nacional sin que tengan que recurrir a recursos del exterior. ¿Eso qué quiere decir? Que así baje el riesgo país a cero. Las tasas de interés que nos cobra la banca a los clientes ecuatorianos por el crédito de ninguna manera va a bajar.
6: El riesgo país de Ecuador es calculado y publicado por JP Morgan mediante el índice ENVI, entidad que, según recordó De la Torre, también figura entre los acreedores del Estado ecuatoriano. Reportó para Ecuador en Contacto, Elba Luzardo. 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
1: Y el país se integra. Muchísimas gracias a nuestra compañera Elba Luzardo. Y con esta información nos vamos a la segunda pausa de este noticiero. Recuerden visitar nuestras redes sociales. Nos encuentran como Corape Radio en todas las plataformas y como Corape Digital TV en YouTube. Ya regresamos.
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1: Estamos de regreso. Gracias por seguir en compañía de su radio comunitaria. Les contamos que el Ministerio del Ambiente informó que inició el proceso para construir el Plan de Conservación del Biocorredor Amazónico, una estrategia que busca definir acciones para proteger ecosistemas de la Amazonía ecuatoriana. La cartera de Estado informó que el proceso contará con apoyo técnico de organizaciones ambientales y universidades y se desarrollará junto a un equipo de planificación que estará encargado de elaborar esta hoja de ruta. El plan abarcará la cuenca amazónica ecuatoriana y analizará nuevas zonas que podrían incorporarse a mecanismos de conservación, con una meta de proteger al menos 1.8 millones de hectáreas entre territorio terrestre y humedales. Además, se plantea identificar oportunidades para conservar cerca de 18.000 kilómetros de ríos, considerados importantes por su conexión y biodiversidad. El Ministerio aseguró que esta planificación se realizará mediante un proceso participativo que incluirá a pueblos y nacionalidades indígenas de la Amazonía. Los centros educativos de las comunidades rurales del Cantón Saquisilí, en la provincia de Cotopaxi, realizan las actividades finales del año lectivo 2025-2026. Los detalles en el siguiente resumen de la Red Quichua Corape.
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3: La mayoría de los estudiantes que no quedaron en el supletorio ya están fuera, con el pendiente que tiene que retirar el día viernes los boletines correspondientes de cada uno de los grados y cursos. De la misma forma, en este momento estamos desarrollando con los estudiantes de tercero de bachillerato la prueba de ser bachiller en el sistema, desarrollando que aspiramos que el próximo 10 de julio hacer la graduación de los flamantes terceros de bachillerato que termina este año lectivo en la Unidad Educativa Intercultural Bilingüe Cochapamba. Esto estamos realizando, los compañeros docentes haciendo los últimos toques en las calificaciones, trabajos pendientes, los señores tutores haciendo la limpieza de las aulas, el pintado, el corregimiento, el desgaste que se ha desarrollado en las correspondientes. De la misma forma estamos preparando, recibiendo el apoyo de la Dirección Distrital, la obra de infraestructura de dos bloques de aula, de la misma forma mobiliarios que estamos recibiendo.
4: Igual manera los muchachos ya salieron, y igual el día viernes vamos a recibir boletines de grado, entonces todo eso. Y estamos preparando, ¿no?, para comienzo del año y vamos a ubicar mejor manera.
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0: Llegamos así al final de esta segunda emisión de Ecuador en Contacto. Gracias por mantenerse informados a través de la red de radios comunitarias del país. Nos volvemos a encontrar mañana, a la misma hora, con más noticias. Hasta entonces, un abrazo.
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4: La voz de un pueblo en marcha, 18 horas, con 33 minutos.
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0: según San Mateo en el capítulo 8, 28, 34.
1: Tu palabra me da vida, confío en ti, Señor.
2: Al llegar a la otra orilla y entrar en territorio de Gádara, fueron al encuentro de Jesús dos endemoniados salidos de los sepulcros. Eran tan violentos que nadie se atrevía a pasar por aquel camino. De pronto se pusieron a gritar: Hijo de Dios, ¿qué tienes con nosotros? ¿Has venido antes de tiempo a atormentarnos? A cierta distancia había una gran piara de cerdos pastando. Los demonios le suplicaron: Si nos expulsas, envíanos a la piara de cerdos. Él les dijo: Vayan. Ellos salieron y se metieron en los cerdos. La piara en masa se lanzó por un acantilado al lago y se ahogó en el agua. Los pastores huyeron, llegaron a la población y contaron lo que había sucedido con los endemoniados. Toda la población salió al encuentro de Jesús y al verlo le suplicaban que se fuera de su territorio.
1: Tu palabra es eterna, en ella esperaré.
0: Amigos, pasar a la otra orilla puede ser una experiencia perturbadora, una experiencia que saca de la zona de confort y nos desafía a mirar qué hay más allá de la orilla. Esto puede causar una impresión fuerte, pero hay que hacerlo. Jesús no se instala en su casa de Nazaret. Él hará que la salud llegue a los atormentados por enfermedades, para que la justicia y la misericordia de Dios llegue a todos sus hijos e hijas. Podrá suceder que los estados que nos desafían hoy estén sacudidos por la violencia, la deshumanización y los tormentos que viven los pobres de Dios. Pero también allá podemos pasar. Está bien, Jesús, que pases por nuestras orillas y nos mires, que eches fuera los miedos que nos paralizan, aquello que nos impide alzar el vuelo hacia la humanización, salir de la marginación y alcanzar la calidad de vida que tú quieres para nosotros. Por eso te pedimos que venga tu reino a nuestra vida y a nuestros pueblos. Gracias, amigos y amigas, su compañía. Hasta mañana.
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4: En la voz de un pueblo en marcha, 18 horas con 37 minutos.
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0: En La Voz de un Pueblo en Marcha, 18 horas, con 46 minutos.
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